se pasea por este lugar, porque Él vive, porque Él es Dios, porque Él es soberano. Nuestro amado no está a la distancia. Nos está visitando esta noche. Está aquí en esta noche. ¿Cuánto le damos una bienvenida a ese Rey, a ese Señor soberano? ¡Oh, aleluya! Amados hermanos, solo cuando nuestra familia, cuando nuestros amigos, solo cuando nuestros vecinos tengan un encuentro con Dios, entenderán por qué escogemos venir al culto que estar en la fiesta. Entenderán por qué escogemos venir un día a la casa de Dios que estar mil fuera de este lugar, amados hermanos. Solo cuando esas almas tengan un encuentro con Dios, van a entender por qué amamos al Señor de esta manera que le amamos, por qué servimos a Dios de la manera que le servimos, por qué le adoramos de la manera que le adoramos, por qué le alabamos de la manera que le alabamos. ¿Cómo no podemos vivir sin Él? ¿Cuánto le damos gloria al Señor? Solo cuando estas almas vean nuestros frutos, nuestros cambios, cuando escuchen de nuestra boca lo grande que es nuestro amado, lo grande que ha hecho el Señor en nuestra alma, en nuestros hijos, en nuestra familia, van a entender entonces el por qué nuestro amado es incomparable. ¿Cuánto bendecimos el nombre de Cristo? Para muchas personas, amado pueblo, Cristo es solo un personaje histórico. Para muchas vidas es solo un buen hombre que murió como mártir por defender su filosofía de amor al prójimo. Eso es para muchas personas. Otros consideran que nuestro Señor, nuestro amado, es el Hijo de Dios que vino a morir de una manera muy dolorosa, pero no más. Pero para nosotros, nuestro amado es mucho más. ¿Cuánto le damos gloria al Señor? Para nosotros, amados hermanos, Cristo es nuestro Salvador. ¿Cuánto decimos amén? Para nosotros, Cristo es nuestro consejero, es nuestro ayudador, es nuestro sanador, es nuestro protector, es nuestro refugio, es nuestro amigo, es nuestra roca, es nuestra fortaleza, es nuestra esperanza de gloria. ¿Cuánto le damos gloria al Señor? Para nosotros, nuestro amado lo es todo. ¿Cuántos dicen amén? Nuestro amado, amados hermanos, es nuestra razón de vivir, es nuestra razón para luchar. Nuestra vida comenzó con Cristo y terminará con Él. ¿Cuánto bendecimos su nombre? Yo siempre le he dicho al Señor: Señor, tú eres mi razón de vivir. No son mis hijos y los amo. No es mi esposo y lo amo. No son mis padres y los amo. No son mis hermanos y hermanas. No es mi familia y la amo mucho. Pero para mí, mi todo, mi ser, en mi alma total y de todo interés, es el que murió por mí. Él es mi pasión, Él es mi sueño, Él es mi ayudador. Sin Él es morir, sin Él es fracasar más adelante. ¿Cuánto le damos gloria a Cristo? Para la Sulamita, su amado no era cualquiera. Alabado el nombre del Señor. Era alguien muy especial, muy especial.

y me llama tanto la atención la forma en que ella describe a su amado, a las hijas de Jerusalén. Mire que cuando ellas le hacen ese interrogante a la sulamita, la pregunta es: ¿qué es él más que otros? ¿Qué es tu amado más que otro amado? Que así la conjuras, que así nos hablas. ¿Qué en especial tiene él para que tú digas que estás enferma de amor y que puedes morir si él te falta? Esta mujer, como conocía a su amado, empieza a describirlo. Es que a menos que conozcamos a Dios, no vamos a poder hablar mucho de él. Si no conocemos a nuestro amado, si no pasamos en intimidad con él, si no estamos en el secreto, ahí conociéndole, amándole, sirviéndole, nunca entonces va a fluir de nuestro corazón y de nuestra boca cualidades de ese amado, ni nada hermoso para ese amado, ni mucho menos vamos a poder presentarlo a otro. Pero esta mujer, en el verso 10 de ese capítulo, empieza a decirles, mi amado. Les estoy hablando del capítulo 5 de Cantar de los Cantares, el verso 10. Ella les dice: mi amado es blanco y rubio. Cuánto le damos gloria al Señor. Les dice: mi amado es señalado entre 10,000. Cuánto le damos gloria, hermanos. Su cabeza, dice esta mujer, como oro finísimo. Sus cabellos negros como el cuervo. Sus ojos como palomas junto a los arroyos de agua, de las aguas que se lavan con leche, y a la perfección colocados. Dice: sus mejillas como una era de especias aromáticas, como fragantes flores. Sus labios, mire cómo lo describe a cabalidad, dice: sus labios como lirios que destilan mirra fragante, sus manos como anillos de oro engastados de jacintos, su cuerpo como claro marfil cubierto de zafiros, sus piernas como columnas de mármol fundadas sobre basas de oro fino, su aspecto como el Líbano escogido como los cedros, su paladar dulcísimo y todo él codiciable. Tal es mi amado, tal es mi amigo, oh doncella de Jerusalén. Cuánto bendecimos el nombre del Señor. ¿Sabe qué me llama la atención, amados hermanos? Y es algo maravilloso. Es que cuando tan pronto la sulamita da testimonio de la hermosura de su amado, de esas incalculables cualidades y virtudes que él poseía, apenas ella termina de describirlo a estas hijas de Jerusalén, el deseo, mire esto tan grande, hermanos, el deseo de buscarle, de buscar a ese amado, se despertó en ellas, en las hijas de Jerusalén. Y mire lo que le dicen a la sulamita: dinos a dónde se ha ido ese amado, dinos a dónde se ha ido y lo buscaremos contigo. En otras palabras, le están diciendo a la sulamita: con razón estás enferma de amor por él, ahora entendemos por qué le amas, ahora entendemos por qué estás a punto de morir si él no está contigo. Cuánto le damos gloria al Señor. Amados hermanos, a menos que usted y yo no demos testimonio, a menos que no hablemos de quién es nuestro amado,
de lo que Él significa para nosotros. A menos que nosotros no hablemos de su poder, de su amor, no se despertará en otros el deseo de buscar a Dios. A menos que usted, a medida que va conociendo al Señor, usted pueda pararse con coraje y pueda pararse con firmeza ante el adúltero, ante el drogadicto, ante la fornicaria, ante la prostituta, y usted no se avergüence, porque otro es el que tiene que avergonzarse, y usted con libertad le hable de su amado a esas personas necesitadas. A menos que usted haga eso, ellos no van a tener el deseo de buscar a su amado, de buscar a nuestro amado, de buscar a Dios. Cuánto le damos gloria al Señor. A menos que les hablemos del poder libertador que hay en Dios, del poder transformador que hay en esta palabra, del poder glorioso que hay en este lugar cuando venimos a este lugar. A menos que hablemos de eso, del poder del Espíritu Santo obrando ese velo de oscuridad, de ceguera, no se caerá en esas almas entonces. Por eso el apóstol dice allí en Romanos capítulo 10, el verso 14, nos dice el apóstol: ¿cómo pues invocarán aquel en el cual no han creído? ¿Y cómo creerán en aquel de quien no han oído? ¿Y cómo oirán sin haber quien les predique? ¿Cómo van a entender lo grande que es Dios, lo milagroso que es Dios, el poder que hay en Él, si usted, que ha tenido un encuentro con Él, y yo, nos quedamos callados? ¿Cómo van a buscarle? ¿Cómo se va a despertar el deseo de acercarse a una iglesia si usted, que ha tenido el cambio, que hemos tenido la transformación, nos quedamos callados? Y el revolucionario, si no se queda callado, el ateo no se queda callado, el maldiciente no se queda callado, y el que promueve la droga, el alcohol, los vicios, la prostitución, tampoco duerme y tampoco se queda callado. ¿Cómo vamos a estar callados nosotros, el pueblo de Dios, sus voceros, sus mediadores en este mundo pecador, donde podemos mediar por esa alma y decirle: hay uno que le cambia, hay uno que le transforma, hay uno que le liberta, hay uno que restaura su casa, que restaura su hogar, que restaura su vida? ¿Cuánto le damos gloria al Señor? No puede estar callado, hermanos, un corazón que tiene a Cristo. No importa que se burlen de usted, no importa que los empleados digan: el jefe no para de hablar de Dios. No importa que haya burla, no importa que lo tengan por loco, es mejor hablar, es mejor testificar, es mejor decirle: mire, esa droga, ese alcohol, hay uno que se la quita, hay uno que lo liberta. Su hogar no tiene por qué destruirse. Mi hogar fue restaurado por el poder de Dios, mi vida fue restaurada por el poder de Dios. ¿Cuánto bendecimos el nombre del Señor? Amados hermanos, la palabra de Dios nos revela muchas de las cualidades de nuestro Dios, y faltaría mucho tiempo para nosotros meditar en todas esas cualidades. Pero me llama la atención es que la misma palabra de Dios nos da a conocer quién es el Dios que servimos. Es más,
Dios mismo, Él mismo, es el que dice quién es Él. No es un ser humano, porque por más intelectual que sea, por más sabio que sea, siempre quedará corto para expresar quién es Dios. Quedaremos cortos, pero lo más importante es que Él mismo en su palabra se describe. Por eso no estamos ciegos. Usted tiene con libertad, puede hablarle a otro quién es su Dios, porque a través de esta palabra se nos describe quién es Él, qué cualidades hay en Él. Por eso, en ese capítulo 2 que hemos leído al iniciar de Cantar de los Cantares, el verso 1, Dios mismo, Él mismo se describe y dice: yo soy la rosa de Sarón y el lirio de los valles. Aquí tenemos, amado pueblo, a nuestro Señor describiéndose a sí mismo, presentando con brillantes términos quién es Él, qué representa Él. Y quizás usted dice, ¿por qué lo hace? ¿Por qué Él mismo lo hace? Y como les dije anteriormente, porque nadie, por más sabio que sea y por más expresivo que sea, por más que quiera describirle, quedaremos cortos y quedarán cortos. Así sea el hombre más versado, pero quedará corto, porque la grandeza de Dios es inexplicable. La grandeza de Dios, hermano, no tiene parámetros, no tiene límites, y es como el océano. Usted con un vaso extrayendo agua del océano, entre más saque, más va a aparecer. ¿Cuánto le damos gloria al Señor? Él mismo entonces afirma quién es Él. Y una de las frases que Dios mismo usó en su palabra es: yo soy el gran yo soy. ¿Cuánto le damos gloria al Señor? Cuando Él comisiona a Moisés, ese hombre de Dios, Moisés, le dice: Señor, si me preguntan quién me envía, ¿qué le voy a responder? Y el Señor le dice: dirás, yo soy, me envió. ¿Cuánto le damos gloria al Señor? Y más adelante le dice: yo soy el que soy. En otras palabras, Dios le está diciendo a Moisés: yo fui, yo soy y siempre seré. Lo que yo quiero, eso lo hago. En otras palabras, en los cielos, en la tierra y debajo de la tierra. ¿Cuánto le damos gloria al Señor? Él es el único Dios. Por eso Él dice: yo soy el que soy. Él no tiene principio, Él no tiene fin. Él es ahora lo que ha sido siempre. ¿Cuánto lo reconocemos? Pues su yo soy va desde la eternidad hasta los siglos sin fin. ¿Cuánto le damos un aplauso a ese Dios tan grande? A ese Dios que es por los siglos de los siglos. Aleluya. Entonces, amados hermanos, el Señor dice: yo soy la rosa de Sarón. ¿Sabe qué me llama la atención al leer estas palabras? Que nuestro Señor no se compara con cosas inalcanzables, sofisticadas tampoco. Él se compara con cosas comunes, con cosas que usted y yo podemos verlas, podemos conocerlas. Por eso en los evangelios Él dice, y en Apocalipsis Él dice: yo soy la puerta. ¿Cuánto le damos gloria al Señor? O yo estoy a la puerta. Se nos dice también en otra porción: yo soy la luz, yo soy el pan de vida.
¿Cuánto bendecimos el nombre del Señor? Se compara con el agua. ¿Quién no conoce el agua? Él dice: yo soy el agua refrescante. Se compara en este versículo con las admirables flores. Amados hermanos, ¿quién no ha visto una flor? ¿Quién no conoce una flor? ¿Qué más bello a la vista que poder contemplar una flor? ¿Qué más bello que las rosas? ¿Qué más bello que los lirios? El Señor sobrepasa, amigo y amiga que me escucha, a la belleza de las flores. Él sobrepasa a la belleza de las rosas. Él sobrepasa a la belleza de los lirios. Por más belleza y lozanía que estas flores tengan, a la tarde se secarán. A la tarde dejarán de ser. Por eso dice la palabra: sécase la hierba, marchítase la flor, mas la palabra de Dios permanecerá para siempre, su trono de generación en generación. Y en Hebreos capítulo 1, el verso 11, nos dice la palabra: ellos perecerán, mas tú, ¿cuánto le damos gloria a Él? Mas tú permanecerás, y todos ellos se envejecerán como una vestidura, pero tú eres el mismo y tus años no acabarán. Él no desfallece, Él no se fatiga, Él no se cansa, Él no se envejece. ¿Cuánto le damos gloria al Señor? Por eso dice en el Salmo 36, el verso 9: porque contigo está el manantial de la vida. Ese nuestro amado, Él vale más que la flor, Él vale más que los tesoros del mundo. Hebreos capítulo 13, el verso 8, me dice claramente: Jesucristo es el mismo ayer, hoy y por los siglos de los siglos. Qué maravilloso es saber que Él vive, aunque muchos quieran ignorarle, Él vive. Aunque muchos le nieguen, Él vive, amados hermanos. Al igual que el que quiere ignorar la existencia de las flores, aunque no quiera mirarlas y aunque quiera cerrar sus ojos para admitir su belleza, su fragancia, su perfume será prueba ineludible de que existen las flores. ¿Cuánto le damos gloria al Señor? Así el hombre entonces quiera ignorar la existencia de Dios y rehúse admitir que Él vive y no quiera admirarle ni adorarle, su fragancia, esa presencia de Dios llena toda la tierra, llena todo rincón. ¿Cuánto le damos gloria al Señor? Ese perfume de Dios no se queda en un solo lugar. Cuando esa fragancia, cuando esa presencia llega a un lugar, todo lo que hay se transforma, todo lo que hay cambia. ¡Oh, aleluya! Cuando el Señor se hace presente, amados hermanos, así el ateo quiera ignorarle, así el incrédulo quiera rechazarle, ese olor fragante de Dios va a gritarle a su conciencia de que Dios existe, de que Dios está aquí. ¿Cuánto le damos gloria al Señor? Cuando el Señor se hace presente, cuando esa fragancia maravillosa entra a un lugar, entra a una casa, los demonios tienen que huir, las cadenas se hacen pedazos, la enfermedad tiene que irse, la tristeza tiene que irse,
el primero en percibir esa presencia, esa fragancia, que el Señor lo reprenda, es Satanás. Y él dice: ¿a qué has venido a atormentarme? Porque él sabe que donde Dios se hace presente, él tiene que salir huyendo. Los demonios no resisten a la presencia de Dios. Los brujos no resisten a la presencia de Dios. Los hechiceros no resisten a la presencia de Dios, amados hermanos. Satanás tiene que huir. Cuando decimos amén, sus gobernadores tienen que salir huyendo, sus legiones tienen que salir huyendo, sus principados tienen que salir huyendo, porque ante la presencia de Dios ellos tienen que caer, ellos tienen que soltar al que tienen cautivo, al que tienen en sus garras, ellos tienen que soltarlo por el poder del Señor. Amiga y amigo que está aquí, así usted no ve a Dios, Él está aquí. El ojo de la fe lo detecta. El Espíritu que está dentro de nosotros, sentimos ese perfume, sentimos esa fragancia divina. ¿Cuánto le damos gloria al Señor? ¿Cuántos le damos gloria? Él está aquí, Él lo ha prometido, que allí donde estén dos o tres congregados en su nombre, Él se hará presente. Y Él está aquí. Yo no sé si usted le siente, pero yo lo siento. Por eso lo alabo, por eso lo glorifico, por eso le exalto. Él está aquí, hermanos. El Espíritu Santo está aquí. Oh, aleluya. Oh, aleluya. Amados hermanos, la rosa, para entender un poco más a fondo las cualidades de nuestro amado, la rosa simboliza majestad y simboliza sufrimiento. El lirio simboliza amor y simboliza pureza. Y vamos a meditar cada uno de estos puntos para entender la clase de amado que tenemos nosotros. El Señor es la majestad de las alturas. Estamos viendo que la rosa simboliza majestad. ¿Qué significa la palabra majestad? Significa posición que inspira admiración y respeto. Eso significa la palabra majestad. Si usted lee en Job, capítulo 37, el verso 22, mire lo que nos dice del Señor. He aquí, está hablando de que Dios es excelso en su poder, pero en ese versículo, la parte B de ese versículo, dice: en Dios hay una majestad terrible. ¿Cuánto le damos gloria al Señor? Dice: en Dios hay una majestad terrible. Él es el Todopoderoso, al cual no alcanzamos, grande en poder. ¿Cuánto le bendecimos? La rosa entonces nos habla de majestad. Si usted lee en Primera de Crónicas, capítulo 16, el verso 25, mire lo que nos dice del Señor: porque grande es Jehová. ¿Cuántos decimos amén? Y digno de suprema alabanza y de ser temido. Estamos hablando que esa palabra majestad significa posición que inspira admiración y respeto.
Y nos dice en Primera de Crónicas, capítulo 16, el verso 25: porque grande es Jehová y digno de suprema alabanza y de ser temido sobre todos los dioses, porque los dioses de los pueblos son ¿qué? Son ídolos, mas Jehová hizo los cielos y la tierra. ¿Cuánto le damos un aplauso a ese Dios grande? No hay otro como Él. No hay otro que inspire respeto como Él. No hay otro que sea tan grande como Él. ¿Cuánto le damos gloria a Dios? Pero también la rosa simboliza sufrimiento. Nadie ha sufrido como sufrió nuestro Señor. ¿Cuánto lo reconocemos? En Isaías capítulo 53, el verso 3, nos dice la palabra de Dios: despreciado y desechado entre los hombres, varón de dolores, experimentado en quebranto, más el herido fue por nuestras rebeliones, molido por nuestros pecados. El castigo de nuestra paz fue sobre él, y por su llaga fuimos nosotros curados. Y más adelante dice: angustiado él. Está hablando de nuestro Señor, de nuestro amado. Angustiado él y afligido, no abrió su boca. Como cordero fue llevado al matadero, y como oveja delante de sus trasquiladores, enmudeció y no abrió su boca. En esa porción que hemos tomado, nos habla no solo del sufrimiento de nuestro Señor, del sufrimiento de nuestro amado, sino de unas llagas que fueron causadas en el cuerpo del Señor. Esas llagas que sufrió fueron causadas, según los historiadores, fueron causadas por un tipo de castigo muy cruel e inhumano. Era un castigo, se le llamaba bestial, de lo fuerte que era, pero era conocido con el nombre de flagelo. Los historiadores dicen que esas llagas que fueron producidas en el cuerpo de nuestro Señor Jesucristo fueron causadas por una clase de azote que había en ese tiempo. Ese azote tenía 9 ramales, y este azote era uno de los instrumentos más temidos. ¿Sabe por qué? Porque todo hombre le temía ese azote, porque en cada ramal tenía pequeñas piezas de metal que estaban adheridas en cada uno de los 9 ramales. Oh, amados hermanos, a nuestro Señor Jesucristo no solo tuvo que soportar la cruz, no solo tuvo que soportar la corona de espinas, no solo tuvo que soportar el estar crucificado, sino que fue azotado con este instrumento hasta que su carne fue lacerada, desgarrada, desprendida poco a poco. Y dicen los historiadores que llegó un momento en que las costillas y los huesos de su espalda quedaron a la vista de todos los que estaban alrededor de la cruz. Cada azote que desgarraba su piel, produciendo esa llaga, Él estaba ahí llevando el precio por nuestro pecado. Estaba llevando en su cuerpo y en esas llagas causadas por los ramales de este azote, estaba llevando y pagando el precio de su sanidad.
de mi sanidad. Por su llaga hemos sido nosotros curados. ¿Cuánto le damos gloria al Señor? Por eso usted que está enfermo, crea la palabra, confiese las promesas de Dios, porque Él ha prometido: yo soy vuestro sanador, yo soy varón de dolores. Ese dolor que está sintiendo hoy, Él ya lo llevó y lo pagó en la cruz del Calvario. Por eso dice en ese versículo 11 del capítulo 53 de Isaías: verá el fruto de su aflicción, verá el fruto de la aflicción de su alma y quedará satisfecho. Hoy los ojos de Dios te están mirando a ti, están mirando tu vida, y Él dice: valió la pena haber sufrido, valió la pena haber sido crucificado, valió la pena haber sido azotado, valió la pena haber sido humillado, porque ese hombre ha creído en mí, ha recibido ese sacrificio. ¿Cuánto le damos gloria al Señor? ¿Cuánto le damos gracias por ese dolor, por ese sacrificio? Oh, aleluya. Amados hermanos, el lirio simboliza amor. Dios no tiene amor, Él es amor. ¿Cuánto le damos gloria al Señor? Eso usted lo lee en primera de Juan, capítulo 4, el verso 8. Nos dice: Dios es amor. Pero si también lee en el verso 10 de ese mismo capítulo, y en esa primera carta o epístola de San Juan, dice: en esto consiste el amor, no en que nosotros hayamos amado a Dios, sino que Él nos amó a nosotros y envió su Hijo en propiciación por nuestros pecados. ¿Cuánto le damos gloria, hermanos? Primera de Juan, en el capítulo 3, el verso 1 nos dice: mirad cuál amor, mirad cuál amor nos ha dado el Padre para que seamos hechos o llamados hijos de Dios. Y si usted lee en Jeremías, capítulo 31, el verso 3, nos dice la palabra: con amor eterno te he amado. ¿Cuánto le damos gloria al Señor? Él dice: yo soy la rosa de Sarón, yo soy el lirio de los valles. Por eso dice en Juan, capítulo 3, el verso 16: porque de tal manera amó Dios al mundo que ha enviado a su Hijo unigénito, para que todo aquel que en Él crea no se pierda, mas tenga vida eterna. ¿Cuánto le damos gloria a Él, hermanos? Cantar de los Cantares, en este libro la Sulamita le dice a su amado: mejor es tu amor que el vino. Oh, aleluya. Es que es mejor el amor de Dios que el vino. Es mejor el amor de Dios que el cigarrillo. Es mejor el amor de Dios que el placer. Es mejor el amor de Dios que el oro. Es mejor el amor de Dios que la plata. Es mejor el amor de Dios que tener posiciones. Por eso el apóstol Pablo es tan claro allí en Romanos, capítulo 8, el verso 35. Este hombre de Dios dice: ¿quién me separará? ¿Quién nos separará del amor de Cristo? ¿Tribulación, angustia, persecución, hambre, desnudez, peligro o espada? Y Él dice, como está escrito, antes bien, dice, como está escrito: por causa de ti somos muertos todo el tiempo, somos contados, dice el apóstol, como ovejas al matadero. Dice, antes en todas estas cosas somos más que vencedores por medio de aquel que nos amó. ¿Cuánto le damos gloria a Él? Y el apóstol no se queda ahí, hermanos. Él dice: por lo cual estoy seguro, estoy bien
bien estable y firme. Él dice, por lo cual estoy seguro de que ni la muerte, ni la vida, ni ángeles, ni principados, ni potestades, ni lo presente, ni lo porvenir, ni lo alto, dice, ni lo profundo, ni ninguna cosa creada me podrá separar de ese amor, del amor de Dios que es en Cristo Jesús, Señor nuestro. ¿Cuánto le damos gloria a Dios? ¿Cuántos alabamos el amor de Dios? ¿Cuánto nos gozamos, hermano, de estar bajo la cubierta de ese amor eterno? ¿Cuánto le damos gloria al Señor? ¿Sabe que la palabra eterno nos habla de un amor que está fuera del alcance y del efecto del tiempo? No importa las circunstancias, el Señor nos ama. No importa las circunstancias, el Señor nos levanta. Cuánto bendecimos su nombre. Pero el lirio nos habla de pureza también. El lirio crece entre los pantanos. Cuánto le damos gloria a Dios. Pero a pesar de que crece en el pantano, el lirio no se contamina. Yo soy la rosa de Sarón, dice el Señor. Yo soy el lirio de los valles. No se contamina el lirio, no importa lo que haya a su alrededor, a pesar de la suciedad y la contaminación que haya, el lirio permanece blanco. ¿Cuánto nos gozamos, hermanos? Nuestro Señor Jesucristo, nuestro amado, nuestro Salvador, nuestro Dios, vivió en medio del pantano, vivió en medio del fango, el fango del pecado, en medio de pecadores, fue tentado en todo, pero no se contaminó, no se manchó. Oh, nos dio ejemplo de pureza. Nos dio ejemplo de santidad. Se hizo hombre y padeció el ser hombre. Fue tentado en todo lo que tú has sido tentado, pero no se contaminó. No se dejó vencer de la tentación. Fue tentado en todo. Todo lo que usted está pasando y todo lo que tienen que enfrentar igualmente yo, el Señor ya lo pasó. Y no como Dios, como hombre, mostrándonos que sí podemos ser fieles a Dios, que sí podemos vivir en santidad, que sí podemos ser santos, que sí podemos, hermano, pararnos ante la tentación y decirle: usted a mí no me vence. Y decirle: yo no voy a fallarle a Dios, yo no voy a fallarle a mi esposo, yo no voy a fallarle a mi esposa, porque yo amo a Dios. Yo amo a Dios antes que amar a mi esposo. Yo amo a Dios antes que amar a mi esposa. ¿Cuánto le damos gloria a Cristo? Fue tentado en todo, y así ser es poderoso. Nos dice en Judas el verso 24. Judas solo tiene un capítulo, por eso es solo el verso 24. Él dice que él es poderoso para guardar sin caída aquel que se acerca a Dios. Nos dio ejemplo entonces, cual lirio, que sí podemos conservarnos puros, que sí podemos conservarnos con nuestras vestiduras blancas, que al venir a Él, el viejo hombre fue crucificado, ese cuerpo de pecado fue destruido, a fin de que no sirvamos más al pecado y le sirvamos solo a Él, que es nuestro Señor. Romanos capítulo 6,
El verso 6 nos dice esto, el verso 14 dice: el pecado no se enseñoreará. ¿Cuánto le damos gloria a Dios? El pecado no se enseñoreará más de nosotros. ¿Por qué? Porque hemos sido librados del poder del pecado. Somos llamados a ser limpios, a ser santos, a vivir en santidad delante de Dios. En Santiago capítulo 5, el verso 17, se nos habla de un hombre de Dios, Elías. Dice: Elías era un hombre sujeto a pasiones semejantes a las nuestras, y oró fervientemente para que no lloviese, y no llovió sobre la tierra por 3 años y 6 meses. Y otra vez oró, y el cielo, ¿cuánto le damos gloria a Dios? El cielo dio lluvia y la tierra produjo sus frutos. Yo le pregunto a usted en esta hora, ¿por qué usted no vive completamente en santidad? ¿Por qué usted no se conserva puro? ¿Por qué se está contaminando? ¿Por qué usted se le están yendo los ojos a ese instrumento satánico que el enemigo le ha colocado al lado? ¿Por qué usted se siente tambalear ante la tentación? Yo tengo la respuesta. ¿Sabe por qué usted se está sintiendo así? Porque usted no está haciendo uso del arma poderosa que Dios nos ha dado para hacerle frente al pecado. ¿Cuál arma? La que usó Elías. Elías era hombre semejante a nosotros, con las pasiones que usted puede enfrentar cada día, pero oró a Dios. ¿Cuánto le damos gloria al Señor? Usted está tambaleando y está cediendo terreno porque usted ya no saca tiempo para orar, porque usted ha descuidado la oración de la madrugada, ha descuidado la oración de la noche, ha descuidado ese tiempo con Dios que es determinante. Amado hermano, el hombre que deja de orar comienza a pecar, y el que comienza a orar deja de pecar. Amado hermano, si nosotros buscamos a Dios, las cosas son diferentes. Y quiero, ya para ir terminando, que lean en Segunda de Crónicas, ojalá usted lo pueda leer en su casa con más detenimiento, en el capítulo 33. Ese capítulo, el verso 12, nos habla de Manasés y nos dice: hizo lo malo conforme a las abominaciones de las naciones que Dios había echado delante de los hijos de Israel. Reedificó los lugares altos que su padre Ezequías había derribado, nos dice en ese capítulo. Levantó altares a los Baales, hizo imágenes de acera y adoró a todo el ejército de los cielos y le rindió culto, y hizo algo peor también: pasó a sus hijos por fuego, o sea, quemó a sus hijos. Pasó a sus hijos por fuego, observaba los tiempos, dice también de él, creía en los adivinos, en los agüeros, era dado a la adivinación, consultaba a adivinos, nos dice en ese capítulo, y encantadores. Y resumen toda la maldad de este hombre Dios con una sola palabra: se excedió en hacer lo malo ante los ojos de Jehová hasta encender su ira. Y habló Jehová a Manasés y a su pueblo. En el verso 10 de ese capítulo usted lee eso, y el verso 11: y habló Jehová a Manasés y a su pueblo, mas no escucharon, por lo cual Jehová trajo contra ellos los generales del ejército del rey de los asirios, los cuales aprisionaron con grillos ¿a quién? A Manasés, y atado con cadenas lo llevaron a Babilonia. Amado hermano, Dios siempre nos hablará.
Dios siempre nos va a advertir de un peligro. Dios siempre nos va a dar el tiempo para nosotros recapacitar. Dios siempre hablará, tocará nuestra puerta a ver si reaccionamos. Y si no reaccionamos, Dios usará las otras herramientas más fuertes que nos van a causar mucho dolor. Es mejor reaccionar ahora. Es mejor usted apartarse del pecado ahora. Es mejor usted pararse firme ante la tentación ahora y no llorar mañana. Dice la palabra de Dios en el verso 12: mas luego que fue puesto en angustia Manasés, oró a Jehová. Estamos viendo el valor de la oración para hacerle frente a la tentación. Pero si nos hemos excedido, y esa palabra exceder habla de pasar los topes, de pasar los límites, de pasar los parámetros. Así pecó este hombre, se excedió en hacer lo malo. Mas luego que fue puesto en angustia, oró Jehová su Dios, humillado grandemente en la presencia de Dios, del Dios de sus padres, y habiendo orado a Dios, fue atendido. ¿Cuánto le damos gloria al Señor? Pues Dios oyó su oración y lo restauró. Restauró a Jerusalén, a su reino. Entonces reconoció Manasés que Jehová era Dios. Nos dice en Primera de Pedro capítulo 5, el verso 6, nos dice: humillaos pues bajo la poderosa mano de Dios, para que Él os exalte cuando fuere tiempo. Usted decide si se humilla hoy al Señor, si lo busca. Y para terminar, la rosa y el lirio son flores comunes, no son flores raras del lejano oriente. No se comparó con flores difíciles, se comparó con algo que estaba a nuestro alcance, mostrándonos que nuestro Dios es accesible a nosotros, que nuestro Dios está cerca, al alcance. Nuestro amado Señor, amados hermanos, no nació en un palacio, nació en un pesebre, donde los campesinos podían llegar, donde los magos podían llegar, donde los pastores humildes podían llegar. Amiga y amigo, de usted depende si se acerca a Dios. Él es la rosa de Sarón, el lirio de los valles. De usted depende si usted le dice al Señor hoy: ayúdame. De usted depende si usted le reconoce como su único y suficiente Salvador hoy. De usted depende si se acerca a Dios hoy. Él está aquí, Él no está a la distancia. Él conoce tu dolor, Él conoce tus cadenas, Él conoce la jaula espiritual en la cual estás. Él conoce tu tristeza, Él conoce tus interrogantes, Él conoce tus dudas, Él conoce tus tristezas y angustia. Yo soy la rosa de Sarón, el lirio de los valles. Solo tienes que extender tu mano y tocar mi manto, le dice el Señor a usted que está aquí. El Señor le dice: solo invócame. El que invocare el nombre del Señor será salvo. Él dice: toca la puerta y yo te abriré. Él dice más adelante en Apocalipsis: yo estoy tocando. No tienes que esperar entonces que algo suceda. El Señor dice: aquí estoy, estoy tocando. Si tú no tocas la puerta, aquí yo estoy haciendo eso, tocar tu puerta para que me abras tu corazón, para que te canses de vivir cautivo.
cautivo de la droga, para que te canses de vivir cautivo del alcohol, para que te canses de vivir cautivo de la pornografía, para que te canses de vivir cautivo del placer y del pecado. El Señor dice: yo soy tu libertador, yo soy tu salvador, yo soy el cordero inocente que sufrió el azote, que sufrió la cruz, que sufrió la corona de espinas, solo para darte paz, para darte salvación hoy. Amados hermanos, vamos a estar en pie y vamos a adorar al Señor por lo que Él es para nosotros. Vamos a darle gracias porque Él es esto y mucho más, porque a pesar de su majestad, a pesar de su grandeza, Él nos ama y Él se acuerda de que somos polvo. Se sigue acordando que si Él nos quita sus ojos, vamos a perecer. Hoy es el día que Dios quiere que tú entiendas que sin Dios es imposible buscar felicidad, que si Dios no está en nuestra vida, entonces estaremos llamados y llevados solo al fracaso. Yo le pido el favor a nuestro amado hermano que él pase. Y vamos a estar haciendo esa invitación a las amigas, a los amigos. Si usted quiere aceptar al Señor, usted tiene esa bendición hoy de que el Señor está aquí a su lado. Usted determina si quiere abrirle su corazón. Oh, gloria al nombre del Señor.

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sombra te enreda y te va seduciendo hasta ver que te rindes. Es un mundo sutil de confort y sorpresas, donde enciende sus luces de brillo indecible, ocultado entre tantas mentiras y engaños, un infierno.

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Venid a mí, todos los que estáis trabajados y cargados, y yo os haré descansar, dice el Señor Jesús.

y hallaré descanso para vuestras almas, porque mi yugo es fácil y ligera mi carga.

hace algunos años, algo estaba llamando mi atención. Las hojas de los árboles movidas por el viento golpeaban el cristal de mi ventana. Algo me querían decir. Me llené de valor ante lo desconocido y me decidí a descubrirlo. Miré a través de la ventana y observé que alguien había llegado y estaba frente a la puerta de mi casa. Lleno de asombro, me pregunté muchas cosas. Era alguien que yo no conocía, pero estaba tocando en la puerta de mi casa. Rápidamente bajé las escaleras de dos en dos y abrí con ansiedad. Iba a hablar, pero me quedé mudo. No pude siquiera preguntar nada. De repente, la emoción, de repente la alegría y un nudo en mi garganta anunciaba un par de gruesas lágrimas que llenarían mi vida de gozo. Frente a mí estaba la ternura. Frente a mí, el más hermoso de los hijos de los hombres, vestido de blanco resplandeciente, con sus ojos de miel, sencillez en la mirada y aromas de amor brotando en sus palabras. Hoy ha llegado la salvación a esta casa, mi hijo. He venido para darte vida y vida en abundancia. Te ofrezco mi paz, no como el mundo la da, sino como viene de lo alto, como solo mi Padre puede dártela, como yo quiero entregártela ahora. Yo soy Jesús, el Hijo de Dios, el camino, la verdad y la vida, la puerta del cielo, la luz del mundo, tu luz. Ábreme, que quiero entrar y cenar contigo esta noche.

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1: Orar y permitir que su presencia nos visite, nos toque, nos ministre. Quiero saludar a todos los que nos están siguiendo ahora mismo a través de las redes sociales, que tal nos están escuchando a través de la emisora. Volvamos a Dios, es un gozo poderles saludar y deseamos con todo el corazón que pueda estar atento, receptivo para lo que Dios tenga para su vida en esta hora. Reciban todos, amados hermanos, para los que no estaban en esta mañana, un saludo especial de nuestro pastor, el pastor Gustavo Martínez, su esposa, nuestra amada hermana Carmen, quienes se encuentran haciendo la labor del Señor en una preciosa visita que están realizando en la obra en Estados Unidos. Gloria al Señor, donde Dios ha estado haciendo maravillas, prodigios preciosos. La obra se ha extendido en tan poco tiempo en muchos lugares y las puertas se siguen abriendo, gloria a Dios. Así que sigamos orando por ellos estos días que han estado allá en una jornada intensa, predicando casi todas las noches, gloria al Señor. Y ahora hace unos instantes acaba de terminar la transmisión de este culto por la mañana que estaban realizando allá, y hoy por la tarde de nuevo, gloria al Señor. Así que oremos que Dios les bendiga, les fortalezca y que puedan traernos gratas y buenas noticias de lo que Dios está haciendo con la obra Volvamos a Dios Remanente Escogido allá en Estados Unidos. Amén, hermanos, gloria al Señor. ¿Cuántos reciben los saludos en esta hora? Amén, gloria a Dios. Bien, quiero que tomemos la palabra del Señor y vayamos juntos al primer libro de los Reyes, al capítulo 17, donde vamos a estar leyendo la palabra del Señor. A los amigos que han venido a acompañarnos, los que vienen primera, segunda, tercera vez, qué bueno tenerles aquí con nosotros. Deseamos que puedan sentirse bien, cómodos y sobre todo que la palabra de Dios pueda hallar cabida en su corazón y pueda ministrar su vida como solo Dios lo sabe hacer. Primera de Reyes, capítulo 17, y voy a leer a partir del verso 17 también, gloria al Señor. Dice la palabra de nuestro Dios: después de estas cosas aconteció que cayó enfermo el hijo del ama de la casa, y la enfermedad fue tan grave que no quedó en él aliento. Y ella dijo a Elías: ¿qué tengo yo contigo, varón de Dios? ¿Has venido a mí para traer a memoria mis iniquidades y para hacer morir a mi hijo? Él le dijo: dame acá tu hijo. Entonces él lo tomó de su regazo y lo llevó al aposento donde él estaba y lo puso sobre su cama. Y clamando a Jehová, dijo: Jehová, Dios mío, aún a la viuda en cuya casa estoy hospedado has afligido, haciéndole morir su hijo. Y se tendió sobre el niño tres veces y clamó:

es verdad en tu boca. Oremos al Señor, hermanos, y pidámosle a Dios que Él nos bendiga en esta preciosa tarde. Señor y buen Dios que estás en los cielos, te doy muchas gracias, Señor, por esta hora, por esta oportunidad preciosa que nos das de poder estar acá junto con mis hermanos, compartiendo, Señor, este momento. Gracias, Dios mío, por tu bendición, por tu presencia, porque tú, oh Dios, has sido fiel. Nos has guardado, nos has protegido, nos has ayudado y has permitido, Señor, que lleguemos hasta este lugar para bendecirte, pero también para ser ministrados a través de tu palabra. Te ruego que sea tu mano poderosa ministrándonos y que seas tú obrando en cada corazón y en cada vida según sea su necesidad. Padre, te ruego que tú tomes el control de este momento. Reprende toda oposición del maligno y usa mi vida como un vaso de barro, porque para eso estoy acá, Señor, en el nombre de Jesús. Amén y amén. Puede sentarse alabando al Señor, amado hermano. Gloria a Dios. A su nombre sea la gloria. A su nombre sea la gloria, hermanos. Gloria a Dios. Todo el que esté vivo, dé gloria a Dios en esta hora. Amén. Gloria al Señor. Quiero, con la ayuda del Señor, que podamos meditar en su palabra y que lo hagamos bajo el tema "No te confundas". Gloria a Dios. No te confundas. Gloria a Dios. En la vida cristiana, amados hermanos, como bien sabemos y hemos experimentado, muchas veces es difícil y duro para cada uno de nosotros poder entender todas las situaciones que pasan a nuestro alrededor. Incluso es aún un poco más difícil entender esas situaciones cuando servimos a Dios y tratamos de hacer las cosas lo mejor que se puede. Quizás uno espera y piensa que por servir a Dios, que por hacer su voluntad, no sucederán cosas malas. O si llegaran a suceder, pues al menos tal vez consideramos que no serán tan dolorosas o tan fuertes. Pero, gloria al nombre del Señor, nos confundimos cuando nos damos cuenta de que esas cosas sí se presentan y son más difíciles o más duras de lo que habíamos pensado. Muchas veces se tiene la idea que por servir a Dios, lo malo o lo negativo que llegue a nuestra vida será en menor escala, porque Dios está agradado por el trabajo que estamos haciendo para Él. Sin embargo, es asombroso ver cómo mientras se sirve a Dios y se entrega todo para poder hacer su voluntad, su obra, o para obedecer a lo que Él nos ha pedido, mientras más el hombre se esfuerza por hacer las cosas bien para Dios, más fuertes y más difíciles son los problemas que llegan a la vida de esa persona. Gloria a Dios. Ahí es donde entra la confusión. Ahí es donde nos confundimos. Ahí es donde nos sorprendemos o posiblemente pensamos: ¿por qué pasará esto? ¿Por qué sucederá esto? Si estoy haciendo las cosas como Dios quiere, si estoy esforzándome por hacer las cosas que Dios me pidió, se supone que estoy en su voluntad, se supone que estoy obedeciendo lo que Él me pidió, ¿por qué pasan estas cosas entonces? Gloria a Dios. Y el enemigo, que el Señor lo reprenda, Satanás, aprovecha esos momentos para sembrar y para abonar esa confusión que es normal que llegue a nuestra mente. Y entonces ya el enemigo va aumentando un poco más la confusión y trayéndonos a nuestra mente un sinnúmero de ideas, de especulaciones y de cosas que piensa que, gloria al Señor, que lo que está sucediendo es porque
no estamos.

0: bajo la voluntad o el camino de Dios. Lo que bien es cierto, hermanos, y lo que es una verdad, es que todo lo que venga a su vida como hijo de Dios que usted es, pues debe de saber que todo tiene un propósito. Dios es el que permite todas esas cosas. Aunque usted o yo no le podamos dar explicación, aunque no encontremos una salida o una explicación lógica al asunto que estamos viviendo, Dios permite todas esas situaciones. Y dentro de los objetivos por los cuales el Señor lo permite, uno de ellos es crecer. Dios permite que vengan pruebas, dificultades a nuestra vida con el único propósito de que crezcamos, de que maduremos, que nos desarrollemos en el camino del Señor, que podamos tener una nueva etapa en la vida que nos haga poder llegar a ser hombres o mujeres estables y firmes en sus propósitos y en su voluntad. En la Escritura usted se puede dar cuenta que hubo hombres en la Biblia que Dios permitió que manifestaran su asombro delante de Dios, porque para ellos era evidente la dificultad para entender, gloria al Señor, cómo era que le podía ir bien al que actuaba mal y viceversa. Cómo era de difícil la vida para el que trataba de vivir correctamente. Y estos hombres, algunos de ellos lo manifestaron y lo encontramos ahí escrito en la palabra de Dios. Por ejemplo, el Salmo capítulo 73, que usted seguramente lo conoce, cita las Sagradas Escrituras en el capítulo 73, desde el verso 2 en adelante, dice, y ponga atención a cada línea de este Salmo: en cuanto a mí, hablando del salmista, casi se deslizaron mis pies, por poco se resbalaron mis pasos. Está hablando de que estuvo a punto de una caída. Está hablando de que estuvo cercano a un desliz, que estuvo a pocos milímetros, si lo podemos decir, de tropezar, de caer, de deslizarse. ¿Cuál es la razón? ¿Qué lo llevó hasta ese límite tan peligroso que casi lo hace tropezar y caer? Porque tuve envidia, dice el verso 3. Tuve envidia, y envidia de los arrogantes, viendo la prosperidad de los impíos. Por un momento este hombre fijó su atención en los arrogantes, en los impíos, y posiblemente vio lo que más adelante describe, y eso es lo que provocó en él cierta envidia, y esto lo llevó al límite de casi caer. ¿Qué envidió? ¿Qué fue lo que le llevó a eso? Dice el verso 4: porque no tienen congojas por su muerte, su vigor está entero, no pasan trabajos como los otros mortales, ni son azotados como los demás hombres. Por tanto, la soberbia los corona, se cubren de vestido de violencia, los ojos se les saltan de gordura, logran con creces los antojos del corazón, se mofan y hablan con maldad de hacer violencia, hablan con altanería, ponen su boca contra el cielo y su lengua pasea la tierra. Por eso Dios hará volver a su pueblo aquí, y aguas en abundancia serán extraídas para ellos. Y dicen: ¿cómo sabe Dios? ¿Y hay conocimiento en el Altísimo? He aquí, estos impíos, sin ser turbados del mundo, alcanzaron riquezas. Gloria a Dios. Si usted se da cuenta, el salmista ha sido muy analítico, ha sido muy observador, y reconoce que casi perdió los estribos y se deslizaron sus pies hasta estar a punto de caer, porque envidió la prosperidad de los impíos y de los arrogantes. Gloria al Señor. Se puso evidentemente a comparar la vida entre uno y el otro, entre el bueno o el justo y el impío. Gloria al nombre del Señor. Y entonces se da cuenta de que la vida del que hace el mal aparentemente es una vida que se desarrolla con toda normalidad y con abundantes ganancias. Mire que el salmista resalta que el vigor de estas personas arrogantes e impíos está entero, como dando a entender que el que es justo, que el que hace las cosas bien, seguramente está más cansado, porque hacer las cosas bien no es fácil, pero hacer las cosas mal es supremamente fácil. Entonces él dice: su vigor está entero, no pasan trabajos como los otros mortales, tampoco son azotados como los demás hombres. La soberbia los corona, se cubren de vestido de violencia, los ojos se les saltan de gordura, logran con creces, logran abundantemente todos los antojos de su corazón, se mofan y hacen maldad y hablan con maldad, incluso ponen en evidencia a Dios y tratan como de decir: bueno, si Dios sabe todo, ¿dónde está? Como tratando de resaltar que ellos son tan astutos que hasta a Dios engañan. Gloria a Dios. Y también dice que no son turbados y que alcanzan riquezas. Esto para este hombre fue algo que lo movió internamente, que produjo confusión. ¿Cómo es posible que estos hombres, basados en la maldad, en la impiedad, basados en la arrogancia, logran todo lo que quieren, alcanza lo que desean, y uno que trata de hacer las cosas bien, todo le es difícil, todo es más pesado, las puertas hay que abrirlas a empujones, pero a estos otros pareciera que las puertas se le abren solas de par en par? Esa es una confusión, y creo que es una confusión muy actual. ¿O acaso usted no ha visto muchas veces la facilidad, la abundancia, la prosperidad y todo lo demás que se pueda añadir a esto que rodea muchas veces a los hombres que hacen lo malo? Sin embargo, pues a través de la palabra y de la guianza del Espíritu de Dios, creo que uno logra entender que aunque eso sea una realidad, también eso les va a pasar la factura en un momento. Pero para este hombre, como posiblemente para nosotros en algún momento, también es una situación confusa. Si yo hago lo que Dios me pide, si yo trato de hacer lo que Dios me demanda y lo trato de hacer como Dios quiere, que no es tan fácil, ¿por qué me va mal si estoy haciendo lo bueno? ¿Y por qué a otros le va mucho mejor cuando hacen las cosas de forma indebida? Eso casi logra que este hombre tropezara. Pero el verso 13 dice otra palabra que me parece ya peligrosa y que de alguna manera muestra hasta qué punto fue afectado el salmista en su análisis y en la observación de lo que estaba viendo en los impíos y en los arrogantes. Llegó al punto de decir: verdaderamente en vano he limpiado mi corazón y lavado mis manos en inocencia. Lo que quiero resaltar es esa expresión en vano. Pareciera de una forma directa que está menospreciando y que está dándose cuenta y está transmitiendo, gloria al Señor, su desilusión, su decepción e incluso lo arrepentido que se siente de haber decidido hacer lo bueno y no lo malo. Pareciera que por algún momento este hombre reconoce que hubiera sido mejor ser como los demás, porque en algún momento se compara y ve que no tiene nada. Gloria a Dios. Esto mismo que le pasó a este hombre, creo que nos pasa muchas veces a nosotros, amados hermanos. Hacer lo bueno, hacer lo recto, hacer lo honesto, en el tiempo en el que vivimos no es fácil, porque vivimos en un tiempo donde permea la maldad, la mentira, el engaño, el fraude. Todo esto se ha multiplicado y es más fácil hacer lo ilegítimo que lo legítimo. Gloria a Dios. Esa es la verdad, ese es el mundo en el que vivimos. Hoy pareciera más fácil hacer las cosas como no se deben de hacer que hacerlas legítimamente. A su nombre, gloria. ¿Por qué? Porque ese es el mundo en el que vivimos. Y usted se da cuenta que muchas veces eso permea el corazón del cristiano. Esta es una realidad en la vida cristiana. Quizás en alguna ocasión usted ha visto cómo el malo, el que no honra a Dios, el que no tiene una vida, el que tiene una vida espiritual mediocre, prospera. Y al parecer todo le sale bien. Y hasta quizás en algún momento usted haya llegado a pensar que su fidelidad, su trabajo, su apoyo, su entrega a las cosas de Dios ha sido también en vano. Este hombre llegó a creer que el haberse limpiado, que el haberse purificado, que el haberse guardado para hacer las cosas correctamente había sido en vano. No tenía frutos, había perdido el tiempo. Pareciera de alguna manera decir: hubiera hecho lo que los demás hacían, hubiera seguido el camino que me dijeron los demás. Porque hay un momento en la vida en el que uno se ve y posiblemente diga: bueno, yo podría haber corrido con ellos y ellos ya tienen todas estas cosas y yo aquí apenas medio sobreviviendo. Gloria a Dios. Y el diablo aprovechar ese momento para sembrar desilusión, para sembrar confusión, para que sus pies tropiecen, para que usted no siga avanzando en ese camino del bien, sino que lo deje para pasarse al camino del mal. Afortunadamente, este hombre, antes de caer por completo y perder el enorme esfuerzo que había realizado durante toda su vida, entendió en qué estriba la diferencia entre el impío y el justo. Y afortunadamente se dio cuenta que no era en vano, sino que todo lo contrario, valía la pena cada esfuerzo que había hecho hasta ese preciso momento. ¿Cómo lo entendió? Entrando en el santuario de Dios, fue que entendió que a la postre los papeles cambiarían. Y sabría que la decisión que había tomado era totalmente la correcta. Bendito el nombre del Señor. En el verso 17 el salmista dice: hasta que entrando en el santuario de Dios comprendí el fin de ellos. Pero, mira el verso 16: cuando pensé para saber esto, fue duro trabajo para mí. De alguna manera está expresando que fue difícil para él entender, que fue difícil en su momento comprender cómo era que a ellos les iba tan bien y que a él no le iba tan bien cuando se suponía que estaba haciendo lo correcto. Fue un duro trabajo, pero cuando entró al santuario, dice el verso 17, comprendí el fin de ellos. Y comenzó a darse cuenta que el malvado ya había sido puesto en deslizadero, que pronto iba a venir su caída y que nada ni nadie lo podría ayudar. Pero también comprendió que aunque él en el presente sufría y llevaba tantas luchas y adversidades, en ese futuro entraría en la benevolencia y sería un agrado entrar en el regazo de su Señor. Algo muy similar a lo que pasó con aquel hombre que era rico, que hacía banquetes todos los días, que disfrutaba de la vida y que a sus pies se sentaba un mendigo, gloria a Dios, que comía prácticamente de lo que caía de la mesa. Pero luego el Señor en su relato expresa que los dos murieron y el que en la tierra disfrutaba de banquetes, de comida, de dinero, de fama, de poder, luego de morir apareció en el infierno. Y el otro, que había pasado muchos sufrimientos, apareció en el seno de Abraham. Y aquel que había disfrutado de muchas cosas en vida, pero que ahora se encontraba en tremenda condenación eterna, suplicaba a Dios para que permitiera a ese hombre mojar la punta de su dedo en agua y poder ponerla en sus labios, porque había una llama que le quemaba. Y la palabra dice que el Señor expresó que no se podía hacer nada ya, que había un tremendo abismo que separaba a ambos, y que ni unos podían pasar para el otro lado, ni los de allá venir acá. Gloria a Dios, como dándoles a entender con claridad que el tiempo de la oportunidad lo habían tenido, y que ahora él, que había gozado de muchos deleites, placeres, dinero, ahora sufría las consecuencias de su decisión. Pero el otro, que había sufrido y padecido muchas cosas en la tierra, ahora descansaba en el seno de Abraham. Gloria al nombre del Señor. A su nombre sea la gloria. Y ese creo que es el futuro de nosotros como iglesia, como creyentes. La vida del cristiano jamás será fácil. La Biblia nunca ha dicho que la vida del cristiano será fácil o sencilla. La Biblia más bien presenta a la iglesia como un ente que será aborrecido, vituperado, perseguido, humillado por el mundo. ¿Por qué? Porque la iglesia jamás podrá entrar en conversaciones con el mundo, porque la iglesia no es igual al mundo. La iglesia verdadera de Cristo marca una diferencia, y aunque no se quiera, en algún momento se hiere al mundo, porque el caminar del mundo es totalmente diferente al caminar del pueblo del Señor. La iglesia se vuelve un enemigo porque predica, enseña y señala las obras malas que comete el mundo. Por eso es que jamás podrá haber una afinidad total entre el mundo y la iglesia. Cuando el mundo y la iglesia se abrazan, es porque entonces la iglesia está fallando en la tarea que tiene que hacer. En la historia bíblica y en la historia universal, usted puede darse cuenta que cuando ha habido ese abrazo, esa confraternidad entre el mundo y la iglesia, es cuando ha surgido las peores herejías, los momentos más difíciles. Gloria al Señor. La iglesia por lo general se ha terminado corrompiendo, se ha terminado llenando de idolatría o de otro sinnúmero de cosas que a Dios no le agradan. Pero mientras la iglesia, y cuando digo la iglesia me refiero a los líderes, al pueblo en general, viven para Dios, se convierten en un dolor de cabeza para el mundo, porque mientras el mundo trata de liberarse completamente en sus pasiones y concupiscencia, la iglesia predica que lo que ellos hacen está mal, que eso no le agrada a Dios. Alabado el nombre del Señor. Sin embargo, el final es lo que marcará la pauta. Muchos se afanan y se preocupan por lograr una vida maravillosa estando en esta tierra, pero se les olvida que todo lo que es de aquí abajo se quedará. Para nosotros, amados hermanos, nuestro fin principal, lo que nos debe motivar y lo que nos debe ayudar a perseverar, no es lo que podamos lograr aquí abajo, porque lo que es materia se queda. Un día será fundido, será derretido. Pero el Señor nos dice que más bien pongamos los ojos en las cosas de arriba, porque las cosas de arriba son eternas. Así que de alguna manera, sea mucho, sea poco, lo que tengamos o lo que suframos en este mundo, debe de alentarnos el saber que un día se acabará el llanto, se acabará el dolor, que un día estaremos en la presencia de Dios para siempre, y ahí ya no habrá llanto, ya no habrá dolor, ya no habrá ladrón, ya no habrá nada que nos pueda destruir o que nos pueda hacer daño. Ahí será el verdadero gozo. Ahí será la verdadera alegría que experimentaremos para siempre. Gloria al Señor. Pero si regresamos, quiero que vea cómo para el salmista fue difícil. Por ejemplo, el profeta Habacuc, si me acompaña el libro del profeta Habacuc, usted puede encontrar en el capítulo 1, verso 2. Mire cómo inicia su libro este profeta y con qué tipo de pregunta. ¿Hasta cuándo? ¿Lo ve? ¿Hasta cuándo? Está expresando que está cansado. Está expresando que no entiende por qué se ha demorado tanto el Señor. Que no entiende cómo es que el mal ha podido permanecer tanto tiempo. Le dice: ¿hasta cuándo, oh Jehová, clamaré y no oirás? ¿Hasta cuándo daré voces a ti a causa de la violencia y no salvarás? Es evidente que el profeta está aturdido, confundido, y le está diciendo: Señor, he clamado, he orado, he abierto mi boca, he alzado mi voz para que me escuches, pero no me has oído. ¿Hasta cuándo va a pasar eso? Verso 3: ¿por qué me haces ver iniquidad y haces que vea molestia? Destrucción y violencia están delante de mí, y pleito y contienda se levantan. Por lo cual la ley es debilitada y el juicio no sale según la verdad. Por cuanto el impío asedia al justo, por eso sale torcida la justicia. ¿Hasta cuándo? Él está mostrando su frustración, su molestia. Hay una avalancha de injusticia y violencia que lo está rodeando a él y a los justos por parte de los impíos, y aparentemente nada ni nadie lo puede detener. Porque él clama a Dios, pero no mira una respuesta inmediata como tal vez lo desea. Amados hermanos, no es fácil tener que vivir estos momentos que son difíciles de comprender. Y muchas veces nos debilitan, nos hacen dudar, nos confunden y nos preguntamos: ¿será que hemos tomado el camino correcto? ¿Será que hemos hecho lo que era correcto? ¿Será que tomamos la decisión equivocada al escoger el camino de Dios? ¿Será que me equivoqué al decidir servirle a Dios, renunciar a lo demás? Gloria al Señor. Todas esas preguntas van a llegar algún día a nuestra vida. Pero quiero que vea lo que dice la Biblia en el Salmo capítulo 37. En el Salmo 37, verso 1, dice la palabra del Señor: no te impacientes. Preciosa palabra. No te impacientes. En otras palabras, sé paciente. Espera. Y si hay algo difícil para nosotros es eso: esperar. Y eso es lo que a veces nos incomoda o nos confunde. Porque queremos que Dios actúe ya. Pero Dios no es así. Dios obra cuando Él crea que es conveniente obrar. Dios vendrá cuando Él crea que es necesario venir. Dios obrará cuando Él sabe que es el momento para obrar. El hecho de que usted o yo gritemos y nos desbaratemos en vida no acelera ni atrasa la obra de Dios. Él tiene un tiempo para todo. Él sabe cuándo es el momento de actuar, y Él va a actuar cuando Él lo crea conveniente. Por eso el salmista aconseja y dice: no te impacientes a causa de los malignos, ni tengas envidia de los que hacen iniquidad. Observe que es un llamado muy particular. Y pareciera que el salmista está tratando de ayudar al otro que casi se cae por haber envidiado a los arrogantes, a los impíos, a los soberbios. Pues aquí el salmista le dice: no te impacientes a causa de ellos. No te impacientes, ni sientas envidia de los que hacen iniquidad. ¿Por qué? Verso 2: porque como hierba serán pronto cortados, y como la hierba verde se secarán. Pero al justo le dice: confía en Jehová y haz el bien, y habitarás en la tierra, y te apacentarás de la verdad. Deleítate a sí mismo en Jehová, y Él te concederá las peticiones de tu corazón. Alabado sea el nombre del Señor. Amados hermanos, no hay que impacientarnos, no hay que afanarnos, no hay que perder la paz, no hay que echar mano a la envidia por lo que otros hagan y por la manera o la forma que otros vivan. El consejo bíblico para usted y para mí es: confía en Jehová y haz el bien. Confía en Jehová y haz el bien. Si usted está seguro que está en el camino que Dios quiere que esté, confíe en Jehová. Aunque la vida sea muy dura, aunque lo que le toque que enfrentar sea muy difícil, confíe en Jehová. Porque si usted está en su voluntad, Él ha prometido que estará contigo todos los días de su vida. Él ha dicho que no te dejará y que no te desamparará. Él ha dicho que como una poderosa, que como un poderoso gigante te defenderá de tus enemigos. Aleluya. Confía en Jehová. El problema nuestro es ese, que no confiamos en Jehová. Porque cuando vemos la situación difícil, echamos mano a lo que nos pueda ayudar. Cuando Saúl estaba esperando a Samuel, el profeta, para ofrecer el sacrificio, el pueblo empezó a irse, el ejército comenzó a regresarse, y Saúl dijo: hay que ofrecerlo, porque si no, el pueblo se va a ir. Su confianza no estaba en Dios, estaba en el ejército. Y entonces ofreció el sacrificio y perdió con Dios el derecho de seguir siendo rey. Y Dios le dijo: has hecho lo que no te envié a hacer. Ya me he escogido otro mejor que tú. Porque se impacientó. Gloria al Señor. Usted y yo no nos podemos dejar impacientar por las situaciones de la vida. Vuelvo y le digo: si usted está en el camino de Dios y usted está seguro que Dios camina con usted, que usted está bajo la voluntad perfecta de Dios, no tema, no dude, no se confunda, no se impaciente. Confíe en Jehová. Confíe en Jehová. Y aunque el barco se haga pedazos y aunque el agua le llegue hasta el cuello, confía en Jehová. Porque si Él te metió por ese valle, Él te dará la salida. Aunque ande por valle de sombra y de muerte, no temeré mal alguno, porque tú estarás conmigo. Tu vara y tu cayado me infundirán aliento. Aleluya. Hay que confiar en Jehová, pero también dice: hacer el bien. Confíe en Dios y haga lo bueno. No caiga en la trampa de los demás. Que como los demás lo hacen, yo también lo hago. Que como los demás dicen, yo también digo. Que como los demás piensan, yo también pienso. No. Si usted está en el camino de Dios, confíe en Él y siga haciendo lo bueno. Aunque no tenga recompensa, aunque más bien lo que reciba sea burla, escarnio, aunque piensen que usted es un retrógrado, un tonto, no importa, confíe en Dios y haga lo bueno, que a su tiempo llegará la bendición y la recompensa. Aleluya. Mire lo que dice el verso 7 del Salmo 37: guarda silencio ante Jehová y espera en Él. No te alteres con motivo del que prospera en su camino, por el hombre que hace maldades. No te alteres. Y en el verso 8 le dice: deja la ira, desecha el enojo, no te excites en manera alguna a hacer lo malo, porque los malignos serán destruidos, pero los que esperan en Jehová, ellos heredarán la tierra. ¿Se da cuenta el consejo bíblico? Primero le dice: guarda silencio. Segundo, espera en Él. No te impacientes, como se lo dijo en el primer versículo, sino le dice: espera en Él. No te alteres por el que prospera en su camino, exactamente por el hombre que hace maldades. No te excites a hacer lo malo. Deja la ira, desecha el enojo, porque al final los malignos serán destruidos. Ahí está, ese será el final. Aunque por el momento en vida prosperen y logren muchas cosas, el final es destrucción para el que hace lo malo. Pero los que confían en Jehová, los que esperan en Jehová, ellos heredarán la tierra, ellos heredarán las promesas, ellos alcanzarán lo que Dios les ha prometido. Porque la tierra era lo que Dios les había prometido a sus hijos en Israel. Y Él les dice que los que esperan en Jehová son los que van a heredar la tierra. De manera, amados hermanos, que no podemos dejarnos defraudar ni desanimar por la maldad que otros cometan. Y en medio de la prosperidad que logren, usted y yo hemos sido llamados a esperar en Dios. No abra su boca, no se excite a hacer lo malo, deseche la ira, haga a un lado el enojo, no se amargue porque todo le sale mal aparentemente. Mejor ponga sus ojos en Dios, confíe en Jehová y Él concederá las peticiones de su corazón. A su nombre, gloria. Si volvemos a Primera de Reyes, usted se puede dar cuenta en este capítulo que se nos narra una historia impresionante. En estos versos se encuentra la vida del profeta Elías, y estoy hablando desde el verso 1 del capítulo 17 hasta el verso 16. Usted se puede dar cuenta, o mejor dicho, desde el verso 8 al 16. Usted se puede dar cuenta que aquí se encuentra la narración de la vida del profeta Elías. Luego de haber pronunciado una sequía mortal en Israel a causa de la maldad y de la idolatría que había introducido Acab, que era el rey, y su mujer Jezabel. Antes de estos versos, la Biblia afirma que el Señor fue el que no dejó caer al suelo las palabras del profeta. Y el profeta dijo que vendría una sequía y llegó una sequía. Cuando comenzó todo este problema, Dios escondió al profeta y lo llevó a un arroyo, y allá bebía del agua del arroyo, y la comida se la enviaba a través de unos cuervos, Dios. Y así lo sostuvo por un tiempo, pero después se secó el arroyo debido a la sequía, y entonces Dios le habló y le dijo que fuera a Sarepta de Sidón, donde ahí el Señor ya le había indicado a una mujer viuda que lo sustentaría. No es muy lógico, tal vez ahora lo leemos y lo vemos normal, pero en este tiempo no. Porque una viuda era una mujer sumamente necesitada. La viuda era considerada una persona que debía de ser mantenida y ayudada por los demás del pueblo. Y Dios le dice al profeta: vete a la casa de esa viuda, porque yo ya le di orden de que te sustente. Cuando en la cultura la viuda era la que necesitaba ayuda. La viuda no era una persona que pudiera proporcionarle ayuda a otro. Sin embargo, Dios tomó el control y le dijo: ve a Sarepta de Sidón. Gloria a Dios. El profeta hizo caso, dejó el arroyo en Querid y se fue a Sarepta de Sidón y llegó a la casa de la viuda. Resulta que la mujer de la cual Dios le había hablado estaba pasando una terrible necesidad. Usted lee del verso 8 al verso 16 y se da cuenta que la mujer le testifica y le dice: solo tengo un puñado de harina y un poco de aceite para hacer la última torta y dejarme morir de hambre con mi hijo. Sin embargo, el profeta le habla y le dice que lo haga, que haga el último pedazo de torta, pero que primero le haga a él y que después haga el resto para ella. Estoy seguro que esto no fue fácil para esta mujer. El último puñado para comer, y ahora debía compartirlo con un desconocido. Gloria a Dios. ¿Se imagina eso? Ya de por sí, teniendo necesidad y sabiendo que es la última torta que puede hacer para comer ella y su hijo, ahora aparece otro que lo mandó Dios y tiene que compartir. Y ni siquiera es ella y su hijo los primeros en comer, sino le dice: hazme primero a mí y después haz lo tuyo. Para la mente humana, absurdo totalmente. Gloria a Dios. Sin embargo, usted mira que la mujer obedeció. La mujer hizo caso a las palabras del profeta y entonces se produjo el milagro. Porque ella utilizó el último puñado de harina, el último poco de aceite, hizo la torta, se la dio a él, luego comieron ellos, pero al otro día seguía el puñado de harina y seguía el aceite, el último poco de aceite en la tinaja. Y luego dice la Biblia que esa harina y ese aceite no escaseó ni menguó durante todo ese periodo. Alabado sea el nombre del Señor. A su nombre sea la gloria. Tremendo, pero cierto. ¿Cuándo se produce el milagro? Cuando la mujer accede a la propuesta del profeta y obedece a lo que Dios le ha dicho que haga. Esa es la puerta para la bendición de nosotros. Queremos ver bendición en nuestra vida. Acceda a lo que Dios le ha pedido. No se rehúse, acceda, obedezca lo que Dios le está pidiendo y verá la bendición en su vida. Aunque ahora parezca una locura, aunque ahora parezca que más bien Dios está aprovechando de lo último que tiene, Dios jamás le pedirá algo para dejarlo con las manos vacías. Si Dios te pide lo último que tienes, es porque tiene algo más grande para darte a ti de regreso. Gloria al Señor. A su nombre sea la gloria. Por eso no tenga miedo ni temor, joven o señorita, de entregar esa relación que a Dios no le agrada, porque de seguro Dios tiene otra persona preparada que te hará feliz el resto de tu vida. Aunque ahora usted no lo crea, aunque ahora usted piense que es la última opción, que es el último vagón del tren, eso es mentira del diablo. El Señor tiene preparado y preparada la persona que estará contigo hasta el último día de tu vida y te hará feliz. Pero hay que obedecer, hay que actuar, porque si no se actúa, ¿cómo queremos ver la mano de Dios y la bendición del Señor? Esta mujer obedeció, y es muy hermoso porque se puede ver que la mujer se prestó en la mano de Dios para realizar esta obra difícil, pero que a la larga valdría la pena. Yo imagino la emoción de esta mujer, y seguramente usted se la puede imaginar también, y el asombro al ver cómo Dios multiplicaba la harina y al ver cómo Dios multiplicaba el aceite. Gloria a Dios, porque esto tuvo que ser sorprendente. Esto no significa que la tinaja se llenó de aceite y rebosaba el aceite y rebosaba la harina. No, no, no. Significa que cada día, cada vez que preparaba, sacaba el último poco, pero a la siguiente comida ya estaba otra vez el último puñito, la última porción. Y tal vez diría: pero es que yo estoy seguro que eché el último puñado que tenía. ¿Cómo es que hay otra vez más? Pero es que ese es el poder de Dios. A veces esperamos que Dios nos sorprenda con abundantes tinajas que rebosan, pero no, a veces Dios no lo hace así. A veces Dios lo que hace es retener el mismo puñadito que queda para demostrarte que sus recursos son infinitos, que sus recursos son grandes. A veces nos decepcionamos porque no vemos que la bendición nos atropelle y no nos damos cuenta que Dios ha sido fiel. Tal vez no tenemos una grande mansión, pero tenemos una casa, tenemos vida, tenemos salud. A su nombre sea la gloria. A su nombre sea la gloria. Yo conozco cristianos
1: que ganan un mínimo y que el Señor les bendice de tal manera que de ese mínimo sacan para todas sus necesidades y aún les queda para ayudar a otros que están pasando alguna necesidad. Y hay otros que se ganan 4 o 5 mínimos y necesitan estar prestando antes de llegar a fin de mes porque no les alcanza. ¿Quién cree usted que hace eso? La mano poderosa de Dios, a su nombre sea la gloria.
0: Yo recuerdo, tal vez ahora ha cambiado un poco, y sobre todo por eso del sistema de red que hay en cuanto al gas, pero antes era con pipetas y algunos lugares todavía lo utilizan. Y yo recuerdo, por ejemplo, en mi casa, que uno, conforme al uso, pues usted en unos 2 o 3 meses ya sabía cuánto le duraba una pipeta. Normalmente. Y usted decía, bueno, ya yo sé que la pipeta me está tardando 1 mes o 25 días. De acuerdo a cómo fuera grande la familia y qué tanto cocinara y cómo lo hiciera. Y el ama de casa, en este caso mi madre, sabía. Y ella decía, bueno, ya yo sé más o menos que el 28 de cada mes hay que ir ya pesando la pipeta, porque está que se acaba. Y si ese día caía domingo o sábado, pues ya desde el viernes estábamos muy pendientes. Y si había que perder un poquito era mejor, porque era peor quedarse un día sin esa pipeta. Y antes los domingos no vendían eso, por lo menos en mi país. Sin embargo, hubo ocasiones en las que habían unas apreturas económicas difíciles. Y yo recuerdo que mi madre decía, el gas está que se acaba. Y usted pesaba la pipeta y ya estaba toda vacía. Ya era el asientico lo que estaba ahí. Pero pasaba 28, 29, 30, 31, llegaba el 1. El 2, el 3, el 4 del siguiente mes. Y no se ha acabado, no se ha acabado. Y seguíamos pesándola. Ya no tiene, pero de ella salía. Y cuando llegaba la bendición para poder comprar una, se acababa. Pero ya estaba la bendición para ir a cambiar. Esos son milagros de Dios que nosotros menospreciamos. Porque nosotros lo que quisiéramos ver es un centenar de pipetas en una bodega en la casa, sabiendo que ya está fijo. Pero Dios no obra así. Pero aún en esta forma Dios muestra su poder. Y Dios pareciera decirle: yo estoy pendiente de ti, yo estoy pendiente de tus necesidades. Y no hay problema, si hay que aumentar, pues se aumenta el aceite, pero no te dejaré. Gloria al nombre del Señor. Por eso me impacta y llena mi corazón de alegría cuando el Señor dice: no te dejaré, no te desampararé, estaré contigo todos los días de tu vida, en la angustia, en la necesidad, en la aflicción. A su nombre sea la gloria. A su nombre sea la gloria, amados hermanos. Seguramente esta mujer estaba asombrada, como usted o yo lo estaríamos, de ver que el puñado de harina no se acababa y el puñado de aceite, o el poco de aceite, no escaseaba. Eso estaba haciendo Dios. Esta mujer seguramente impactada. Entonces dice el verso 17: después de estas cosas aconteció que cayó enfermo el hijo del ama de la casa, y la enfermedad fue tan grave que no quedó en él aliento. Quiero que observe que esto sucedió después de haber prestado, o de haber después de haberse prestado para hacer la labor del Señor. Después de que esta mujer aceptó hacerle la comida al profeta, ayudar y cuidar al profeta durante la sequía, después de un tiempo de ella haber aceptado, su hijo se enferma gravemente y se muere. Y cualquiera podría decir: pero ¿cómo es posible? Si yo estoy haciendo una obra que es para Dios, yo pude haberme negado, pero yo estuve presta a cocinarle primero al profeta, y sin saber qué podría suceder, yo le hice a él su torta y después hice la de nosotros, y lo he guardado, le he dado posada en mi casa, lo he protegido, porque el rey lo buscaba
1: para aniquilarlo, pero ella lo tenía protegido en su casa. Le he brindado protección, le he brindado confianza, le he dado todo lo que me ha pedido, y ahora Dios permite que mi hijo se muera.
0: Esto provocó que la mujer reaccionara y le dijo, si usted lee en el verso 18, ¿qué tengo yo contigo, varón de Dios? ¿Has venido a mí para traer a memoria mis iniquidades? Y oiga esto, y para hacer morir a mi hijo. Lo que esta mujer le dice al profeta, en otras palabras, es: profeta, ¿qué tienes en mi contra? Has venido a recordarme mis pecados y me has castigado con la muerte de mi hijo. Esta mujer evidentemente está alterada, consternada, confundida. Perdió a su hijo y de alguna forma trata de expresarle al profeta su incomprensión. Le resalta que su llegada fue para recordarle sus pecados y para castigarla. Que la presencia del profeta se hace nefasta, desagradable. Y hay una aliteración gramatical en esas 10 palabras de ese verso que se repite en 8 de esas palabras. Y esto lo que indica es que la queja de la mujer era algo expresivo. No fue cualquier queja. Esta mujer se está quejando de lo más profundo de su corazón. Y está diciéndole al profeta que aunque ella le ha tratado bien y ha hecho lo que le ha pedido, él por su culpa se murió su hijo. En cierta manera pareciera decir esta mujer: fue un error haberte recibido, fue un error haber aceptado lo que me dijiste, fue un error haberme puesto en las manos de Dios. ¿Y cuántas veces usted quizá no ha dicho lo mismo? Fue un error haberte conocido. Fue un error haber renunciado a mi vida pasada. Fue un error haberme metido en este evangelio. Porque está tal vez abrumado por los problemas. Porque tal vez está abrumado por las dificultades. Porque tal vez está abrumado por las enfermedades. Y tal vez usted ahora diga y comprenda, y en su afán y en su necesidad usted concluya: fue un error haberme metido. Gloria a Dios, a su nombre gloria. Como tal vez pueda decir: fue un error haber aceptado ese liderazgo, fue un error haber dicho que sí iba a servir a Dios, fue un error haber aceptado salir a la obra, etcétera, etcétera. Porque posiblemente estás pasando un momento difícil, un momento de escasez, un momento de dolor, un momento de pérdida. Gloria sea el nombre del Señor, a su nombre sea la gloria. Cuando uno acepta la oferta que Dios tiene para uno, las cosas comienzan a ir mal. Y cuando comienzan a ir mal, pensamos que hubiera sido mejor no comprometerse, no haber aceptado. Gloria al Señor. Haber sido uno más de los que dicen: no, no cuente conmigo, no, no me comprometo. Gloria al Señor, a su nombre gloria. Pero quiero decirle algo, amados hermanos: si uno no vive para hacer lo que Dios quiere que uno haga, jamás será feliz, jamás disfrutará de la vida. Pero cuando usted está en el propósito de Dios, usted vive la vida como ningún otro. Así tenga necesidades, así tenga pocas cosas, así no tenga abundancia en extremo, usted es feliz, usted es libre, en usted hay paz. Alabado sea el nombre del Señor, a su nombre sea la gloria. Vuelvo y le digo, la Biblia nunca ha dicho que ser cristiano es cosa fácil. Todo lo contrario, todo lo contrario. Jesús le dijo a sus discípulos: en el mundo tendrán aflicción, en el mundo los van a perseguir, en el mundo los van a aniquilar, en el mundo los van a humillar, pero confiad, yo he vencido al mundo. Alabado el nombre del Señor. Amado hermano, nadie ha dicho que ser cristiano es fácil. No es fácil. Es duro, hay que renunciar, hay que estar dispuesto a pasar por momentos difíciles. Pero también
1: La Biblia dice que el que se atreve, que el que dice sí, el Señor no lo deja solo. El Señor no lo manda solo. El Señor no lo abandona. Dios va a su lado. Y Él ha dicho: tú quieres, pues yo voy contigo y te mostraré mi poder y mi gloria. A su nombre, gloria. Aleluya. Sí, amados hermanos. Verso 19 dice que el profeta entonces reaccionó y le dijo: oye, dame acá tu hijo. Y él lo tomó. Estaba muerto, estaba en su regazo, y se lo llevó a donde él estaba y lo puso sobre su cama y clamó a Dios. Clamó a Dios y le dijo: aún a la viuda en cuya casa estoy hospedado has afligido haciéndole morir a su hijo. Jehová Dios mío, te ruego que hagas volver el alma de este niño. Y la Biblia dice: y Jehová, verso 22, oyó la voz de Elías, y el alma del niño volvió a él y revivió. Amado hermano, no quiero adulterar el texto bíblico, no quiero alegorizar, pero siento en mi corazón la convicción de decirle que si estás en la voluntad de Dios, Dios es capaz de resucitar lo que haya muerto. Si Dios te lo dijo, Él lo hará. Si Dios lo prometió, Él lo hará. Y si tal vez ahora las circunstancias te hacen parecer que lo que un día pensaste que iba a crecer y a desarrollarse se muere, pues Dios con esta palabra te dice: Él es capaz de resucitar lo que tal vez esté muerto. Gloria al Señor. ¿Qué significa? Que para Dios no hay nada imposible. ¿Qué significa? Que vale la pena hacer la voluntad de Dios. ¿Qué significa? Que vale la pena entregar lo que se tenga que entregar. Pero en las manos de Dios jamás habrá pérdida, siempre habrá una ganancia. Aleluya. Muchos sufren, muchos lloran, muchos se desesperan, se confunden, porque tal vez ven ya muerta la oportunidad o la palabra que Dios un día les dio. Pero así como el Señor resucita a este niño que ya estaba muerto y que no había más para hacer por él, Dios hoy puede resucitar lo que se ha muerto, lo que se ha muerto, lo que usted cree que ya no va a pasar, lo que usted piensa que se acabó, Dios lo puede resucitar hoy mismo, porque para Dios no hay nada imposible. Él es grande, Él es poderoso, Él es el dueño de la vida. Y en la Biblia hay una historia aterradora y terrible, porque el caso de Lázaro no solo estaba muerto, sino aún ya estaba enterrado y tenía 4 días. Pero el Señor Jesús llegó y dijo: quiten la piedra. Y no importó los días, no importó la piedra, no importó la tumba, no importó el sepelio. Jesús dijo: Lázaro, ven fuera. Y Lázaro salió de la tumba, porque Dios es Dios de viva, de vida. A su nombre sea la gloria. Aleluya. Entonces el profeta llamó a la mujer y le dijo: madre, mira, tu hijo vive. Y se lo entregó. Pero el verso 24 dice algo que le quiero dejar en su corazón. Entonces la mujer le dijo a Elías: ahora conozco que tú eres varón de Dios y que la palabra de Jehová es verdad en tu boca. Alabado sea el nombre del Señor. A su nombre sea la gloria. Ahora conozco que tú eres varón de Dios. ¡Qué terrible! Porque hacía meses lo tenía en su casa. Vio el milagro de la harina y del aceite, pero no lo conocía, es decir, no lo reconocía todavía como varón de Dios. Tampoco aceptaba que la palabra de Jehová fuera verdad en su boca. ¿Se da cuenta?
0: Porque Dios muchas veces permite este tipo de experiencias. Porque ella había disfrutado del profeta, de su presencia, seguramente de sus consejos, seguramente de las palabras que le compartió estando en la casa. Seguramente ella

A su nombre sea la gloria. Así que Dios dice, en alguna manera pareciera que Dios permite que este muchacho se muera para luego resucitarlo, y que esta mujer conociera, reconociera, estuviera segura de que ese hombre era varón de Dios y que la palabra de Jehová era verdad en su boca. A su nombre, gloria. Muchas veces Dios permitirá que te pase lo mismo. Tal vez no se muera literalmente un hijo tuyo, pero permitirá que se hundan tus proyectos, que se hundan tus anhelos, que se hundan todo lo que tú tratas de lograr, todo lo que tú tratas de sacar adelante, y cualquier proyecto Dios permitirá que se hunda. Y tal vez te mirarás que no prosperas, y mirarás que te quedas solo, y mirarás que no hay salida. Pero Dios lo está permitiendo. ¿Para qué? Para que ya no sigas en esa misma ignorancia, para que ya no veas a Dios como un simple muñequito, o como una estatua, o como una pintura, o como un Dios abstracto. No, Dios permite que todo eso se hunda para que tú te des cuenta que el Dios al que sirves es real, es poderoso, es grande. Aquí no hemos venido ni llegamos a adorar a un Dios de palo, a un Dios de yeso, a una imagen pegada en una pared. Aquí venimos a adorar a un Dios que es real, a un Dios que vive, a un Dios que tiene poder, a un Dios que te puede sanar hoy, a un Dios que te puede libertar hoy, a un Dios que puede traer bendición sobre tu vida hoy. Dios no está muerto, Él está vivo. Dios no está muerto, Él está vivo. Y como lo dice un canto, lo siento en mis manos, lo siento en mis pies, lo siento en todo mi ser. A su nombre sea la gloria. A su nombre sea la gloria. Pero Dios permite que todas esas cosas sucumban para que tú abras tus ojos, para que te des cuenta que tu confianza no puede estar en un hombre, en una mujer, en un trabajo, en el dinero, en tu capacidad intelectual, que tu confianza debe de estar solamente en Dios. Alabado sea el nombre del Señor. Amada iglesia, no hay por qué sucumbir, no hay por qué desanimarse, no hay por qué estar así, todo triste, todo melancólico. Hay que levantar los ojos al cielo, hay que darnos cuenta que no estamos solos, que no estamos a la deriva, que hay un Dios que va con nosotros en la barca, y aunque la barca se destruya, el Señor nos librará con su mano poderosa. Si puede alabar a Dios, alábele en esta tarde. Levante su mano y dele gloria al que vive. A su nombre, gloria. A su nombre, gloria. No tema, no tema, no desmaye. Aunque el enemigo venga como río, el Señor levantará bandera. Y cuando el enemigo mire esa bandera, tendrá que huir, porque sabrá que contigo está el poderoso en batalla. Oh, gloria a su nombre. Aleluya. Aleluya. Aleluya. Oh, gloria a su nombre. Alábale con gozo, alábale con alegría, alábale con libertad. Que nada te ataje. Oh, gloria, gloria, gloria. Como dijo el profeta Sofonías, Jehová está en medio de ti, poderoso. Él salvará, se gozará sobre ti con alegría, callará de amor, se regocijará sobre ti con cánticos. Jehová está en medio de nosotros. Si usted lo cree, alabe al Señor. Él está en medio de nosotros. Y saldremos adelante si Él camina a nuestro lado. Oh, gloria a Dios. Oh, gloria a Dios. No te confundas, no te confundas, no te confundas. Dios está en medio de ti. Él es el poderoso. Él es el santo de Israel. Y vamos a llegar.

hasta donde Él quiera que lleguemos. Y vamos a alcanzar lo que Él quiera que alcancemos. Y vamos a tener lo que Él quiera que tengamos. Y vamos a ser lo que Él quiera que seamos. Pase lo que pase, se levante el que se levante, digan lo que digan, Dios está en medio de su pueblo como poderoso gigante. No temeremos lo que nos pueda hacer el hombre, ni el enemigo, ni el maligno, porque Dios es fiel, Dios es bueno, Dios es poderoso. Dele gloria a Dios ahí en su lugar. Dele gloria a Dios. Colóquese de pie y dele gloria a Dios por unos minutos. Oh, cuánto extrañamos estos momentos. De pie, levante sus manos. Si puede y quiere hacerlo, hágalo. Y adore a Dios por unos instantes. Hágalo con todo su corazón. Tantos meses en silencio, en casa sin salir, pero ahora podemos estar en su casa. Adora al Señor. Adora al Señor por su grandeza. Adora al Señor por su misericordia. Adora al Señor por su fidelidad. Aleluya. Te adoramos, Señor. Te adoramos, Cristo. Tú eres bueno y poderoso. Aleluya. Digno de ser exaltado. Ayúdanos a guardar esta palabra. Ayúdanos a no entrar en confusión. Ayúdanos a tener claro que tú eres el Dios de nuestra vida. Que no hay otro que se pueda comparar a ti. Que en ti hay libertad, gozo, alegría. Que en ti hay poder. Ayúdanos. Te adoramos en esta tarde. Bendecimos tu nombre. Bendecimos tu nombre. Exaltamos tu poder. Gloria para ti, oh Dios. Gloria a tu nombre en esta tarde. Tú eres fiel. Tú eres bueno, tú eres santo, tú eres puro. Te adoramos, Señor. Mientras usted adora a Dios, amigo que me escucha, descarriado que estás acá, Dios te quiere salvar. Quiere hacer de ti una nueva criatura. Si hay alguien que quiera aceptar a Cristo o que se quiera reconciliar con Jesús, levante su mano derecha bien alto. Yo quiero verlo para poder orar por usted. Dios bendiga a este caballero. Aquí hay otro caballero. Allá hay una dama, otra dama. Atrás me parece que hay un caballero. Aquí hay otra dama por acá. Un caballero aquí, otro joven por acá. Levante bien su mano. Atrás hay otra dama. La estoy viendo desde acá. Por allá hay otra dama. Que Dios te bendiga. Otro caballero por este lado. Deje su mano ahí arriba. Deje su mano arriba. No la baje, déjela arriba. Y va a repetir conmigo la siguiente oración, con fe. Va a cerrar sus ojos y va a decir conmigo la siguiente oración. Usted que levantó su mano, déjela ahí arriba para saber quién es y poder orar por usted. Diga conmigo, y usted que está allá a la distancia, repita conmigo esta oración. Diga: Señor Jesús, yo reconozco que soy pecador, te he fallado, he hecho cosas que no te agradan, pero estoy arrepentido y quiero cambiar. Por eso te pido perdón por todos mis pecados. Perdóname y limpia mi vida de toda iniquidad, porque yo te acepto como mi Señor y Salvador personal. Escribe mi nombre en el libro de la vida y ayúdame a ser fiel y a vivir para ti para siempre. En el nombre de Jesús, amén. Deje su mano en alto unos minutos más. Vamos a orar por ustedes ahora. Oremos, amados hermanos, por los que tienen su mano en alto. Que Dios les ayude. Padre celestial, te damos gracias por cada uno de los que han elevado su mano. Tú les conoces, tú sabes quiénes son.
Tú conoces sus cargas, sus ataduras, sus luchas, sus problemas, todo lo que está golpeando su vida. Quiero pedirte que tú les perdones y les ayudes, les levantes de la condición en la que se encuentra. Rompe las cadenas que les atan y ayúdales a ser libres y a tener la bendición que solo tú sabes dar. Ponemos a cada uno en tus manos y te rogamos que les ayudes a perseverar y que nada les saque de tu camino, Señor. Muchas gracias en el nombre de Jesús. Amén y amén. Pueden bajar su mano. Que Dios les bendiga. Le felicitamos. Le damos la bienvenida a la iglesia y ojalá ustedes puedan seguir viniendo. Martes, jueves, viernes, domingos son los días de culto a las 6:30 y los domingos a las 8 y a las 11:30. Sigan viniendo. Ojalá puedan entrar a la doctrina y poco a poco dejen que sea Dios obrando en su vida para una transformación total. Gloria al Señor. Y usted que nos ve a la distancia, si ha hecho esta oración, pues conságrese y busque a Dios con todo su corazón. Desde hace días se me había pasado, pero quiero enviar un saludo especial a todos los que ahora mismo nos están observando y que nos entienden a través del lenguaje de señas en la página Dios Enseña. Siempre domingos

alma mía Jehová, y bendiga todo mi ser su santo nombre. Él es quien perdona todas tus iniquidades, el que sana todas tus dolencias, el que rescata del hoyo tu vida, el que te corona de favores y misericordia, el que sacia de bien tu boca, de modo que te rejuvenezcas como el águila.

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yo te puedo ayudar. ¿Y quién eres tú? Yo soy Jesús de Nazaret. Pero si Jesús murió, sí, pero al tercer día resucitó.

¿cómo no decirte que te amo? Si cuando entra el sol por mi ventana, me saludas con tu amor otra mañana, con un beso sublime, cotidiano. ¿Cómo no decirte que te amo? Si el calor del hogar, allá en la mesa, servido siempre está lo que aderezas, el alimento que viene de tus manos. ¿Cómo no decirte que te amo? Si has hecho para mí el universo, si te veo en la rosa y en los versos, y estás presente en todo lo que hago, ¿cómo no decirte que te amo? Si tu misericordia es infinita, me perdonas, me guías y me mimas, y tu voz me conduce hasta tus atrios, ¿cómo no decirte que te amo? Si soy la gracia que en mí tú depositas, vas moldeando mi vida como arcilla con tus manos divinas,

¿Cómo no decirte que te amo? Ternura de ternuras, dulce padre. Belleza de belleza incomparable. Y por encima de todos, soberano. ¿Cómo no decirte que te amo? Tú eres el dueño total del alma mía. Has borrado de mi piel melancolías y me has devuelto el gozo cuando hay llanto. ¿Cómo no decirte que te amo? Tú eres digno de loor y de alabanza. Te adoramos con panderos y con danzas, con cánticos y gritos te aclamamos. Tú eres el rey de más alto linaje y solo a ti la gloria pertenece. Donde tú estás, Señor, todo florece, porque llevas tu amor como equipaje. Hoy soy feliz al decirte que te amo. Tú eres el centro de todos mis afectos. Hoy levanto mi voz y grito al viento. Definitivamente, Padre, yo te amo.

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Sofonías 3:17 dice: Jehová está en medio de ti, poderoso. Él salvará, se gozará sobre ti con alegría, callará de amor. Pero también dice: se regocijará sobre ti con cánticos.

llegaste a mí, oh Padre bueno. Me diste la conciencia de las alas y del buen camino. Me has dado la opción de la excelencia. Habito en tus moradas de ternura y he conocido de tus manos la belleza. Hay gratitud en mí, Creador amado, desde lo más hondo, Señor de mis afectos. A partir de ti todo es posible y quiero inventar cada segundo un buen pretexto para decirte que te quiero, que tú eres Dios y que mi anhelo es adorarte sin reservas. Padre bueno, arquitecto precioso de mi gozo eterno.

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Hallelujah. 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A ti la gloria de y toda la alabanza y toda la gloria y toda la honra es para ti, Señor. Para ti, Señor.

Señor en Santo Domingo, tú eres el Señor en Santo Domingo.

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1: San Mateo, el capítulo 12. El versículo 34 hasta el verso 37 quiero leer. Mateo capítulo 12, verso 34 al 37, y leo para todos la palabra de nuestro Dios, y dice: generación de víboras, ¿cómo podéis hablar lo bueno siendo malos? Porque de la abundancia del corazón habla la boca. El hombre bueno, de buen tesoro del corazón, saca buenas cosas. Y el hombre malo, del mal tesoro, saca malas cosas. Mas yo digo que de toda palabra ociosa que hablen los hombres, de ella darán cuenta en el día del juicio. Porque por tus palabras serás justificado y por tus palabras serás condenado. Y quiero titularlo bajo el tema: lo que está en nuestro corazón se refleja en nuestras palabras. Lo que está en nuestro corazón se refleja en nuestras palabras. Cuando alguien se mira fijamente en un espejo, su rostro puede ver su apariencia y ver algunos detalles, y sea buena o mala su apariencia. Y si usted se da cuenta, cada persona que se mira en el espejo y revisa su apariencia, trata de acomodar su rostro lo mejor que puede. Así esté triste o cansado físicamente y se vea un poco extenuado, desmotivado. Pero en el momento que se mira, trata de recomponer, de acomodar su rostro, que no se vea así la tristeza o lo que usted misma o usted mismo está mirando. En este mundo hay muchas personas que tienen una sonrisa dibujada en su rostro. Y con la sonrisa ocultan, tratan de ocultar su interior. Aunque en su interior esté llorando, tratan de ocultar lo que verdaderamente están sintiendo. Por eso el proverbista, en el capítulo 27, el verso 19, dice: así como el rostro se refleja en el agua, el corazón refleja su ser interno. Así como el rostro se refleja en el agua, así el corazón refleja su condición interna. Los seres humanos estamos de alguna manera limitados. Solamente notamos lo que nuestros ojos pueden ver. Es por eso que muchas veces nos sentimos decepcionados de las personas que creíamos distintas, cuando ellos nos dejan ver con sus acciones y sus palabras lo que realmente son, lo que realmente tienen por dentro en su corazón. Por eso Jeremías, El capítulo 17, verso 10, dice que engañoso es el corazón más que todas las cosas. Porque siempre se trata de ocultar lo que verdaderamente se esté sintiendo en el corazón. Podemos engañar a los hombres, no a Dios. Mateo capítulo 15, que puede observarlo si tiene ahí la palabra de Dios, que creo que sí. El verso 18 dice: pero lo que sale de la boca del corazón sale, y esto contamina al hombre, porque del corazón salen los malos pensamientos, los homicidios, los adulterios, las fornicaciones, los hurtos, los falsos testimonios, las blasfemias. Estas cosas son las que contaminan al hombre, pero el comer con las manos sin lavar no contamina al hombre. Y aquí el Señor Jesucristo les habla y los confronta con la verdad de Dios, a los fariseos, a todos aquellos religiosos que, por supuesto, hipócritas, que trataban de aparentar cosas que realmente no vivían y querían colar el mosquito y tragarse el camello. Querían ser muy pulcros y que trataban por guardar ciertas reglas de higiene para no, según ellos, contaminarse si alguien antes de comer algo no iba a lavarse las manos. Y el Señor aprovechó esta oportunidad para decirle que lo que había que limpiar no era tanto las manos, sino el corazón. Pero lo que sale de la boca del corazón sale, y esto contamina al hombre. Y habla y dice: porque del corazón salen los malos pensamientos, los homicidios y una serie de pecados que aquí la palabra nos está presentando, que lo que sale de la boca proviene del corazón, y que eso que proviene del corazón es lo que contamina al hombre. Y dice: el hombre bueno de su buen tesoro saca cosas buenas, el hombre malo de su mal tesoro saca cosas malas. O sea que lo que hablamos revela el interior de cada persona. Lo que hablamos revela el interior de cada persona. Y si usted puede ver en el libro de Proverbios, se va a dar cuenta allí en las Sagradas Escrituras que Proverbios 15:13 está hablándonos de cosas importantes que debemos prestarle atención a todo esto. Y dice: el corazón alegre hermosea el rostro, mas por el dolor del corazón el espíritu se abate. Y usted puede ver que uno expresa, cuando la persona tiene ira, lo refleja en su rostro y lo refleja en sus palabras. También cuando tiene tristeza y cuando tiene cualquier otra cosa que genere emociones, sentimientos, pues lo va a expresar no solamente con su rostro, sino con sus palabras mucho más. Y estas están hablando lo que hay dentro de cada corazón, de cada ser. Eso es lo que podemos ver también. Proverbios 4:23, nos dice que de toda cosa guardada, guardemos por eso el corazón, porque de él mana la vida. Él es como la fuente de vida. No se está refiriendo, por supuesto, a ese órgano que tenemos como personas que bombea la sangre. No, se está refiriendo prácticamente al alma, al asiento de nuestras emociones, de nuestros sentimientos, de lo que realmente somos como seres humanos, lo que es el ser humano. Podemos ver también Proverbios capítulo 15, el verso 28, donde él dice, el proverbista: el corazón del justo piensa para responder, mas la boca de los impíos derrama malas cosas. Eso es verdad. El corazón del justo piensa para responder, mas la boca de los impíos derrama malas cosas. Eso es lo que uno puede encontrar en la palabra del Señor. En el capítulo 26 del mismo libro de Proverbios, 26, versículo 24 y 25, nos dice: el que odia disimula con sus labios, mas en su interior maquina engaño. Cuando hablare amigablemente, no le creas, porque 7 abominaciones hay en su corazón. Aunque su odio se cubra con disimulo, su maldad será descubierta en la congregación. Usted puede observar lo que este hombre sabio deja escrito, plasmado para todas las demás generaciones, y nos incluye hoy a nosotros al estudiar la palabra, y nos advierte de tener cuidado, porque una persona puede estar sintiendo, maquinar contra alguien y estar sintiendo odio, resentimiento, amargura, pero que en alguna forma, pues, disimula con sus labios. Dice: aunque su odio se cubra con disimulo, o sea, que finge. Por eso el apóstol también Pedro dice: el amor sea sin fingimiento, aborreciendo lo malo. También la Biblia nos habla, por ejemplo, Judas dice que hay muchas personas que adulan a las demás o a las personas para sacar provecho. Eso lo dice la Escritura. Así que nosotros tenemos que tener mucho cuidado, porque una persona puede estar manifestando, estar tratando de decir algo, pero dentro de su corazón estar sintiendo otra cosa. El Salmo 5, el verso 9, quise tomar este versículo por lo que expresa aquí. Dice: porque en la boca de ellos no hay sinceridad, sus entrañas son maldad, sepulcro abierto es su garganta, con su lengua hablan lisonjas. Usted puede ver aquí lo que la palabra del Señor nos está advirtiendo, nos está diciendo que una persona puede sentir resentimiento con otra, pero puede en algún momento simular y no ser sincero en sus palabras. Eso significa que una persona tiene que ser identificada por sus frutos realmente, porque el árbol bueno, como dice la palabra, el hombre bueno de su buen tesoro saca cosas, el hombre malo de su mal tesoro saca también cosas malas. Entonces, nos damos cuenta que hay personas que son profesionales en la mentira, en engañar, en disimular, en adular, en llegar a usted con salamería. Hasta algunos le pueden brindar cierta atención, cierto alimento, cierta bebida, y a manifestarle a usted que está con su vida, pero no es sino solo disimulando lo que hay detrás realmente en su corazón. Por eso usted ve que la mayoría habla sin mirar a los ojos. La mayoría trata de acomodar el rostro de tal manera que pueda disimular lo que realmente es. Pero cuando usted escucha, por eso es que la Escritura dice que seamos prontos para oír y tardos para hablar. Porque cuando usted escucha atentamente, la persona puede darse cuenta qué es lo que hay, qué es lo que busca, qué interés tiene, por qué se acerca, por qué le brinda determinado apoyo, determinada confianza o amistad, cuando lejos, por sus hechos, por sus frutos, no está su corazón con él o con la persona que se acerca. Por eso tenemos que tener mucho cuidado. Las palabras son extremadamente importantes, en efecto, tan importantes que determinan el destino del hombre. El versículo 37 que leímos al iniciar dice: porque por tus palabras serás justificado y por tus palabras será condenado. A una de las iglesias del Apocalipsis se le advierte que se le va a juzgar por lo que ha recibido y por lo que ha oído. O sea que lo que hemos oído de la palabra, por ejemplo, cómo tenemos que conducirnos en la casa de Dios, cómo tenemos que agradar a Dios, cómo tenemos que vivir para Él y con los demás, pero si no lo aplicamos, se cumple también la Escritura que dice que el pecado está en aquel que sabe, que ha oído, que ha sido enseñado, que ha sido instruido en la verdad y no la obedece, no la cumple, no la aplica. Entonces es más responsable el que, habiendo oído, el que habiendo escuchado, el que habiendo recibido y lo desprecia, no lo tiene en cuenta, no lo valora, no lo aplica, pues se hace responsable por lo que escuchó. Por eso la Biblia dice que será predicado este evangelio para testimonio a toda criatura. Es decir, que el deber suyo y mío es hablar del Señor, presentar el plan de salvación, traerle a Jesucristo a cada persona. Ya la decisión es del que oye, pero mi responsabilidad, mi deber y su deber es predicar a tiempo y fuera de tiempo. Escuchen o dejen de escuchar. Obedezcan o no, eso ya no es problema suyo ni mío. Ese ya es un problema de esa persona que sabía lo que tenía que hacer. ¿Cuál es el camino? ¿Cuál es la puerta? ¿Qué es lo que necesita para poder tener el perdón de sus pecados y ser salvo? Y no lo hizo. Entonces ya queda bajo esa responsabilidad, porque la Biblia dice que cada uno de nosotros dará razón de sí delante de Dios. Así que podemos ver que es tan tremenda, importante las palabras, cuando Cristo está diciendo que por las palabras serás justificado o por tus palabras serás condenado. Ahí está. También, pues, sigue diciendo aquí, mas yo digo, el verso 36, que de toda palabra ociosa que hablen los hombres, de ella darán cuenta en el día del juicio. Eso significa que debemos prestarle mucha atención a lo que sale de nuestros labios, porque Dios nos hace responsables. Así sea que a veces decimos que es por ociosidad, por hablar, pero es que las palabras están expresando, según el texto, lo que hay dentro de nuestro corazón. Y tienen una motivación. Y Dios ve nuestras motivaciones. Él pesa nuestro espíritu. Él sabe por qué salieron esas palabras de nuestra boca. Entonces dice, de toda palabra ociosa que los hombres hablaren, de ella darán cuenta a Dios. De toda. No se quedará una sola. Entonces eso nos debe llevar a refrenar la lengua, a ponerle un freno, como es lo que dice la palabra, para que ella no nos meta en problemas, para que ella no nos coloque en una circunstancia difícil de la cual tengamos que arrepentirnos y también nos pueda condenar o nos pueda perjudicar en gran escala. Por eso Santiago, usted lo encuentra en su capítulo 3, Santiago está hablando y dice, hermanos míos, no os hagáis maestros muchos de vosotros, sabiendo que recibiremos mayor condenación, porque todos ofendemos muchas veces. Si alguno no ofende en palabras, este es un varón perfecto, capaz también de refrenar todo el cuerpo. Significa que la manera que nosotros causamos heridas, ofendemos, destruimos, más que todo, incluido todo nuestro cuerpo, es con la lengua. Es con la lengua que nosotros podemos causar heridas. Es con la lengua que nosotros podemos destruir una persona. Que podemos hacer muchas cosas con lo que decimos. Las palabras tienen poder. Las palabras son como dinamita. Y entonces dice, todos de alguna manera ofendemos. Y la mayoría es por las palabras, por lo que decimos. Entonces nos manda a ponerle un freno a nuestra boca, a guardar la lengua para que no nos meta en problemas de los cuales después no sabemos cómo salirnos de ella. Usted puede ver que el verso 3 dice, he aquí. Aquí nosotros ponemos freno en la boca de los caballos para que nos obedezcan y dirigimos así todo su cuerpo. Mirad también las naves, aunque tan grandes y llevadas de impetuosos vientos, son gobernadas por un muy pequeño timón por donde el que la gobierna quiere. Habla de un barco, habla de una nave de estas grande que está enfrentada a una cantidad de cosas fuertes, pero que quien la lleva, la conduce, la guía hacia donde quiere. ¿Por qué? Porque tiene un timón y tiene, ¿verdad?, cómo llevarla, no a donde ella quiere, ella, el barco o la nave o lo que sea, no nos va a llevar a la deriva porque no llegaríamos a ningún lugar. Para eso se coloca ese timón, para que se someta y nosotros conducirla a donde queremos. También está diciéndonos, así también la lengua es un miembro pequeño, pero se jacta de grandes cosas. He aquí cuán grande bosque enciende un pequeño fuego. Y la lengua es un fuego, un mundo de maldad. La lengua está puesta entre nuestros miembros. Escuche esto. Y contamina todo el cuerpo e inflama la rueda de la creación. Y ella misma es inflamada por el infierno. Mire usted, la lengua es un miembro pequeño que está ubicada en nuestro cuerpo, pero que dice aquí claramente que puede contaminar todo el cuerpo, todo el cuerpo, y que inflama toda la creación. Es decir, que no se queda ahí contaminando solo su cuerpo, sino que la lengua es capaz de contaminar a mucha gente en el mundo. Y dice, y ella misma es inflamada. Eso significa que el infierno le da combustible para que se encienda más y sea todavía más peligrosa, haga más estragos. Es inspirada, es impulsada, ayudada por el infierno. Eso es lo que la Biblia nos habla. Mire el daño que hace un miembro tan pequeño si no tiene seguro, si no tiene dominio, si no se somete y se deja que desparrame y diga todo lo que quiera decir. Puede conducir a una serie de cosas que bíblicamente lo encontramos, que la lengua es un mundo de maldad, un fuego, un mal que dice aquí no puede ser refrenado. No puede ser refrenado, o sea que solo el Señor la puede frenar. Hay que rendir nuestro corazón, por supuesto, que es la que genera, el que genera el impulso a la lengua, y frenar para que Dios tenga control de nuestro corazón y, por supuesto, de nuestra lengua. Así que las palabras exponen el corazón. Deja ver lo bueno o lo malo que hay en nuestra vida. Si usted puede ver, también la escritura nos deja allá en Isaías. Isaías, el capítulo 32, verso 6, dice, porque el ruin hablará ruindades y su corazón fabricará iniquidad para cometer impiedad y para hablar escarnio contra Jehová, dejando vacía el alma hambrienta y quitando la bebida al sediento. Mire todo lo que hace la lengua. Y depende del estado de esa persona. Digamos algo más. Depende si es un hombre, una mujer que tiene una relación de verdad con Dios, con su Hacedor. Tiene que ser un hombre prudente, una mujer prudente, un hombre, una mujer sensata, ubicada, dueño de sí mismo, que no se deja, ¿verdad?, dominar, sino que domina su lengua, que domina los sentimientos, que domina su corazón, porque está en él la fuerza de Dios, la fuerza del Espíritu, y tiene la palabra en su corazón, la tiene latente, fresca en su corazón. Y entonces no es dominado por sus emociones, por su sentimiento, por sus impulsos, por sus motivaciones. Es dominado por la fuerza del Espíritu Santo en su vida. Aquí en el verso que tomamos está hablando de una generación de víboras. ¿Cómo podréis hablar lo bueno siendo malos? Porque de la abundancia del corazón habla la boca. Mire usted que el Señor se dirige a ellos y les dice: ¿cómo si ustedes son una generación de víboras, de serpientes? Pero ahora están hablando cosas buenas. Es solo la palabra. Por eso él también por Isaías dijo: este pueblo de labios me honra, pero su corazón está lejos de mí. O sea que esta gente hablaba maravillas de Dios, pero su corazón estaba totalmente opuesto a Dios. No lo querían en sus caminos, no lo oían, no respetaban la voz del Salvador. ¿Por qué? Porque había otra cosa en el corazón. Por eso es que la Escritura es fuerte y deja ver, cuando le dice generación de víboras, deja ver a algunos hombres y personas son vistos como víboras porque son malos de corazón. Y podemos mirar la palabra de Dios allá en el libro de los Salmos. Y allá en el libro de los Salmos vamos a hallar en el Salmo 140, versículo 3, que dice: aguzaron su lengua como la serpiente, veneno de áspid hay debajo de sus labios. Aguzaron su lengua como serpientes. Esto no es cuestión nuestra, esto es la palabra de Dios. El mismo Señor Jesucristo le dijo a estas personas que aparentaban una cosa, pero que inflamaban con su lengua toda la creación y levantaban al pueblo contra Jesús. Les dijo: generación de víboras. ¿Se da cuenta? También el apóstol Pablo habla allá en el capítulo 3 de los Romanos, de la carta a los Romanos, el versículo 13: sepulcro abierto es su garganta, con su lengua engañan, veneno de áspides hay debajo de sus labios, su boca está llena de maldición y de amargura, sus pies se apresuran para derramar sangre. Quebranto y desventura hay en sus caminos, y no conocieron camino de paz. No hay temor de Dios delante de sus ojos. Eso es lo que la palabra está diciendo acerca de la persona que ha dejado que su corazón esté totalmente manejado por el pecado, por su maldad y, por supuesto, manipulado por el diablo. Entonces no puede hablar cosas buenas si su corazón es malo. Y no puede, ¿verdad?, un hombre malo hablar buenas cosas. Eso es lo que la palabra nos deja ver. Deja ver lo bueno y lo malo de cada uno de las personas. La lengua es un fuego, un mundo de maldad. Contamina todo el cuerpo, inflama toda la rueda de la creación. Es incontenible, su fuente es el infierno. Es rebelde, llena de veneno mortal. La lengua destruye sociedades, destruye matrimonios, destruye la niñez, destruye amistades, destruye familias, las arruina por entero, provoca injurias, genera guerra, genera pleitos, genera divisiones. ¿Qué lo hace? ¿Quién lo hace? la lengua. Por eso Pablo dice que el hombre que cause divisiones, el tal se ha pervertido. ¿Por qué? Porque para generar una división se requiere que esa persona esté dañada, esté caída, y entonces hable mal de los demás, los descalifique, los desacredite, hable todo lo que se le venga a la cabeza según lo que hay en su corazón. ¿Y qué hay en su corazón? Envidia, celos, divisiones, contienda, amargura, todo eso. Ninguna persona que tenga un corazón rendido a Dios puede levantarse a hablar contra gente que es su familia, que es sus amigos, que es el pueblo de Dios, que son hombres de Dios, que han sido hombres de Dios, que han sido una autoridad jamás. ¿Quiénes fomentan la división? Los que están hablando mal. ¿Quiénes son los que han hecho división y quiénes están pervertidos? Todo el que quiera, el que esté hablando, como dice aquí la palabra, con veneno mortal en su corazón, que no descansan, que no duermen, que se levantan pensando cómo atacar, cómo destruir, cómo lanzar, cómo herir, cómo afectar a todo mundo a su alrededor, pero no se dan cuenta que son esclavos, no se dan cuenta que están cautivos, no se dan cuenta que han caído en el pecado de la murmuración, en el pecado de la difamación, en el pecado de la mentira, solo por ganar, entre comillas. Pero delante de Dios, ¿cómo están? La persona que difama, que habla mal de su prójimo, que difama sin poderle probar nada. Eso es maldad y está descalificado de parte de Dios. Es fácil uno lavarse las manos y es fácil echarle la culpa a los demás. Y es fácil fingir una espiritualidad cuando no la hay. Pero por sus frutos y por sus palabras los conocerá la humanidad. Eso es lo que yo puedo ver aquí en las Sagradas Escrituras. La lengua destruye. La lengua ha desbaratado millones de matrimonios, millones de hogares, millones de niños, de adolescentes. La lengua ha fomentado guerras, ha hecho estragos. Y dentro de la iglesia, que debería ser la excepción, no es. Usted ve que en las iglesias hay murmuración, hay chismes, hay calumnia, hay ataque, hay una cantidad de cosas. Sin embargo, la persona que lo hace no lo considera malo y levanta las manos como el fariseo, como si nada hubiera pasado, como si eso no fuera un pecado, una maldad. Pero de todo lo que nosotros hablemos, sea bueno o malo, un día daremos cuenta a Dios. Eso es lo que la Biblia nos dice. Y de eso es que tenemos que tener mucho cuidado. También hay palabras que conducen a la inmoralidad, conducen a la perversidad, conducen al crimen, a la idolatría. Palabras que son mal intencionadas, que son verdaderamente envidiosas, que expresan lujuria, que expresan odio, que expresan ira, que expresan incredulidad y que cometen escarnio. Palabras que maldicen y blasfeman, que muestran codicia, avaricia, que producen, por supuesto, pecado y maldad y división. Miremos lo que la Biblia nos sigue diciendo en el libro de Proverbios. Lo miramos en el capítulo 21. Allí la palabra del Señor, capítulo 18, verso 21, nos dice este verso de la Escritura: la muerte y la vida están en el poder de la lengua. El que la ama comerá de sus frutos. Está diciendo que la muerte o la vida están, dependen de nuestras palabras. Quizás dirá usted, pero yo he hablado tanto y estoy vivo. Tal vez esté vivo físicamente, pero quizá espiritualmente estás muerto. Porque aquí lo dice la Biblia y ella no se puede contradecir. Que la vida o la muerte dependen de la lengua. Porque tendremos que rendir cuenta y las palabras nos justificarán o las palabras nos condenarán. Porque las palabras están sacando lo que hay en el corazón de cada persona. Por eso es que tenemos que tener mucho cuidado. Capítulo 21 de Proverbios, el verso 23 dice: lazo es al hombre hacer apresuradamente voto de consagración y después de hacerlo reflexionar. Mire usted cómo en ocasiones una persona se apresura a prometer, a comprometerse con algo que después se da cuenta que no estaba en condiciones de asumir, que no estaba en condiciones de cumplir, que eso era muy costoso, pero ya se comprometió. Entonces, según donde lo explique, a quién se lo diga o ante quién se haya comprometido, esa palabra, ese compromiso que hizo a la ligera puede ser un lazo en el cuello, puede ser la sentencia de muerte, puede ser algo terrible, trágico, puede ser la destrucción de su matrimonio, puede ser la destrucción de sus hijos o de otras personas, depende. Pero lo triste es que somos muy apresurados a comprometernos, a hacer votos, sin haberlo pensado, reflexionado. Después que hemos asumido el compromiso, entonces decimos: no, perdone, yo no podía, yo no debo hacer esto, yo no estoy en condiciones.

vuelve a hacer lo que prometió y se olvida de eso, es mejor que piense antes, medite antes de comprometerse o de hablar y de dar el sí o de dar el no. Depende de la circunstancia que sea. Entonces, debe saber lo que va a expresar, lo que va a decir. Sepa que la palabra que exprese en sus labios le comprometen para bien o para mal. El Salmo 34, también la palabra nos habla acerca del Salmo 34, versículo 12 y 13 dice: ¿quién es el hombre que desea vida, que desea muchos días para ver el bien? Guarda tu lengua del mal y tus labios de hablar engaño. Apártate del mal y haz el bien. Busca la paz y síguela. Y ahí sigue diciendo, porque los ojos de Jehová, ¿verdad?, están sobre los justos y atentos sus oídos al clamor de ellos. Así como está los oídos de Dios atentos a la oración, al clamor, a la petición del justo, también del impío, del pecador, del que no le tiene en cuenta. Eso es lo que la palabra nos muestra, nos revela cada instante en las Sagradas Escrituras. Hay un texto en las Sagradas Escrituras que quiero que miremos en la primera carta del apóstol Pedro, el capítulo 3, que también confirma lo que acabamos de leer aquí en el verso 10, porque el que quiere amar la vida, o sea, el que ama la vida y ver días buenos, refrene su lengua del mal y sus labios no hablen engaño. Apártese del mal y haga el bien, busca la paz y síguela. Entonces yo pudiera decir, el hombre y la mujer que ama la vida de santidad, la vida de comunión, la vida de relación con Dios, tiene que refrenar su lengua del mal y que sus labios no hablen engaño. Porque en el libro de los Salmos dice: el hombre que habla mentiras no se afirmará delante de mi presencia. O sea, que el que quiera mantener de verdad una buena relación con Dios tiene que saber que no puede hablar todo lo que se le venga a la cabeza, o porque otro le diga y usted extienda esa versión o extienda lo que se le antoje sin haber pesado el contenido y lo que puede hacer o dejar de hacer esas palabras que salgan de su boca. Entonces, una persona que tiene una relación con Dios, una persona que tiene verdaderamente temor y respeto a Dios, por tener esa comunión con Dios, no puede hacer esas cosas. Tiene que ser una persona totalmente apartada de eso. No puede dejarse involucrar, no puede dejarse untar de esas cosas que le pueden destruir, dañar su relación con Dios. Porque en el mucho hablar no falta el pecado. Y Pablo dice: no erréis, las malas conversaciones corrompen las buenas costumbres. Usted lo encuentra en la primera carta del apóstol Pablo a los Corintios, capítulo 15, versículo 33. No erréis, las malas conversaciones corrompen las buenas costumbres. Eso es lo que la Escritura nos dice, que tenemos que tener mucho cuidado en eso. Miremos también otra vez allá en el libro de los Salmos. El libro de los Salmos nos confirma esta parte de la Escritura. El Salmo 101 nos dice

aquí sobre esto que hemos acabado de decir. El que solapadamente infama a su prójimo, yo le destruiré. Escuche eso. No sufriré al de ojos altaneros y de corazón vanidoso. Dice el que solapadamente, el que habla pasito, el que hable y diga, pero esto es entre nosotros nada más, pero está difamando de su prójimo, de sus semejantes. Está hablando. Dice el que solapadamente infama a su prójimo, yo le destruiré. A veces no prestamos atención a esto y nos parece que tenemos el derecho de hablar y de difamar a todas las personas que se nos pongan en el camino, y que lo que estamos haciendo es para una buena obra y que el fin justifica los medios. Como es para llevar a alguien allá al templo, yo puedo difamar disimuladamente porque a la postre estoy llevando un alma. Eso es lo que dice mucha gente. Pero ¿cómo lo está haciendo? ¿Cómo? ¿Qué artimaña está utilizando para sonsacar a una persona? Le está dañando el corazón y la mente. Y lo está contaminando a través de sus palabras. Eso es un pecado. Y la Biblia dice, yo le destruiré. Después no se queje cuando no pueda levantar las manos, cuando no pueda adorar a Dios, cuando no pueda alabar a Dios, cuando se arrodille y no le salgan palabras. No diga o no busque culpables. Es usted el culpable, porque no ha frenado su lengua y ha dejado que ella la arrastre y la conduzca a la perversidad de labios, a la mentira, al engaño, a la lisonja, a cosas que no son correctas. Aquí nos está mostrando la palabra del Señor y lo podemos ver también en Proverbios, el capítulo 10, Proverbios capítulo 10, el verso 18. Me gusta que mire el pueblo la palabra para que se dé cuenta que es la palabra. El que encubre el odio es de labios mentirosos, y el que propaga calumnias es necio. Escuche esto, vuelvo a repetirlo. El que encubre el odio es de labios mentirosos, y el que propaga calumnia es necio. El capítulo 11, el versículo 9, dice, el hipócrita con la boca daña a su prójimo, mas los justos son librados con la sabiduría. Eso nos deja muy claro la Escritura, la palabra de Dios, por qué debemos nosotros refrenar la lengua. Y hay algo más que Santiago nos dice en el capítulo 1 de la carta, en el verso 26. Y esto es para, especialmente para los que dicen ser cristianos, religiosos, muy devotos, por cierto, pero dice, si alguno se cree religioso entre vosotros, escuche esto, y no refrena su lengua, sino que engaña su corazón, la religión del tal es vana. La religión pura y sin mácula delante de Dios es esta. Gloria al Señor. De Dios el Padre es esta: visitar a los huérfanos y a las viudas en sus tribulaciones y guardarse, oye bien, sin mancha del mundo. Y una persona que no refrena su lengua
no está limpio, está manchado. Y el Señor no viene por una iglesia manchada, por una iglesia arrugada, por una iglesia enredada en los problemas de la vida. No, no puede levantar a una persona que con la lengua ha destruido, a menos que ella se arrepienta, se vuelva a Dios de su mal camino y pida perdón a Dios y a quienes difamó. Y entonces quedará libre para poder estar en la presencia del Señor. Pero aquí lo dice claro: si alguno se cree religioso, espiritual, cree que por orar o por ayunar o por hacer otras cosas, o por asistir todos los días al culto, o venir de madrugada a orar y ayunar todos los días si quiere, pero no refrena la lengua, habla perversidades, calumnia a su prójimo, cree que por venir cada mañana, cree que por ayunar, cree que por salir a llevarle algo a una persona, pero no refrena su lengua, ¿está bien? No, la Biblia dice su religión, o sea, su cristianismo, su vida cristiana, es vana, no es real, no es real. Es solo como la higuera, apariencia, hojas. Usted se puede estar, mejor dicho, no dejar sino su boca y su nariz y sus ojos fuera y todo cubierto. Pero si no refieren a la lengua, su religión es un fracaso. Eso es lo que la Biblia nos dice, que tenemos que tener mucho cuidado con lo que decimos, porque con ella edificamos o destruimos. Así que la palabra del Señor nos deja ver que con nuestra lengua, ¿verdad?, mostramos nuestro nivel de espiritualidad. Nuestra palabra, nuestra forma de hablar y de conducirnos deja ver el nivel espiritual que cada persona posee, tiene. Repito, por sus frutos los conoceréis, dice la Escritura. Entonces, nuestra lengua nos muestra o deja ver en nosotros nuestro nivel de comunión con Dios, nuestra relación verdadera o falsa que tenemos con Dios. Usted puede ganar un pleito con la lengua, pero puede perder su hogar o puede perder su alma. ¿Usted no ve que hay personas, muchas parejas, muchas esposas o esposos ganan un pleito, ganan una discusión, porque es más sagaz, es más grosero, es más hiriente, pero destruye el hogar? El hecho de que usted gane un pleito y salga aparentemente favorecido no significa que lo esté ganando con relación a Dios. Y aquí, amados hermanos, iglesia del Señor, lo que nos debe preocupar no es lo de aquí, no es lo terrenal, es lo espiritual. Porque todos compadecemos ante el tribunal de Cristo. Un día, cada uno tendrá que dar cuenta. Y ahí es donde nuestras palabras nos justificarán o nos condenarán. Hay alguien, usted ve que en la ley de los Estados Unidos y casi en todas las leyes de los países, le dice: tienen derecho a guardar silencio,
porque lo que hable puede ser usado en su contra. Y aquí es mejor guardar silencio ante Dios, porque eso que nosotros expresemos puede ser usado en nuestra contra. O sea, el Señor pesa lo que nos motivó a hablar, por qué lo dijimos, cuál fue el propósito. Él pesa los espíritus, conoce nuestras motivaciones, sabe nuestro sentar y nuestro levantar. Aún la palabra no está en nuestra boca y Él la sabe. ¿Por qué? Porque primero estaba en el corazón. Es de allá que salen la mentira, el engaño, la hipocresía. Es de allá que sale el adulterio. Es de allá que sale las fornicaciones, el robo, todo. Es de allá del corazón. Y Él conoce, porque Él escudriña nuestro corazón con linterna, dice la palabra. Así que nosotros podemos engañar a los hombres, pero no engañaremos jamás al Señor. Por eso es que la palabra nos dice que no solamente nos contaminamos o nos dañamos a nosotros, sino también dañamos a otros, especialmente a los que están a nuestro alrededor. Depende de con quiénes nos asociemos, con quiénes nos refiramos o estemos hablando. Mire usted al profeta Isaías, Isaías capítulo 6, versículo 5, que dice que cuando tuvo la oportunidad de estar en la presencia del Señor, allí le fue revelado su condición y dijo: ¡Ay de mí, que soy un hombre de labios inmundos! Porque habito en medio de un pueblo que tiene labios inmundos. ¿Por qué inmundos? Porque había hablado mentiras, había hablado tal vez lisonja, había adulado a alguna persona, tal vez al rey, quién sabe qué quería ganar con el inmediato, y lo aduló, en fin, de alguna manera él reconoce ahora ante la santidad de Dios que es inmundo, que ha pecado. Que la razón de todo esto es porque habita en medio de un pueblo que tiene esa condición. Fue contaminado. Tal vez escuchó quién sabe qué y también lo lanzó a través de su lengua. La Biblia no entra en detalles, pero sí deja ver que la lengua del profeta no era del todo pura, limpia, que estaba contaminado, aunque era un profeta. Y solo cuando fue a la presencia de Dios, entendió que era digno de muerte y que no era digno de que sus ojos, aunque eran una revelación, pudieran ver a Jehová, el Señor del universo. Eso es lo que podemos ver. El Salmo 73, el salmista nos describe que se puso a mirar a los impíos y los veía alegres, los veía llenos de disfrute, de placeres, que lograban con creces los antojos de su corazón. Y pensó y dijo: pues a él le va mejor que a mí. En vano he limpiado mis manos de inocencia, en vano me he guardado, en vano me he consagrado. ¿Cuánta gente estará pensando? No vale la pena servir a Dios, no vale la pena consagrarse, no vale la pena orar, porque mire, nadie me ayuda, Dios no me oye. ¿Cuántas cosas puede estar pensando usted y estar expresando a los que están ahí con usted? Pero dice: hasta que entrando al santuario comprendí el fin de ellos, y entonces gritó pidiendo misericordia, y lo último que pudo decir es: ¿A quién tengo yo en los cielos sino a ti? Y fuera de ti nada quiero en la tierra. Es en la presencia del Señor que nos vamos a dar cuenta realmente quién es Él
y cómo estamos. Y si lo que estamos haciendo es importante y valioso ante Él, o es solo basura, es solo heno, es solo hojarasca, es solo pasatiempo, es sola hipocresía religiosa, es sola apariencia. Pero estamos cubriendo quizás una cantidad de cosas que tal vez los demás no ven, pero hay unos ojos, hay una mirada penetrante que conoce lo íntimo de cada uno de nosotros, y es ante Él, repito, que tenemos que ir un día. Y de toda palabra ociosa que los hombres hayamos hablado, de ella tenemos que dar cuenta a Dios. ¿Qué es lo que tenemos que hacer? Es menester que nos volvamos a nuestro Dios de corazón, y a través de un arrepentimiento profundo de lo más íntimo de nuestro ser, pedirle a Él misericordia, perdón, que sea renovado constantemente nuestro corazón, de modo que nuestro amor por el Señor se mantenga nuevo, fresco, cada día, como si estuviéramos empezando cada día a amarle, a servirle. Porque si usted no rinde su corazón, su lengua no estará sujeta. Y si usted no rinde su corazón, usted no podrá ver a Dios como lo que es. Y si su corazón no está rendido, usted tendrá una vida espiritual ruin. Pero si usted renueva y le dice al Señor cada día, cada mañana: Señor, renuévame. Señor, perdóname. Señor, no deje que mi lengua y mis labios me lleven a cometer pecados. Señor, ayúdame a frenar la lengua y con ella frenar el resto de mi cuerpo. Dice el apóstol, dice que es más fácil domar, por ejemplo, los pies, las manos y otras cosas del cuerpo, pero no la lengua. Así que hay que rendirla al Señor, pero ella es manipulada por lo que hay en el corazón. Y por eso el Señor dijo: de la abundancia del corazón habla la boca. A veces uno está escuchando a alguien y de pronto dijo cosas que sorprenden, pasan inadvertidas en muchas ocasiones a la mayoría de las personas, pero hay gente que está pendiente. Y entonces está diciendo: ese no está bien. Por ejemplo, una persona que siendo siervo de Dios, sierva de Dios, y hable chistes obscenos, vulgares, ¿usted qué está diciendo con eso? Que hay lujuria en su corazón represada, que se deleita, aunque sea a través de sus palabras. Porque lo que hay en el corazón está reflejando lo que hay dentro. O sea, lo que hablan sus labios refleja lo que hay dentro de su corazón. Que Dios nos ayude a refrenar nuestra lengua. Pero repito, para ello hay que rendir primero el corazón. Solo cuando nuestra vida es renovada a través del nuevo nacimiento y luego de una constante entrega y rendición para que Dios nos ayude a estar ahí cada día. De lo contrario, ella coge ventaja e inflama, contamina todo el ser y contamina a todos los que están por ahí a su alrededor. El escritor a los Hebreos dice que tengamos cuidado, no sea que brotando, ¿de dónde? En el corazón,
una raíz de amargura. Por ella muchos sean contaminados. Una persona está amargada con alguien, va a tratar de contaminar a otros para que el propósito es que no le hablen, que no se reúnan con esa persona, que le tengan el concepto peor. Eso es maldad. Eso es raíz de amargura. Eso es contaminar. Y usted no se da cuenta que contamina a los hijos de Dios, que contamina a la iglesia, que hace que muchos sean afectados, familias enteras afectadas, casi matrimonios destruidos. ¿Quién lo hizo? Un corazón lleno de maldad, usando la lengua para contaminar. Que Dios nos ayude a vivir conforme la palabra y a prestarle la atención debida a nuestra lengua para que no diga lo que no tiene que decir.

cuando perdido estoy. Él sabe que son esas veces de inseguridad que arrebatan

mis viejos, para mis viejos, para decir cuánto los quiero en estos versos. Tienen en sus palabras el consejo que me guía, la ternura en su mirada y a veces melancolía. Raíces de mi vida, forjadores de esperanza, son mi eterna compañía, aunque esté lejos de casa. A ti, papá, a ti, mamá, este homenaje sincero para decir en estos versos cuánto los quiero. Han sido tanto para mí que son cortas las palabras para contar tanto y tanto y tanto amor que se refleja en su alma.

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apártate de tus malos caminos y alcanzarás misericordia. Porque la paga del pecado es muerte, mientras que la dádiva de Dios es vida eterna. En Cristo Jesús, Señor nuestro.

de mi Padre está sobre mí, por cuanto me ha ungido para dar buenas nuevas a los pobres. Me ha enviado a sanar a los enfermos, a los quebrantados de corazón, a pregonar libertad a los cautivos, dar vista a los ciegos. De cierto os digo, todo cuanto pidiereis al Padre en mi nombre, os lo dará.

hermanos míos, fortaleceos en el Señor y en el poder de su fuerza. Vestíos de toda la armadura de Dios para que podáis estar firmes contra las asechanzas del diablo. Porque no tenemos lucha contra sangre y carne, sino contra principados, contra potestades, contra los gobernadores de las tinieblas de este siglo. Por tanto, tomad toda la armadura de Dios para que podáis resistir en el día malo y, habiendo acabado todo, estar firmes. Estad pues firmes, ceñidos vuestros lomos con la verdad y vestidos con la coraza de justicia y calzados los pies con el apresto del Evangelio de la paz. Sobre todo, tomad el escudo de la fe con que podáis apagar todos los dardos de fuego del maligno.

Señor, desde el día en que te conocí, realmente he sido el hombre más feliz. Por eso viajo por el mundo diciéndole a la gente que tú eres un Dios maravilloso, que tú existes y que tú eres real. Y aunque la ciencia te niegue,

declaro con mi boca, como dice tu palabra, Señor, no te dejaré y no te desampararé. Así que declaro que tú estás aquí, Señor. Estás conmigo, con mi familia. Vamos, cántalo y decláralo.

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0: Muy buenos días, Dios les bendiga. Sean todos bienvenidos a este programa, Maestras del Bien. Esperamos que sea de grande bendición para su vida y que cada uno pueda ser edificado a través de este espacio diseñado para todos y cada uno de ustedes. Un saludo muy especial a todas nuestras autoridades. Les recordamos que estamos bajo la dirección general del pastor Gustavo Martínez Garavito y en la coordinación Andrés Martínez Valencia. En los controles, nuestra hermana Gladys Arias. Dios le bendiga, hermana Gladys. Muchas gracias. En la presentación de este programa, quien les habla, su hermana Liliana Osorio Vélez y mi hermana Magdalena Murillo.
1: Buenos días, me alegra mucho estar en esta programación, espero que sea de mucha bendición para su vida esta enseñanza del día de hoy.
0: Maestras del Bien es una realización de las damas de la Iglesia Cristiana, de la Iglesia Central, Volvamos a Dios, en la ciudad de Medellín, Colombia, bajo el liderazgo de nuestra hermana Marjorie Moncaleano. Es para mí un privilegio entonces que mi hermana Magdalena me acompañe, que podamos juntas desarrollar este programa. Ya pues como nuestra hermana Magda nos ha saludado, le damos nuevamente la bienvenida y queremos que este espacio sea de grande bendición para todos y cada uno de ustedes. Es una bendición y un enorme privilegio compartir con todos ustedes este espacio de Maestras del Bien. Les invitamos a participar activamente en el tema de hoy. Por eso, queremos que se comunique con nosotros a través de nuestra línea de WhatsApp 316-743-4321. 316-743-4321. Allí usted puede dar sus aportes al tema. Si tiene alguna petición por alguna oración, también puede escribirnos allí en el WhatsApp. Saludamos también a toda esa vasta audiencia quienes nos escuchan a través de www.volvamosadios.org y de las plataformas de streaming radio que transmiten la señal de Volvamos a Dios. No olvide dejar sus comentarios, sus saludos, sus reportes de sintonía, porque es para nosotros una bendición que usted se pueda contactar con nosotros, contarnos desde dónde nos escucha y cuál es su aporte al tema del día de hoy.

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1: Leemos en el libro de Santiago, en esta hora, el capítulo 3, el verso 17. Y también leemos, después de leer este versículo, leeremos Mateo, capítulo 25, el verso 9 y el verso 10. Dice así en el libro de Santiago 3, 17. Pero la sabiduría que es de lo alto es primeramente pura, después pacífica, amable, benigna, llena de misericordia y de buenos frutos, sin incertidumbre ni hipocresía. Y en Mateo 25, 9, 10 dice: Mas las prudentes respondieron, diciendo: Para que no nos falte a nosotras y a vosotras, y más bien a los que venden y compran para vosotras mismas. Pero mientras ellas iban a comprar, vino el esposo, y las que estaban preparadas entraron con él a las bodas y se cerró la puerta.
2: Les invitamos en esta hora para que oremos a Dios y presentemos el mensaje de la palabra del Señor. Padre que estás en el cielo, te adoramos, exaltamos y bendecimos tu nombre. Gracias, Señor, por tu presencia, oh Dios, porque eres bueno, porque para siempre es tu misericordia. Gracias por la oportunidad que nos concedes una vez más de estar aquí, Señor, para compartir el mensaje de la palabra de Dios. Te rogamos que en esta hora, Señor, nos guíes a tu perfecta y agradable voluntad. Nos guíes, Señor, a este tema, Señor, que esperamos sea de grande bendición para nuestros oyentes. Habla al corazón, habla aún a nuestras vidas que estamos acá en este lugar dispuestas, Señor, a compartir y a dar el mensaje de tu palabra. Bendícenos y guíanos. Te damos toda la gloria y el reconocimiento solo a ti. En el nombre de Cristo Jesús, amén y amén. Bien, amados oyentes, en esta hora queremos compartir con ustedes un tema muy especial que para nosotras ha sido de grande bendición, no solamente desde el momento de la socialización, del estudio del tema, sino en nuestra vida cotidiana. Es algo que se da, es algo que lo vivimos diariamente o en cualquier etapa de nuestras vidas, o simplemente lo vemos reflejado en otras personas y queremos compartirlo con ustedes. El tema es sabiduría y vigilancia en medio de la escasez. Sabiduría y vigilancia en medio de la escasez. Hemos tomado entonces como referencia estos dos textos de la palabra del Señor, Santiago 3, 17 y Mateo capítulo 25. Nos ha parecido supremamente importante traerlo a colación en este momento y en esas etapas de la vida en la que vemos tantas situaciones difíciles, y encontramos que la sabiduría y la vigilancia son dos herramientas poderosas para atravesar tiempos difíciles, tiempos de escasez. Y más adelante veremos que no son solo tiempos de escasez económica, material, de plata, de dinero, sino que esa sabiduría y vigilancia también tiene en sí un enfoque espiritual, hermana Magdalena, ¿cierto? Lo vamos a ir viendo en el desarrollo del tema.
1: Sí, hermana Liliana, es un tema bien interesante porque realmente a veces se habla de escasez, pero no se habla de que también en estos momentos y en estos procesos es un momento de aplicar la sabiduría y de velar, de hacer lo mejor posible.
2: Claro que sí, hermana Magdalena, porque cuando los recursos disminuyen, cuando lo material ya no es igual, la misma cantidad, ya no es lo que siempre yo he querido, lo que he tenido, y esos recursos menguan, ahí es donde ocurre alguna situación, sea emocional, física, Es decir, el hecho de que mi vida cambie en lo material, en lo económico, en lo financiero, eso genera un efecto, causa algo en la vida emocional de la persona o aún en la vida física. Es lo que queremos mirar. Cómo tener esa sabiduría y ese cuidado y esa vigilancia cuando esas situaciones ocurran. Entonces es precisamente en esos momentos cruciales donde esas dos virtudes se transforman, ¿cierto? O transforman la crisis en una etapa de resistencia y de aprendizaje. Es decir, cuando se mezclan, cuando se juntan, cuando yo permito que la sabiduría y la vigilancia estén de la mano, es ahí donde eso me puede ayudar, donde puede llegar a ser un aprendizaje.
1: Para que no sea un proceso más doloroso, más largo, y sea algo que nos aumente la madurez y que podamos crecer de diferentes maneras, en familia, como persona, espiritualmente y emocionalmente.
2: Claro, hermana Magda, porque de eso se trata, crecer, que no quedemos ahogados o que no sucumbamos ante el dolor o ante la angustia o ante la escasez, sino que nos lleve a un crecimiento. ¿Cómo salir de en medio de la escasez con crecimiento, hermana Magda? Buen
1: claro
2: punto.
1: Claro que sí, claro, porque si un proceso difícil, nosotros debemos, como hijos de Dios, saber que el Señor no nos prometió que no íbamos a afligirnos, que en el mundo no íbamos a tener aflicciones, sino que antes está escrito, en el mundo tendréis aflicciones.

0: avanzar, crecer y vencer.
1: Claro que sí, hermana Magdalena, es cierto. Entonces, ¿cómo lograr que la sabiduría y que esa vigilancia nos ayude a crecer? Primeramente estamos hablando de la sabiduría que viene de Dios, hermana Magda, ¿cierto? Como dice la Biblia, que la sabiduría de Dios es la que nos ayuda, la que bendice, la que edifica. La sabiduría del mundo no, la sabiduría del mundo dice es carnal, es diabólica, tiene más bien sus propios intereses, pero la sabiduría de Dios es para edificar y bendecir. La sabiduría en medio de la escasez no consiste únicamente en saber administrar lo poco que se tiene. No es solamente así, yo voy a ver qué puedo hacer con el poco dinero que tengo, un ejemplo, sino que nos ayuda a dar un paso más y a discernir entre lo esencial y lo que tal vez ha estado fluyendo en mi casa, es decir, a tener prioridades. Es decir, la sabiduría ya te lleva a analizar, no tanto a medir, si me sobraron 10.000, siempre guardo 10 para esto, siempre guardo 20 para aquello. No, ya es discernir y ya es pensar un poco más.
0: La que permite mostrar una buena conducta, ¿cierto? Porque
1: claro,
0: de acuerdo a la sabiduría que se tenga, se va a mostrar una buena o mala conducta en ese proceso de escasez.
1: Claro, hermana Magdalena, es ahí donde si hay sabiduría, se mira más allá, ¿cierto? Se mide, donde ya no se mide solo por la abundancia, sino más bien por lo prioritario. Es decir, yo me voy, siempre he guardado tal dinero, pero ya hay escasez, o sea, ya hay un punto crítico, ya no es igual, ya es con prioridad, qué es lo primordial, qué es lo prioritario. Ahí es donde ya la persona debe de usar de creatividad, de paciencia, de pensar, sentarse a meditar, pensar, como dice la Biblia, el que va a construir primero tiene que sentarse y pensar y hacer cuentas.
0: Claro que sí.
1: A ver si le alcanza, es decir, sabiduría, a ver si sí da, ay, qué sé yo, quiero, siempre lo he tenido, siempre he ido allá a comprar, pero siempre, ya en el momento de la escasez no va a ser igual.
0: Hermana Liliana, y qué bueno definir qué es escasez.
1: Claro que sí.
0: ¿Cierto?
1: Sí.
0: De escasez es poquedad o mengua de algo, falta de lo necesario para subsistir. La escasez no siempre es algo material, a menudo también es una consecuencia espiritual o emocional. No se trata solamente de falta de dinero, sino también, en algunos casos, es una influencia del enemigo que busca cortar el flujo de la bendición, la fe y el contentamiento. Cada proceso es diferente. También escasez es cuando no hay suficiente cantidad de un bien para cubrir lo que se requiere. En algunos casos hay escasez de agua, se corta el agua, el acueducto no está, o hay un evento catastrófico y el acueducto se dañó. Hay escasez de alimentos, también en algunos casos es porque en el hogar no hay un buen empleo o todos están desempleados, puede pasar. Bien. Entonces llega el momento de escasez de alimentos. También hay cuando hay un momento de tragedia, también es que el alimento no llega a la ciudad o al lugar, al sector, entonces ahí también se produce una escasez de alimentos.
1: Así es.
0: Y de recursos económicos. También escasez es sinónimo de carencia, cuando hay insuficiencia, cuando no hay lo suficiente, estrechez, que hay necesidad, que hay penuria, en algunos casos miseria. También es el antónimo de escasez es abundancia, riqueza y suficiencia. Escasez es falta de disponibilidad de un recurso. Y también hay crisis económicas.
1: Qué bueno esas definiciones, hermana Magda, porque nos ayuda a entender un poquito más de qué estamos hablando. De esa sabiduría, de esa escasez y también, ¿por qué no? Esa vigilancia. Es decir, en medio de ese recorte de recursos, de disminución de recursos, ¿cómo vamos a aplicar la sabiduría y de dónde viene esa sabiduría? ¿Y qué es eso de la vigilancia dentro de la escasez? Claro, entonces por su parte, la vigilancia actúa como un guardián, por decirlo así, de esa sabiduría. y en

0: medio de esa escasez que nos mencionaba nuestra hermana Magda. Estar vigilante significa mantener los ojos abiertos ante los peligros y los riesgos que me representa esa escasez, hermana Magda, porque es delicado. O sea, ahorita que socializamos, usted me mencionaba sobre lo que representa la escasez, lo que puede producir en nosotros. Entonces, si no estamos vigilantes, si no echamos mano de la sabiduría que Dios nos da, si no vigilamos esa escasez, esa penuria, esa situación difícil, nos puede afectar, es un riesgo o puede convertirse en un peligro para nuestra vida, no solo espiritual, hermana Magda, sino a nivel de hogar, a nivel de familia. Antes ya la familia sucumbe, es que usted ya no tiene dinero, es que usted ya está pobre, es que ya como que no podemos vivir en esta casa, ya que somos de estrato 3 o 4, somos de estrato 3 y 4 y pasar a estrato 2, estrato 1, es decir, la vida nos cambia. Posiblemente muchas veces la vida nos cambie y es muy normal, dependiendo de las situaciones. Viene a mi mente, hermana Magda, lo que estamos viviendo es que no estamos lejos de las casas, lo que usted mencionaba, del agua y de tantas cosas, y eso se ha venido dando a través de la sequía, por el fenómeno del Niño, que por terremotos, y se van sumando las hambres, se van sumando el cumplimiento de la palabra. Entonces, ¿qué vamos a hacer cuando nos llegue la escasez de algo? ¿A qué vamos a echar mano? Primeramente a Dios. Y Dios nos da los recursos. Tenga sabiduría, sea vigilante, porque la sabiduría y la vigilancia construye una fortaleza interna, ¿cierto? La sabiduría te ayuda, te da el camino, te da directrices, ¿cierto? Pero la vigilancia te asegura ese camino. Es decir, la vigilancia te ayuda a tomar decisiones, te ayuda a no dormir, te ayuda a estar despierto. No es que no durmamos, no, pero, o sea, que no viemos la situación, sí, eso pasa, sí, ya qué más se va a hacer, no. O sea, la vigilancia te pone alerta, te pone despierto, como cuando usted está cuidando un bebé, ¿cierto? Usted no duerme prácticamente, usted todo el tiempo quiere tener el oído agudizado,
1: está alerta,
0: por si llora, por si te llama el niño o el bebé, es decir, está alerta. Esa vigilancia es estar alerta en medio de las casas, no dormirnos, no tranquilizarnos.
1: Conformarnos.
0: Exactamente.
1: Porque es que, hermana Liliana, la escasez que produce a cada uno de nosotros, al ser humano, no quiere decir que la escasez no llegue a determinados estratos económicos. La escasez llega a todos los estratos.
0: Exactamente.
1: A todos nos puede llegar y a todos nos llega, porque es algo de la vida. ¿Y qué produce la escasez en nosotros? Produce aflicción, produce desespero, produce preocupación, ansiedad, angustia, desesperanza, incertidumbre, miedo al futuro. La escasez produce, incluso en este tiempo, se ha tomado una cultura, aunque a la ligera y un poco extraña, porque es algo que no ha estado tan fuerte en otras etapas o épocas de la vida, pero la escasez ha llevado a las personas a algo fatal, al suicidio. Pero realmente este tiempo de dificultad, de escasez, para usted, estimado oyente, puede ser un tiempo de ejercitar su fe, de ejercitar su sabiduría. Y si no la tiene, y si no la tengo, la puedo pedir al dueño de la sabiduría. Dios dice que el principio de la sabiduría es el temor a Jehová.
0: Amén.
1: El temor a Dios, en Proverbios capítulo 1 está este versículo. Entonces, si usted no tiene, o si yo no tengo sabiduría, pero ya tengo un temor a Dios, ya tengo el principio. Entonces, el principio de la sabiduría es el temor a Jehová. Segundo paso para obtener la sabiduría es pedirla. En Mateo capítulo 7, verso 7 dice, pedid y se os dará.
0: Así es.
1: Buscad y hallaréis. Entonces, si usted busca la sabiduría, la puede hallar. Sí, porque usted y yo podríamos decir, bueno, ¿y cómo hago para ser sabia? ¿Cómo sé qué nivel de sabiduría tengo yo? Primero es el temor a Dios. Por eso ya es el inicio de la sabiduría. Lo segundo es que usted la está pidiendo. Y si usted le pide a Dios, Dios, en su amor y en su misericordia, nos da esa sabiduría. Él nos va dando la sabiduría y nos va aumentando cada día más. No es que Él dijo, hoy le doy la sabiduría, ya llego al tope y ya no te puedo dar más. No, el Señor a medida de nuestra capacidad, de nuestro entendimiento, de nuestra vida, de nuestra condición física, espiritual, de todos los niveles, el Señor nos va dando esa medida necesaria de sabiduría para cada caso.
0: Claro que sí, hermana Magda. El Señor nos va dando la sabiduría para cada caso cuando la pedimos y cuando anhelamos y buscamos esto, ¿cierto? Entonces es allí donde debemos interesarnos por ello, es decir, no estar superficialmente bajo cualquier circunstancia así, así tuvo que ser, así tuvo que pasar y qué más se va a hacer. No, el Señor espera que crezcamos en cada etapa de la vida. Que crezcamos en cada situación de la vida. Mire lo que hemos visto últimamente, terremotos, se derrumban las casas, se derrumban las cosas, entonces diríamos ya, todo se acabó, lo que se construyó en 100 años, en un segundo
1: llegó
0: se derrumbó,
1: mi fin.
0: Llegó el fin, ya no hay nada que hacer, ¿cuándo construiremos otra vez eso? Pero el Señor permite situaciones para que entendamos que Él es el dador primero que todo de la vida y Él es el que da al hombre la capacidad. Y Él hace cosa nueva.
1: Es que es impresionante, hermana Liliana, en estos casos que ha pasado acá en Colombia, personas que tuvieron un trabajo en empresas, que tuvieron 2 y 3 empresas,
0: amén,
1: y perdieron su casa, perdieron las empresas.
0: El trabajo.
1: Perdieron, no siendo esto poco, perdieron sus familiares.
0: Amén.
1: Entonces llega el momento de la escasez.
0: Primero, de todo, hermana Marta.
1: De todo.
0: De todo.
1: Una escasez de esperanza, una escasez
0: de familia,
1: de recursos económicos. Ahí es donde uno tiene que entender que la vida es variable, es cambiable. Hoy tenemos y mañana no tenemos.
0: Amén.
1: Por eso nuestra esperanza en todas las etapas de nuestras vidas y en nuestro hogar no puede ser en nuestra propia capacidad. Y en nuestro yo, ni en
0: claro
1: nuestro dinero,
0: sí,
1: porque eso puede pasar, ni en nuestra empresa, ni en nuestro trabajo, porque es que a veces ponemos la esperanza en el trabajo, y qué aprendizaje tan tremendo,
0: amén,
1: cuando se pierde el trabajo, entonces se acabó todo, no se acabó todo, porque está el Señor, el que nos va a direccionar nuevamente,
0: exacto, hermana Magda,
1: en esa sabiduría, qué hacer. Entonces, a partir de esto, ¿qué voy a hacer? ¿Qué vamos a hacer en familia?
0: ¿Qué vamos a hacer? Ahí es donde entra la vigilancia, hermana Magda, ya la sabiduría, donde el Señor nos dice, no, todo está perdido. Hay estrategias, hay formas, hay conocimiento, hay experiencia, y el Señor eso lo utiliza para que salgas otra vez adelante. Y le dice, y ya que usted tiene ese conocimiento, ya que tiene la experiencia, ha trabajado en algo, sea vigilante.
1: Lo conduce.
0: No se duerma en los papeles, como se dice. Entonces ya toca, Señor, ábreme puertas. Señor, toca corazones, ¿por dónde voy? ¿De qué manera? O sea, no quedarnos en el dolor, porque el Señor siempre tiene un nuevo comienzo. Entonces, ¿cómo podemos crecer cuando vemos todo derrumbado, hermana Magda? ¿Cómo podemos avanzar y seguir adelante cuando vemos que no hay agua? Cuando no se derrumbó el edificio. Cuando que el fenómeno del niño quiere traer sequía, cuando hay tanto en contra de nosotros, ¿cómo podemos crecer? Y el Señor nos da en su palabra las directrices y nos da los ejemplos de las personas que crecieron en medio del dolor y que avanzaron y llegaron incluso a gobernar en medio del dolor, estando en una cárcel, sin nada, sin nada aparentemente.
1: José,
0: amén, así es. Ojo, sin nada, y el Señor le triplicó, le duplicó. Tantos ejemplos en la Biblia que crecieron en medio del dolor. Y recuerdo, hermana Magda, el ejemplo en Filipenses 4, en las cartas paulinas, cuando el apóstol Pablo padecía necesidades y la iglesia le sustentaba, la iglesia le daba las dádivas, pero no era solo eso, era la capacidad del apóstol poder salir adelante, y decía, yo sé tener hambre, yo sé sufrir, yo sé estar feliz, yo sé tenerlo todo, yo sé no tener nada. Es decir, ese crecimiento, hermana Magda,
1: esa madurez,
0: esa sabiduría y esa capacidad de esa vigilancia.
1: Esa confianza.
0: Es decir, no perdía la confianza, no perdía el amor a Dios, no perdía el servicio. Es eso, amados oyentes, cómo sobrevivir en medio de la escasez, cómo emerger de la escasez, no solo física, sino espiritual, que luego del corte comercial, corte musical, perdón, vamos a ver esa escasez que no es solo física, sino espiritual, cómo emerger de ella con una mente más clara, con más fortaleza, con más fuerza, con una mente renovada, si no es de la mano de Dios, si no es tomando en nuestra mano los recursos, las estrategias y las bendiciones que el Señor nos pone en nuestra mano, esa sabiduría, esa vigilancia, ese temor a Dios, es lo que nos puede hacer emerger de cualquier situación en victoria. Bien, entonces vamos a un corte musical, ¿cierto? Ya es hora, hermana Gladys. Bueno, entonces prepárese, amado oyente, hermano, usted que nos escucha, envíe sus comentarios y díganos por el WhatsApp, ¿usted cómo cree que vamos a emerger en medio de cualquier situación difícil, en medio de cualquier situación adversa, en victoria? Esperamos su aporte y vamos a un corte musical.

0: Continuamos en su programa Maestras del Bien. Y bien, queremos antes de continuar con el mensaje de la palabra del Señor, que ya entramos a la segunda fase, queremos saludar a nuestros oyentes. Por acá nos han compartido sus reportes de sintonía. Nos dicen por acá: buenos días, Dios les bendiga en sintonía. Muy importante para nuestras vidas adquirir de lo alto la sabiduría de Dios. Esto nos lo comparte nuestro hermano Ricardo Arenas. Dios le bendiga, hermano, gracias por su aporte. También nos dice una hermana: amén, aleluya. Gracias por sus consejos, amados hermanos. Los pondré en mi corazón. Amén. Santiago 1:12. Aleluya. Nuestra hermana Nelly. Gracias, hermana Nelly, por su aporte. Gloria a Dios. Y también nos comparten: Dios les continúe bendiciendo grandemente. Un saludo especial a las hermanas allá en la mesa de trabajo. Muy buen tema. Vamos a ver quién nos está escribiendo. Para saludar también a nuestra hermana Amparo Muñoz. Gracias, hermana Amparo, que Dios la bendiga grandemente. Y así usted se puede ir comunicando con nosotros en esta hora y darnos su aporte al tema, que está bien importante y muy actual, creería yo. Claro que todos los temas son actuales porque todos los días tenemos retos, todos los días vivimos situaciones, pero qué bueno traer a colación este tema, la sabiduría de Dios en medio de la escasez y cómo podemos ser vigilantes y para qué en medio de esa escasez. Continuamos entonces con este tema, hermana Magda. Y bueno, recordémosle a nuestros oyentes nuestra línea de WhatsApp nuevamente: 316-743-4321, para sus aportes al tema, sus peticiones. Ya en un momento vamos a orar y para que coloque ahí sus peticiones. Bueno, continuamos entonces con el tema del día de hoy, la sabiduría, ¿cierto? Y la vigilancia en medio de la escasez. Veníamos hablando, hermana Magda, de esos ejemplos maravillosos que el Señor nos ha dejado en la Biblia, donde ellos usaron de esa sabiduría de Dios, de lo alto, y fueron vigilantes en medio de la escasez, en medio del dolor, porque la escasez no es solamente que falte el dinero, que falte la plata, hermana Magda, ¿cierto? O que me falte la casa, no. La escasez es de muchas maneras. Puede haber una escasez emocional, un duelo, un luto, algo familiar, algo, cierto, difícil en la propia vida, falta de autoestima, cierto, hermana Marta, la falta de autoestima, podríamos decir, eso es escasez, falta algo.
1: Sí, la falta de autoestima trae trastornos emocionales, trastornos de relación social, trastornos para desenvolverse, desempeñarse en un trabajo, trastornos para conseguir, si es el soltero, su esposa, o si es la soltera, para enfrentarse a una propuesta, saber si es de Dios, si no es de Dios. Esa autoestima hace que se frenen las bendiciones que Dios le puede dar. Entonces, si hay escasez de autoestima, usted también le puede pedir a Dios: Señor, por favor, dame sabiduría. ¿Cómo puedo salir de esta baja autoestima? Claro, me escasea el amor propio, ese amor natural que Dios nos da, porque es que es más normal que haya amor propio, pero en
0: que
1: esta
0: falte.
1: Sí, que falte, pero puede ocurrir que alguien tenga o escasez mucho de amor propio.
0: Exacto.
1: Hoy abunda mucho el amor propio, pero no podemos olvidar que hay mucho silencio, o también se puede tapar mucho esa baja autoestima.
0: Totalmente.
1: Entonces, esa escasez también hay que enfrentarla con sabiduría y ser vigilante, velad, para que esa baja autoestima no nos evite recibir bendiciones de parte de Dios. Una baja autoestima no te deja hablar del Señor. Te
0: Amén,
1: mantienes atemorizado, atemorizada. No puedo hablar porque ¿qué dirán de mí? Si hablo en mi familia, entonces no me van a querer, no me van a validar, entonces prefiero mejor no hablar de Dios por la baja autoestima.
0: Baja autoestima.
1: Por baja autoestima yo no puedo dejar de ser cristiano porque mi familia me va a tachar, a señalar, a acusar. Entonces, mire que una baja autoestima es una escasez de amor propio y de amor de Dios. Pero la buena noticia es que Dios está para solucionar esos faltantes.
0: Cualquier situación de escasez.
1: Esa escasez, exacto.
0: Amén, hermana Venta, muchas gracias por esa explicación. Sí, amado oyente y amigo que nos escucha, vamos analizando qué nos falta. ¿Cuál es la escasez que estamos viviendo hoy? No conocemos su escasez en esta hora. Y vamos a ver a la luz de la palabra hombres y mujeres que sufrieron algún tipo de escasez, pero que Dios les dio crecimiento. Ellos permitieron que Dios les diera el crecimiento en medio de esa situación. Entonces vamos analizando y que el Espíritu Santo redarguya nuestra mente para conocer a profundidad qué nos falta en esta hora, qué nos falta en este día, dónde debemos decirle al Señor: Señor, llena ese espacio, llena ese lugar que siento que tengo ese vacío. Y en la palabra del Señor vemos ejemplos de hombres y mujeres que realizaron grandes cosas en las manos de Dios, pero que hubo un momento de sus vidas donde hubo una escasez, donde hubo un luto, donde hubo un dolor. De hecho, el Señor les habló y fue contundente con ellos cuando les resaltaba los propósitos de Él con esas vidas. El profeta Ezequiel, Dios lo nombraba explícitamente como un centinela, como un vigilante para la casa de Israel. Y no era fácil esa profecía, no era fácil los momentos que el pueblo estaba viviendo en ese momento, pero el Señor le decía: te he hecho como un centinela, como un vigilante, en Ezequiel 3:17. Entonces, mire, amados hermanos, que el Señor ya nos ve como esos hombres y mujeres que pueden ser sabios, que pueden ser vigilantes, que pueden alcanzar victoria aún en medio de situaciones contrarias o de escasez, como lo fue también Nehemías, quien demostró esa sabiduría y esa vigilancia estratégica para poder ayudar y construir los muros de Jerusalén. En Nehemías 4:23, usted lo puede leer, cómo el Señor le dio sabiduría. Diríamos: no, pero es que ya esos muros están destruidos, ya no hay nada que hacer, no encuentro cómo qué hacer. Y el Señor lo dotó de sabiduría y de estrategias de vigilancia física, estrategias para que construyeran nuevamente los muros de Jerusalén. El rey David, amado oyente, amigo, hermano, también en los Salmos 136, usted ve cómo el Señor le permite dar ese crecimiento y se describe a sí mismo como un hombre cuya alma esperaba y vigilaba en el Señor. Cierto que él con ansias vigilaba en el Señor, con ansias dependía de él y fue un reino próspero, cierto, tuvo sus contiendas, sus situaciones difíciles, pero el Señor le dio una resistencia y le dio años de victoria y le dio años de gloria, porque el Señor es el que sostiene en medio de las pruebas y las situaciones difíciles. Y así muchos hombres de Dios fueron sostenidos en momentos de escasez. Job, en momentos de prueba, usted ve que Job pasó por situaciones difíciles en su vida y le faltó todo, hermana Magda. A Job le faltó todo. Se le fue hasta la esposa, no le quedó nada. Y lo
1: se
0: que le quedó
1: en ceros.
0: Y le quedó en su cuerpo una enfermedad. Exacto. Diríamos, no, pero quedó sano, aliviado para andar, para buscar empleo. No, para acabar de ajustar le cabe una enfermedad que lo redujo.
1: Él pudo haber vivido sin sabiduría este proceso, pero Él decidió creer en Dios, confiar en Dios y obrar con sabiduría, a pesar de los altibajos que tuvo y momentos de desesperanza, porque es que era una escasez total, pues que yo creo que un ser humano actualmente es difícil soportar todo eso. Uh-huh. Y la sabiduría que él tuvo para enfrentarse a esa situación fue tal que después Dios, después de ver su fidelidad a él,
0: lo revindicó.
1: Dios lo bendijo el doble de lo que era. Amén. No sé qué cantidad, pero mínimo el doble de lo que tenía se lo restituyó, se lo devolvió el Señor, lo bendijo mayormente.
0: Amén, hermana Magda. Ahí vemos esa resistencia, cómo él se apegó a Dios y a la palabra que dice la Biblia, que en todo Job no pecó. O sea, en cada cosa, en cada prueba, en cada dolor, en cada escasez, no pecó. Entonces, mire que Dios nos puede ayudar a dar ese paso y tener esa victoria.
1: Es verdad, hermana Liliana y estimado oyente, me gustaría también mencionar una situación de hambre que en la Biblia lo registra, y si lo registra es porque es importante. Y dice en Génesis capítulo 26 que está hablando acerca de Isaac y Rebeca, su esposa, que hubo un tiempo de hambre en la tierra. Dice, después hubo hambre en la tierra, además de la primera hambre que hubo en los días de Abraham. Y se fue Isaac, Abimele, rey de los filisteos, en Gerar. Entonces cuenta este capítulo, como para resumir, dice en el versículo 2 que el Señor se le apareció a Isaac y le dijo, no desciendas a Egipto, habita en la tierra que yo te diré. Entonces Isaac, un hombre sabio, atendió la voz de Dios, que le dijo, no desciendas a Egipto, habita en la tierra que yo te diré. Y es muy tremendo porque el Señor le dijo, habita como forastero en esta tierra, en Gerar, que yo estaré contigo y te bendeciré.
0: Amén.
1: Mire algo contradictorio. Nadie creería que el Señor le va a decir, habita en esa ciudad que es que usted va a llegar como forastero, porque yo voy a estar contigo y te voy a bendecir allí.
0: Amén.
1: Pero le dijo, no vaya a Egipto. Y dice, te bendeciré a ti, te bendeciré a toda tu descendencia en todas estas tierras. Y confirmaré el juramento que hice a tu padre Abraham. Y dice Dios que le va a confirmar a él también, que iba a multiplicar su descendencia como las estrellas del cielo, que iba a bendecir la tierra y las naciones donde él estuviera serían benditas por su simiente. En tu simiente, por cuanto Abraham había escuchado la voz de él y había guardado sus preceptos. Entonces Isaac dijo, yo voy a hacer caso a la voz de Dios, esa sabiduría es de lo alto. Y él se quedó ahí en Gerar, aunque tuvo una dificultad porque él trató de engañar esa ciudad, Gerar, de que Abimelec, el rey de los filisteos, no lo vieran a él con su esposa. Él dijo que era hermana. Amén. Y el rey Abimele una vez, una tarde, lo vio por la ventana acariciando a Rebeca. Entonces le fue y le dijo, Isaac, ¿por qué estás mintiendo? Ella es tu esposa. Y él dijo, tuve miedo de que me mataran a mi mujer, de que nos hicieran daño. Entonces Abimele, el rey, dio la orden de que nadie se acercara a ella porque Rebeca era la esposa de Isaac. Pero más adelante vemos en el versículo 12 cómo, siendo forastero, Isaac empezó a sembrar. Recordemos que estaban en un tiempo de hambre, de mucha, pero mucha escasez. Es que decir que hay hambre en una tierra es porque hay sequía.
0: Amén.
1: Porque no hay agua, porque los pozos se secaron, porque no hay ganado, porque no hay leche. Sin embargo, Dios bendijo esa tierra con Isaac y cosechó él, y Isaac empezó a sembrar y cosechó aquel año, dice en el versículo 12, al ciento por uno, al ciento por uno. Y dice la palabra de Dios, y le bendijo Jehová, el varón Isaac se enriqueció y fue prosperado y se engrandeció hasta hacerse muy poderoso en la tierra de Gerar. Ya entonces empezaron los filisteos a ver que él prosperaba y decir, ¿por qué este forastero está prosperando más que nosotros? Pero podemos ver que él era un hombre temeroso de Dios, que tenía sabiduría de lo alto. Isaac le preguntó al Señor qué hacer y fue un hombre sensible a la voz de Dios. Y Dios le dijo, quédate en esta tierra que te voy a bendecir. Y él esperó, porque a veces la escasez toma su tiempo. No es que si yo oro, al otro día ya se acabó la escasez. No sabemos cuál es el proceso y el propósito de Dios. Hay escasez con diferentes etapas y tiempos. No sabemos cuánto, pero él sembró y está a hacerse rico. Abraham había dejado unos pozos en Gerar llenos de tierra, secos, y los filisteos le echaron tierra. Resultó que Dios, como tenía la bendición sobre Isaac hizo que otra vez esos pozos trabajó y esos pozos otra vez empezaron a brotar agua. Y entonces ahí sí dijeron los de Gerar, venga, este forastero nos está quitando la tierra. Esa tierra es de nosotros y salió agua. Pues la bendición no era de la tierra, era la de Dios. Porque Dios bendijo a Isaac en esa tierra. Y ahí sí dijeron ellos, ve, esta tierra es de nosotros. Cuando estaba seca, no llamaba la atención. No brotaba agua, no fluía y había hambre. Entonces sí era bienvenido. Pero ya que él se estaba haciendo rico por la bendición de Dios, así que usted, estimado oyente, si usted pide a Dios que le hable, que le dirija, que le conduzca, que le guíe el camino por el cual debe andar en medio de la escasez. Si usted ora, si usted suplica a Dios, si usted vigila y vela en medio de la escasez, es fiel y no decae en su fe, probablemente la bendición está que llega. Dios tendrá el momento en que en medio de esa dificultad, aunque haya escasez, aunque haya una tierra seca, usted y yo tendremos lluvia, tendremos agua. No se pregunte de dónde, créale a Dios, porque Dios tiene su trabajo, sus propósitos, sus formas. Eso sí, hay que estar velando, escuchar la voz de Dios,
0: atento
1: el oído, a ver en qué momento Dios le da una instrucción.
0: Claro, hermana Magda.
1: Porque Isaac fue un hombre que en ese momento había hambre en la tierra, pero él pudo llegar a ser rico habiendo mucha hambre. Pero el secreto de Isaac era la sabiduría
0: de lo alto,
1: la sabiduría de Dios.
0: Dependía de Dios, hermana Magda.
1: Exacto.
0: Es decir, era un hombre temeroso de Dios, como dice Proverbios 1:7, que el principio de la sabiduría es el temor a Dios. Es decir, es imposible tener esa sabiduría de lo alto si no tememos a Dios, si no estamos dispuestos a escucharlo.
1: Y dice aquí la palabra de Dios que dice, y tuvo hato de ovejas, hato de vacas y mucha labranza, y los filisteos le tuvieron envidia, y todos los pozos que habían abierto los criados de Abraham su padre en sus días, los filisteos los habían cegado, les habían echado tierra, como de envidia, como de rabia. Pero como había hambre, entonces cuando llegó Isaac, volvieron a salir y a brotar agua de ahí, la bendición de Dios volvió a llegar. Ahí sí otra vez vieron que este hombre está trayendo bendición y tuvieron envidia. Así que, hermanos, si usted y yo buscamos a Dios en medio de la escasez, después los que nos rodean tendrán envidia. Pero eso nos va a hacer a nosotros estar velando para ser prudentes.
0: Amén.
1: Ser prudentes, porque viene
0: saber
1: la envidia.
0: Cómo actuar.
1: Saber cómo actuar, en qué momento entrar, en qué momento salir, porque Dios es el que nos dirige. Porque ahí es donde entra el velar, el no
0: acomodarnos en la escasez o en la turbación.
1: No presumir, también porque nos puede engañar la presunción, el orgullo, el ego, el sentirnos mayores, sino siempre humildes.
0: Humildes
1: y sabiendo de dónde viene la bendición, porque esa bendición no nos pertenece.
0: Claro que es, hermana Marta.
1: Es de Dios.
0: Esa bendición es de Dios. Y hablando de esa vigilancia, recordemos la parábola que hemos tomado de las 10 vírgenes. Ahí como el Señor nos enseña a ser vigilantes porque el aceite se les acabó, hermana Magda, precisamente ahí el Señor presentó un riesgo, un peligro, o sea, pasó algo en el camino, que no sabían que 500 metros adelante se les iba a acabar el aceite. Muchos no saben que a cierta distancia se va a acabar determinada algo que tienen, algo que tenemos en derredor, y el Señor lo sabe y por eso nos prepara y nos dice, así como las 10 vírgenes, sean prudentes, sean sabias, vigilen, oren, estén atentos, ahorren, ahorremos, sepamos medir lo que tenemos sin derrochar, porque el día de mañana no sabemos, con esa mentalidad de que derrochamos y derrochamos, cuando llegue la escasez no vamos a saber cómo medir, cómo reducir, cómo retener, ¿cierto? Porque estamos acostumbrados a derrochar. Pero el Señor nos enseña con esa parábola, sean prudentes, ahorren, llénesen de Dios, llénesen de temor a Dios, tomen, échenle en mano a la palabra del Señor y a esas instrucciones que el Señor nos da. Y antes de continuar, hermana Magda, quiero compartir con todos un aporte muy especial que nos han hecho acá a través del WhatsApp. Dice acá hermana Magda y amados oyentes, Dios les bendiga, amados hermanas. cada jueves con temas tan edificantes a nuestras vidas. Reportamos sintonía desde Barranquilla. Un saludo para nuestros hermanos allí en Barranquilla. Podemos vivir en medio de la escasez, dice nuestra hermana, primeramente con la ayuda de Dios, también reconociendo el estado en el que me encuentro, reconocer que ya no contamos con lo mismo de antes, que debemos ser recursivos con lo que hay. Podemos aún asociar lo vigilante con el valorar lo que se tiene actualmente después de las pérdidas que ya han habido. Sobre todas estas cosas, pedirle a Dios sabiduría y tener mucha confianza que Él obrará su tiempo a favor de nosotros. Primera de Pedro 5:7 nos deja nuestra hermana acá este versículo: echando toda vuestra ansiedad sobre Él, porque Él tiene cuidado de vosotros. Y nos lo escribe nuestra hermana Yaren Camargo desde Barranquilla. Un saludo para nuestra hermana Yaren, que está muy atenta acá al mensaje. Gloria al Señor por eso, y nos ha dado un aporte especial, ha hecho parte acá también del mensaje, hermana Yaren. Gloria al Señor.
1: Qué bueno,
0: y cada uno de
1: Yaren,
0: nuestros oyentes, sí. Amén. Cada uno ha sido parte de ese mensaje, y qué bendición tan grande. Nuestra hermana Ruth Rojas también nos comparte y acá su reporte de sintonía. Qué tema tan interesante, nos dice nuestra hermana Ruth. Pues como ustedes mismas lo mencionan, la escasez es una circunstancia que puede llegar a la vida de cualquier persona y en cualquier momento. Un saludo grande también para nuestra hermana Ruth Rojas, y muchas gracias por su aporte. Gloria al Señor. Amén, así es. Esa escasez nos llega a todos en cualquier momento de la vida, independientemente de su estrato económico, de su estatus, si es profesional o no, si es un niño, un joven, independiente de la edad. A todos nos llega, y de cualquier manera, de cualquier forma. Por eso debemos estar preparados. Y así como estos hombres de Dios y estas mujeres de Dios que afrontaron la escasez, afrontaron la adversidad, Dios espera que nosotros también seamos vigilantes y que afrontemos la escasez de la mejor manera. No que estemos diciendo, ah, sí, es que mañana vas a estar en escasez. No, es que, como dijo acá, aportó nuestra hermana Rune, nuestra hermana Yaren, es que la escasez nos llega a todos en cualquier momento de la vida, hermana Magda. El asunto es estar preparados, entenderlo, que por el hecho de que seamos hijos de Dios, no estamos eximidos, ¿cierto?, de que pase algo en nuestras vidas, una enfermedad, cualquier cosa, no estamos exceptos de eso. Estar preparados, ¿para qué? Para no renegar contra Dios, para no caer en la aflicción y quedarnos ahí. Es muy normal, hermana Magda, ¿cierto?, que nos sintamos tristes.
1: Dice en Santiago capítulo 5:13, ¿está alguno entre vosotros afligido?
0: Amén.
1: Le hace la pregunta y dice, haga oración. Y en una escasez es un momento de aflicción.
0: Claro, y es muy natural.
1: Es natural, sí, no está mal, porque no podemos decir que es que me está escaseando el alimento en mi nevera, en el refrigerador no hay carne, no hay legumbres, y yo voy a estar feliz. Pero sí podemos estar confiados en Dios. Pero para alcanzar esa confianza, amén, es necesario la oración. Es necesaria. Amén. Porque si yo no oro, probablemente decaiga más y la aflicción tarde más. Porque lo que Dios permite es para que nosotros aprendamos a confiar en Él y a depender de Él, amén, que no es tan fácil. No es tan fácil yo decir, es más fácil decir, tengo mi empleo y los 15 y los 30 recibo X cantidad de dinero y con eso compro esto y esto. Pero es muy difícil saber que no tengo trabajo y que no va a llegar ese dinero, ¿de dónde va a salir? Entonces lo que Dios quiere es que dependamos de Él, que aprendamos a confiar en las fuerzas, no de nosotros, sino en las fuerzas que nos da Dios. Amén. Y en Santiago 5:16 dice, en la parte C, la oración eficaz del justo puede mucho. Entonces, esa oración es una forma de superar la escasez.
0: Claro que sí.
1: Hermana Liliana, otra forma de superar la escasez es recordar las promesas.
0: Qué bonito eso, hermana Magda.
1: Las promesas que Dios nos ha dejado, porque es que Dios deja las promesas para que las usemos en el momento adecuado.
0: Amén.
1: Hebreos 13:5 dice: sean vuestras costumbres sin avaricia.
0: Amén.
1: Contentos con lo que tenéis ahora, porque Él dijo: no te desampararé.
0: Amén.
1: Ni te dejaré. Ya tenemos la promesa aquí, que es que Él no nos va a desamparar, que no nos va a dejar.
0: Así es.
1: Dios no nos va a dejar acostar con hambre. Dios no va a permitir que un hijo suyo pase hambre. Dice en Proverbios 10:3, Jehová no dejará padecer hambre al justo. Usted y yo debemos coger esa promesa para cada uno de nosotros. Grabémonos. Dice Proverbios 10, capítulo 10, versículo 3, Jehová no dejará padecer hambre al justo. En Hebreos 13:6 dice: de manera que podemos decir confiadamente, el Señor es mi ayudador, no temeré. Mateo 6:33 dice: mas buscad primeramente el reino de Dios y su justicia, y todas las cosas serán añadidas. Así que no os afanéis por el día de mañana, porque el día de mañana traerá su propio afán. Basta a cada día su propio mal. En otra manera de superar esta escasez.
0: Sí, hermana Magda, recordando las promesas de Dios, como usted nos acaba de indicar, y teniendo una perspectiva diferente. Es decir, no que nuestra mirada no se quede solamente en esa situación, sino mirar más allá. Cuando yo miro más allá, miro esas promesas. Cuando yo miro más allá, oro. Cuando yo miro más allá, no me quedo quieto, sino que comienzo a ser vigilante y a recordar: ah, sí, el Señor me ha ayudado a aprender este oficio, el Señor me ha dado sabiduría en aquello, yo trabajé en aquel lugar, aprendí lo otro, puedo ofrecer mis servicios de tal manera, llamar a tal persona, a ver si necesita, si tiene alguna vacante. Es decir, no quedarnos ahí, sino aferrarnos a las promesas del Señor, que nos dice: todo lo podemos en Cristo que nos fortalece. Es decir, en medio de cualquier adversidad o escasez, Él nos fortalece para que podamos usar de esa sabiduría y de esa vigilancia y poder salir adelante, ¿cierto? Buscar como tal esas opciones, pedirle al Señor: ábreme puertas. Y ser también muy práctico en la vida, como decíamos ahorita, no derrochar, ¿cierto? Tratar de planificar, de presupuestar, el Señor nos lo enseña en Lucas 14:28, ahorrar, ¿cierto? Que Dios nos ayude, primeramente a mí, ¿cierto? Hermana Magda, que el Señor nos enseñe y nos ayude a ahorrar y a ser previsivos, Génesis 41, Proverbios 21:20. A reducir el consumo, es decir, cuidar los recursos en mi casa, en mi hogar, con mis hijos. Si gastamos mucha agua, si gastamos mucho de lo uno, del otro, pues cuidar y comenzar a ahorrar, porque cuando nos falte es cuando duele y cuando uno dice: Dios mío, ¿qué vamos a hacer? Pero si usted ya está enseñado a cuidar los recursos naturales, el dinero, no le va a ser duro, no le va a ser difícil. Es decir, el Señor nos ayuda y nos enseña a ser previsivos, como a las 10 vírgenes, nos enseña a ser prudentes, a usar de esa sabiduría, no solo esperar que llegue el momento, hermana Magda, no hay que esperar que llegue el momento de crisis para decir: sí, me voy a calmar, voy a depositar mi ansiedad en el Señor. No esperar que llegue la crisis, sino desde hoy, ¿cómo enfoco mi vida? En esa previsión, en ser preventivos, desde ya comenzar en medio de la abundancia o en medio de que tenemos lo que necesitamos, comenzar a usar las cosas bien, el dinero de la mejor manera, los recursos de la mejor manera, mi relación con mi familia de la mejor manera, porque cuando llega la crisis, entonces ya se separan.
1: Es un momento
0: ya
1: de
0: los esposos
1: de unidad.
0: Se dividen. Exacto, entonces conservar la unidad desde hoy. Que pase lo que pase, preparar la familia y decirle: Dios nos va a ayudar, pase lo que pase, el Señor va a estar ahí, tengamos fe, hacer provisión para el mañana o el momento difícil y preparar aún a la familia, prepararnos y decir: vea, pase lo que pase, hijo, hija o esposo, el Señor nos va a ayudar, seamos cuidadosos, seamos previsivos. Prevengamos, ¿cierto? Porque pase lo que pase, el Señor va a estar con nosotros. Entonces eso es, hermana Magda, como dice ahí la palabra del Señor, y ya estamos finalizando. que el Señor nos ayude a tener esa sabiduría, esa vigilancia, usar esa sabiduría de la mejor manera en el cuidado de los demás. Creo que nos faltó tema, mana Magda, porque quería hablar un poquito de cómo usar esa sabiduría y esa vigilancia en medio de la escasez también para el cuidado de los demás. Y ahorita socializamos de que también era tan importante la opinión de nuestros ancianos y de nuestros mayores, los papás, cuando no haya internet, por ejemplo, o usted ve cuando se queda uno sin datos, sin internet, Dios mío, es como si la mente se bloqueara, como si ya uno no supiera nada. Es una cosa rara, es algo, la dependencia al internet y a la información es aterradora. Entonces creemos que los ancianos ya no aportan, que ya no saben, que porque no saben manejar un celular, y el Señor nos dice, no, es que... Y entonces cuando falte el internet, cuando falte un celular, ahí están nuestros abuelos, ahí están los papás llenos de sabiduría, porque la palabra de Dios dice, en ellos hay sabiduría, esas canas son honra, por algo es. Entonces podemos echar mano de todas esas bendiciones que Dios nos ha dado, que no todo es el celular, los datos, sino que hay palabra de sabiduría, hay experiencia que tienen las personas, que tienen nuestras familias. Hermana Magda, este tema es... especial,
1: sí,
0: porque quisiera hablar de muchas cosas, pero el tiempo no nos da.
1: Estimado oyente, los dejo con este versículo en Proverbios 24, el versículo 3 y 4 dice, con sabiduría se edifica la casa.
0: Amén, así es.
1: Y con prudencia se afirmará, y con ciencia se llenarán las cámaras de todo bien preciado. Amén. Y agradable. O sea, que si usted le hace falta algún bien que usted aprecia y es agradable, con sabiduría se edifica la casa y con prudencia se afirmará. Y en Proverbios 24:10 dice, si fueres flojo en el día del trabajo, porque cuando Dios nos da sabiduría, nos va a guiar también a trabajar.
0: Amén.
1: Dice, tu fuerza será reducida. Entonces, esa sabiduría nos hace también pensar en no caer en la pereza ni la flojedad. Ah, es que me escasea... por decir algo, un material para trabajar, entonces me siento. Sí. No.
0: Para
1: no
0: nada.
1: Nos podemos sentar ni acostar,
0: ni
1: entonces
0: acomodar.
1: Me voy a acostar porque es que tengo tiempo, porque se me acabó el material.
0: O acostarse a llorar.
1: O a llorar, sí.
0: Lleno de dolor.
1: Porque también. Entonces se dice la palabra de Dios que en caso de que usted y yo seamos flojos, la fuerza será reducida, en vez de despertarnos, más bien nos reduce la fuerza. O sea, nos resta. Entonces,
0: Dios
1: si
0: mío.
1: Somos sabios, no podemos darle entrada a la flojedad.
0: Diligentes.
1: Debemos ser diligentes.
0: Gloria a Dios.
1: Y dice también en Santiago 1:5, si alguno es falto de sabiduría,
0: pídala a Dios.
1: Pídala a Dios, el Amén. Cual da a todos abundantemente y sin reproche. Él no le va a decir, ve, ¿por qué usted, Liliana, me está pidiendo sabiduría?
0: Amén.
1: No, él dice, sin reproche le voy a dar sabiduría. Ella Amén. Me la está pidiendo y yo se la voy a dar.
0: Amén.
1: Y dice, y le será dada.
0: Dada.
1: Y en Proverbios 24:14 dice, el que atiende, así será tu alma el conocimiento de la sabiduría. Si la hallares, tendréis recompensa. Y al fin tu esperanza no será cortada.
0: Amén.
1: Así que si usted y yo queremos saber cómo enfrentarnos a un tiempo de escasez y ser vigilantes, debemos pedirle a Dios la sabiduría.
0: Amén, así es. Que Dios nos dé esa sabiduría, amados oyentes, amados amigos, ustedes que nos escuchan en esta hora. Solamente el Señor nos puede dotar y capacitar con esa sabiduría. Y también la palabra del Señor nos dice, sé vigilante, no dejes lo que has aprendido del Señor, de la palabra, sea vigilante y aplíquelo, póngalo en marcha, porque el Señor espera que en medio de cualquier proceso, de cualquier situación, nosotros salgamos victoriosos. El Señor no nos quiere ver llenos de dolor, llenos de angustia, en la tristeza, sino que nos quiere ver victoriosos y quiere ver que crezcamos, hermana Magda, ¿cierto? Cuanto más nuestro Dios, Él anhela que crezcamos en medio de cualquier situación. Entonces, que el Señor nos ayude, amado amigo y hermano. Esperamos que este mensaje haya sido de bendición para usted, así como lo ha sido para nosotras. Y bueno, les esperamos entonces en otra próxima enseñanza de la palabra del Señor. Sin embargo, vamos a continuar con nuestro programa Maestras del Bien. Vamos a tener un corte musical y ya regresamos.

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1: Jorge Whitefield, predicador al aire libre, 1714-1770. Más de 100.000 hombres y mujeres rodeaban al predicador hace 200 años en Cambus Lang, Escocia. Las palabras del sermón, vivificadas por el Espíritu Santo, se oían claramente en todas partes donde se encontraba ese mar humano. Es difícil hacerse idea del aspecto de la multitud de 10.000 penitentes que respondieron al llamado para aceptar el Salvador. Estos acontecimientos nos sirven como uno de los pocos ejemplos del cumplimiento de las palabras de Jesús. De cierto os digo, el que en mí cree, las obras que yo hago, él las hará también, y aún mayores hará porque yo voy al Padre. Juan 14:12. Había como un fuego ardiente metido en los huesos de este predicador, que era George Whitefield. Ardía en él un santo celo de ver a todas las personas liberadas de la esclavitud del pecado. Durante un periodo de 28 días, realizó la increíble hazaña de predicar a 10.000 personas diariamente. Su voz se podía oír perfectamente a más de un kilómetro de distancia. A pesar de tener una constitución física delgada y adolecer de un problema pulmonar, todos los edificios resultaban pequeños para contener esos enormes auditorios, y en los países donde predicó instalaba su púlpito en los campos fuera de las ciudades. Whitefield merece el título de príncipe de los predicadores al aire libre, porque predicó un promedio de 10 veces por semana durante un periodo de 34 años, la mayoría de las veces bajo el techo construido por Dios, que es el cielo. La vida de Jorge Whitefield fue un milagro. Nació en una taberna de bebidas alcohólicas. Antes de cumplir 3 años, su padre falleció. Su madre se casó nuevamente, pero a Jorge se le permitió continuar sus estudios en la escuela. En la pensión de su madre, él hacía la limpieza de los cuartos, lavaba la ropa y vendía bebidas en el bar. Por extraño que parezca, a pesar de no ser aún salvo, Jorge se interesaba grandemente en la lectura de las Escrituras, leyendo la Biblia hasta altas horas de la noche y preparando sermones. En la escuela se lo conocía como orador. Su elocuencia era natural y espontánea, un don extraordinario de Dios, que poseía sin siquiera saberlo. Se costeó sus propios estudios en Pembroke College, Oxford, sirviendo como mesero en un hotel. Después de estar algún tiempo en Oxford, se unió al grupo de estudiantes a que pertenecían Juan y Carlos Wesley. Pasó mucho tiempo, como los demás de ese grupo, ayunando y esforzándose en mortificar la carne a fin de alcanzar la salvación, sin comprender que la verdadera religión es la unión del alma con Dios y la formación de Cristo en nosotros. Acerca de su salvación, escribió poco antes de su muerte: sé el lugar donde, siempre que voy a Oxford, me siento impelido a ir primero a ese lugar donde Jesús se me reveló por primera vez y me concedió mi nuevo nacimiento. Con la salud quebrantada, quizás por el exceso de estudio, Jorge volvió a su casa para recuperarla. Resuelto a no caer en indiferentismo, estableció una clase bíblica para jóvenes que, como él, deseaban orar y crecer en la gracia de Dios. Diariamente visitaban a los enfermos y a los pobres, y frecuentemente a los presos en las cárceles, para orar con ellos y prestarles cualquier servicio manual que pudiesen. Jorge tenía en el corazón un plan que consistía en preparar siempre

en sermones y presentarse para ser destinado al ministerio. Sin embargo, era tanto su celo que cuando apenas había preparado un solo sermón, ya la iglesia insistía en ordenarlo. Teniendo él apenas 21 años, a pesar de existir un reglamento que prohibía aceptar a ninguna persona menor de 23 años para tal cargo. El día anterior a su separación para el ministerio lo pasó en ayuno y oración. Acerca de ese hecho, él escribió: "En la tarde me retiré a un lugar alto cerca de la ciudad, donde oré con insistencia durante 2 horas, pidiendo por mí y también por aquellos que iban a ser separados junto conmigo. El domingo me levanté en la madrugada y oré sobre el asunto de la epístola de San Pablo a Timoteo, especialmente sobre el precepto: ninguno tenga en poco tu juventud. Cuando el presbítero me impuso las manos, si mi vil corazón no me engaña, ofrecí todo mi espíritu, alma y cuerpo para el servicio del santuario de Dios. Puedo testificar ante los cielos y la tierra que me di a mí mismo cuando el presbítero me impuso las manos, para ser un mártir por aquel que fue clavado en la cruz en mi lugar". Los labios de Whitefield fueron tocados por el fuego divino del Espíritu Santo en ocasión de su separación para el ministerio. El domingo siguiente, en esa época de frialdad espiritual, predicó por primera vez. Algunos se quejaron de que 15 de los oyentes enloquecieron al escuchar el sermón. Sin embargo, el presbítero, al comprender lo que pasaba, respondió que sería muy bueno que los 15 no se olvidasen de su locura antes del siguiente domingo. Whitefield nunca se olvidó ni dejó de aplicar las siguientes palabras del doctor Delaney: "Deseo todas las veces que suba al púlpito considerar esa oportunidad como la última que se me concede para predicar y la última que la gente va a escuchar". Alguien describió así una de las predicaciones: "Casi nunca predicaba sin llorar y sé que sus lágrimas eran sinceras. Lo oí decir: vosotros me censuráis porque lloro, pero ¿cómo puedo contenerme cuando lloráis por vosotros mismos? Y a pesar de vuestras almas inmortales están al borde de la destrucción, no sabéis si estáis oyendo el último sermón o no, o jamás tendréis otra oportunidad de llegar a Cristo. A veces lloraba hasta parecer que estaba muerto, y a muchos costó recuperaba las fuerzas. Se dice que los corazones de la mayoría de los oyentes se derretían ante el calor intenso de su espíritu, como la plata se derrite en el horno del refinador. Cuando era estudiante del colegio de Oxford, su corazón ardía de celo y pequeños grupos de alumnos se reunían en su cuarto diariamente. Se sentían impelidos como los discípulos se sintieron después del derramamiento del Espíritu Santo el día de Pentecostés. El Espíritu continuó obrando poderosamente en él y por él durante el resto de su vida, porque nunca abandonó la costumbre de buscar la presencia de Dios. Dividía el día en 3 partes, 8 horas solo con Dios y dedicado al estudio, 8 horas para dormir y tomar los alimentos, y 8 horas para el trabajo entre la gente. De rodillas leía la escritura y oraba sobre esa lectura, y así recibía luz, vida y poder. Leemos que en una de sus visitas a los Estados Unidos pasó la mayor parte del viaje a bordo solo orando. Alguien escribió sobre él: "Su corazón se llenó tanto de los cielos que anhelaba tener un lugar donde pudiese agradecer a Dios. Y completamente solo durante horas, lloraba conmovido por el amor de su Señor que lo consumía. Las experiencias que tenía en su ministerio confirmaban su fe en la doctrina del Espíritu Santo. Como el Consolador todavía vivo, el poder de Dios que obra actualmente entre nosotros". Jorge Whitefield predicaba en forma tan vivida que parecía casi sobrenatural. Se cuenta que cierta vez, predicando en algunos marineros, describió un navío perdido en un huracán. Toda la escena fue presentada con tanta realidad que cuando llegó el punto de describir cómo el barco se estaba hundiendo, algunos de los marineros saltaron de sus asientos, gritando:
¡A los botes! ¡A los botes! En otro sermón habló de un ciego que iba andando en dirección de un precipicio desconocido. La escena fue tan natural que cuando el predicador llegó al punto de escribir la llegada del ciego a la orilla del profundo abismo, el camarero mayor, Chesterfield, que asistía al sermón, dio un salto gritando: ¡Dios mío, se mató! Sin embargo, el secreto de la gran cosecha de almas salvas no era su maravillosa voz, ni su gran elocuencia. Tampoco se debía a que la gente tuviese el corazón abierto para recibir el Evangelio, porque ese era un tiempo de gran decadencia espiritual entre los creyentes. Tampoco fue porque le faltase oposición. Repetidas veces Whitefield predicó en los campos porque las iglesias le habían cerrado las puertas. A veces ni los hoteles querían aceptarlo como huésped. En Basingstoke fue agredido a palo. En Staffordshire le tiraron terrones de tierra. En Moorfield destruyeron la mesa. Se le servía de púlpito y le arrojaron la basura de la feria. En Evesham, las autoridades, antes de su sermón, lo amenazaron con prenderlo si predicaba. En Exeter, mientras predicaba ante un auditorio de 10.000 personas, fue apedreado, de tal modo que llegó a pensar que había llegado su hora. Como al ensangrentado Esteban, de ser llamado inmediatamente a la presencia del maestro. En otro lugar lo apedrearon nuevamente hasta dejarlo cubierto de sangre. Verdaderamente llevó en el cuerpo hasta la muerte las marcas de Jesús. El secreto de obtener tales resultados con su predicación era su gran amor para con Dios. Cuando todavía era muy joven, se pasaba las noches enteras leyendo la Biblia que tanto amaba. Después de convertirse, tuvo la primera de sus experiencias de sentirse arrebatado, quedando su alma enteramente al descubierto, llena, purificada, iluminada por la gloria y llevada a sacrificarse enteramente a su Salvador. Desde entonces nunca más fue indiferente al servicio de Dios, sino que por el contrario se regocijaba trabajando con toda su alma, con todas sus fuerzas y con todo su entendimiento. Solamente le interesaban los cultos y le escribió a su madre que nunca más volvería a su antiguo empleo. Consagró su vida totalmente a Cristo y la manifestación exterior de aquella vida nunca excedía su realidad interior. Así pues, nunca mostró cansancio, ni disminuyó la marcha durante el resto de su vida. A pesar de todo, él escribió: mi alma estaba seca como el desierto, me sentía como si estuviese encerrado dentro de una armadura de hierro. No podía arrodillarme sin prorrumpir en grandes sollozos, y oraba hasta quedar empapado en sudor. Solo Dios sabe cuántas noches quedé postrado en la cama, gimiendo por lo que sentía y ordenando en el nombre de Jesús que Satanás se apartase de mí. Otras veces pasé días y semanas enteras postrado en tierra, suplicando a Dios que me liberase de los pensamientos diabólicos que me distraían. El interés propio, la rebeldía, el orgullo y la envidia me atormentaban, uno después de otro, hasta que resolví vencerlos o morir. Luchaba en oración para que Dios me concediese la victoria sobre ellos. Jorge Whitefield se consideraba un peregrino errante en el mundo, en busca de almas. Nació, se crió, estudió y obtuvo su diploma en Inglaterra. Atravesó el Atlántico 13 veces. Visitó Escocia 14 veces, fue a Gales varias veces. Estuvo una vez en Holanda, pasó 4 meses en Portugal. En las Bermudas ganó muchas almas para Cristo, así como en todos los lugares donde trabajó. Acerca de lo que experimentó en uno de esos viajes a la colonia de Georgia, Whitefield escribió: recibí de lo alto manifestaciones extraordinarias. Al amanecer, al mediodía, al anochecer y a medianoche. De hecho, el día entero. El amado Jesús me visitaba para renovar mi corazón. Si ciertos árboles próximos a Stonehouse pudiesen hablar, contarían la dulce comunión que yo y algunas almas amadas gozamos allí con Dios, siempre bendito. A veces, estando en paseo, mi alma hacía tales incursiones por las regiones celestes que parecía estar lista para abandonar mi cuerpo. Otras veces me sentía tan vencido por la grandeza de la majestad infinita de Dios que me postraba en tierra y le entregaba mi alma como un papel en blanco para que él escribiese en ella lo que desease. Nunca me olvidaré de una cierta noche de tormenta. Los relámpagos no cesaban de alumbrar el cielo.
Yo había predicado a muchas personas y algunas de ellas estaban temerosas de volver a casa. Me sentí guiado a acompañarlas y aprovechar la ocasión para animarles a prepararse para la venida del Hijo del Hombre. Qué inmenso gozo sentí en mi alma cuando volvía, mientras algunos se levantaban de sus camas asustados por los relámpagos que iluminaban los pisos y brillaban de uno al otro lado del cielo. Otro hermano y yo nos quedamos en el campo adorando, orando, exaltando a nuestro Dios y deseando la revelación de Jesús desde los cielos en una llama de fuego. ¿Cómo se puede esperar otra cosa sino que las multitudes a las que Whitefield predicaba se vieran inducidas a buscar la misma presencia? En su biografía hay un gran número de ejemplos, como los siguientes. ¿Cuántas lágrimas se derramaron en medio de fuertes clamores por el amor del querido Señor Jesús? Algunos desfallecían y cuando recobraban las fuerzas, al escucharme, volvían a desfallecer. Otros gritaban como quien siente el ansia de la muerte. Y después de acabar el último discurso, yo mismo me sentí tan vencido por el amor de Dios que casi me quedé sin vida. Sin embargo, por fin reviví y después de tomar algún alimento me sentí lo suficientemente fuerte como para viajar cerca de 30 kilómetros hasta Nottingham. En el camino alegré mi alma cantando himnos. Llegamos casi medianoche después de entregarnos a Dios en oración. Nos acostamos y descansamos bajo la protección del querido Señor Jesús. Oh Señor, jamás existió un amor como el tuyo. Luego Whitefield continuó sin descanso. Al día siguiente, en Fox Manor, la concurrencia en los cultos fue tan grande como en Nottingham. La gente quedó tan quebrantada que por todos los lados vi personas con el rostro bañado en lágrimas. La palabra era más cortante que una espada de dos filos. Y los gritos y los gemidos tocaban el corazón más endurecido. Algunas tenían semblantes tan pálidos como la palidez de la muerte. Otros se retorcían las manos llenos de angustia, otros más cayeron de rodillas al suelo, mientras que otros tenían que ser sostenidos por sus amigos para no caer. La mayor parte del público levantaba los ojos a los cielos clamando y pidiendo misericordia de Dios. Yo, mientras los contemplaba, solamente podía pensar en una cosa, que ese había sido el gran día. Parecían personas despertadas por la última trompeta, saliendo de sus tumbas para comparecer al juicio final. El poder de la presencia divina nos acompañó hasta Basrach, donde los arrepentidos lloraban, los salvos oraban, lado a lado. El indiferentismo de muchos se transformó en asombro. Y el asombro se transformó después en gozo. Alcanzó a todas las clases, edades y caracteres. La embriaguez fue abandonada por aquellos que habían estado dominados por ese vicio. Los que habían practicado cualquier acto de injusticia sintieron remordimiento. Los que habían robado se vieron constreñidos a ser restituidos, a hacer restitución. Los vengativos pidieron perdón. Los pastores quedaron ligados a su pueblo mediante un vínculo más fuerte de compasión. Se inició el culto doméstico en los hogares. Como resultado, los hombres se interesaron en estudiar la palabra de Dios y a tener comunión con su Padre Celestial. Pero no fue solamente en los países populosos que la gente afluyó para oírlo. En los Estados Unidos, cuando todavía era un país nuevo, se congregaron grandes multitudes de personas que vivían lejos de unos a los otros en florestas. En su diario, el famoso Benjamin Franklin dejó constancia de esas reuniones de la siguiente manera. El jueves, el reverendo Whitefield partió de nuestra ciudad, acompañado de 150 personas a caballo, con destino a Dios y derramada en su sacrificio de amor por los hombres. El día antes de fallecer, tuvo que esforzarse para poder permanecer de pie. Sin embargo, al levantarse en Exeter, ante un auditorio demasiado grande para caber dentro de ningún edificio, el poder de Dios vino sobre él y predicó como de costumbre durante 2 horas. Uno de los que asistieron dijo que su rostro brillaba como el sol. El fuego se encendió en su corazón en el día de oración y ayuno de su separación para el ministerio. Ardió hasta dentro de sus huesos y nunca se apagó. Jeremías 29. Cierta vez un hombre eminente le dijo a Whitefield: no espero que Dios llame pronto al hermano para la morada eterna, pero cuando esto suceda, me regocijaré al oír su testimonio. El predicador le respondió, entonces usted va a sufrir una desilusión, puesto que voy a morir callado.
la voluntad de Dios darme tantas oportunidades para dar testimonio de Él durante mi vida, que no me serán dadas, otras a la hora de mi muerte. Y su muerte fue tal como Él la predijo. Después del sermón que predicó en Exeter, fue a Newburyport para pasar la noche en la casa de pastor. Al subir al dormitorio, se dio vuelta en la escalera y con la vela en la mano, pronunció un breve mensaje a sus amigos, que allí estaban e insistían en que predicase. A las 2 de la mañana se despertó, le faltaba la respiración y le dijo a su compañero sus últimas palabras que pronunció en la tierra: me estoy muriendo. En su entierro, las campanas de la iglesia de Newburyport doblaron y las banderas quedaron a media asta. Ministros de todas partes asistieron a sus funerales. Millares de personas no consiguieron acercarse a la puerta de la iglesia debido a la inmensa multitud. Cumpliendo su petición, fue enterrado bajo el púlpito de la iglesia. Si queremos recoger los mismos frutos de ser salvos a millares de nuestros semejantes, como lo vio Whitefield, debemos seguir su ejemplo en oración y dedicación. Piensa alguien que en esta una tarea demasiado grande, que diría George Whitefield, que se encuentra ahora junto a los que él llevó a Cristo, si nos hiciésemos esta pregunta.

0: Bien, continuamos en este subprograma Maestras del Bien. Queremos
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0: Queremos reiterar nuestros saludos a los oyentes, los hermanos, las hermanas que nos están escuchando en esta hora, y queremos recordarles nuestra línea de WhatsApp para que se comunique. Todavía está a tiempo, ya casi finalizamos, pero puede aún dejar sus comentarios, sus peticiones en nuestra línea de WhatsApp 316-743-4321. Les repito, 316-743-4321. Allí puede dejarnos su aporte al programa del día de hoy. Y si tiene alguna petición, porque en unos minutos vamos a estar orando por las peticiones. Queremos compartir con ustedes entonces en esta hora el dato curioso de este subprograma Maestras del Bien. ¿Sabías que cuidar a alguien cambia el cerebro de una forma que la ciencia tardó décadas en documentar? Las investigaciones de neuroimagen revelan transformaciones medibles en la materia gris y los circuitos neuronales de madres, de padres y de cuidadores, sin distinción de biología, ni de género, es decir, puede ser el papá, la mamá, la persona que lo cuide, según lo resalta National Geographic. El acto de cuidar a un ser querido transforma la estructura y funciones del cerebro humano, ¿lo sabías? Según investigaciones recientes citadas por la revista National Geographic. Estos cambios ocurren tanto en madres biológicas, en padres, en adoptantes, ¿cierto? Como en cualquier persona que desempeña el rol principal de cuidado. Las áreas cerebrales afectadas están vinculadas principalmente a la empatía, a la atención y al procesamiento emocional. ¿Sabías que cuidar a otra persona implica adaptaciones cerebrales medibles, ya sea durante la crianza, la enfermedad o en situaciones de dependencia? Estas transformaciones modifican la materia gris y los circuitos neuronales involucrados en la empatía y la vigilancia, según la evidencia científica recopilada, como ya lo mencionamos, por National Geographic. Las investigaciones entonces sugieren que el acto de cuidar implica una retribución de los recursos cognitivos del cerebro y amplían la capacidad de detectar necesidades, regular emociones y sintonizar con el bienestar ajeno.

0: Continuamos en su programa Maestras del Bien, en su emisora Volvamos a Dios. A esta hora de la mañana, a las 11:49 minutos, damos gracias a Dios por este programa Maestras del Bien. Y le invitamos para que tengamos un periodo pequeño de oración. Vamos a estar orando inicialmente por los hogares y para presentar a Dios la situación de escasez que usted pueda estar pasando en casa, allí donde se encuentra, y que el Señor sea tomando el control, dando sabiduría a cada uno de nosotros para estos tiempos de escasez. Y también por el mensaje que hemos escuchado precisamente es sabiduría y vigilancia en medio de la escasez. Vamos a estar orando por estas que estamos presentando, estos temas. Vamos también a orar en este momento. Antes de leer, voy a estar leyendo un versículo acerca de la oración. Y dice: Esperé Israel a Jehová, porque en Jehová hay misericordia y abundante redención con él, y él redimirá a Israel de todos sus pecados. Este está en Salmos capítulo 130, versículos 7 y 8. Acompáñeme a orar unos cortos minutos por el tema de esta mañana, que era sabiduría y vigilancia en medio de la escasez y por nuestros hogares. Padre Celestial, estamos ante tu presencia, Señor, dándote gracias por ser tan bueno con nosotros, porque tu amor lo llena todo, porque siempre estás atento a nuestro clamor, a nuestra oración, a nuestro perdón. Señor, te pedimos perdón por nuestros pecados. Perdona nuestros pecados, nuestras fallas. Señor, te presentamos cada uno de los hogares, Señor, aquí representados, los oyentes que están ahí conectados desde su dispositivo, allí en casa, allí en su habitación, en su sala, Señor, allí en la oficina. En este momento, cada uno de ellos, o el que va en el vehículo, te rogamos, Señor, por su hogar, para que tú bendigas este hogar representado, para que tú seas entrando a gobernar cada hogar de los oyentes, de mis hermanos, de mis hermanas que están conectados. Señor, te rogamos que tú seas dando, Señor, sabiduría, así como dice en el libro de Santiago, capítulo 1, versículo 5, Señor amado, que si pidiéremos sabiduría, tú la darás sin reproche. Hoy te pedimos sabiduría para cada uno de nosotros, sabiduría para cada oyente, para cada uno de los que se ha conectado y se ha comunicado, aún a los que no se han comunicado. Señor, seas tú llenándoles de sabiduría para enfrentarse a cada proceso, a cada necesidad, cada dificultad en su hogar, de escasez, Señor, o también de abundancia en este caso. No siempre, Señor, hay escasez, pero en cada proceso de escasez, Señor, que se esté presentando en cada hogar, seas tú hoy dando esa sabiduría, seas tú ayudando, Señor, a cada hermano a esperar, a confiar en ti, a ser ministrado por tu palabra, acudir a la oración, acudir, Señor amado, a consultarte decisiones en cada caso, en cada proceso. Tú sabes qué conviene a cada uno. Tú sabes, Señor, qué decisiones pueden tomar. Tú conoces el futuro. Tú eres el que bendice, tú eres el que traes la bendición. Tú eres el que pones el fin al proceso de escasez. Señor, seas tú interviniendo en la escasez que cada uno de mis hermanos tenga. Seas tú tocando, Señor amado, puertas. Seas tú abriendo puertas de bendición, puertas de trabajo, puertas de empleo, puertas de emprendimiento, puertas que sea, Señor, de total comprensión que han sido abiertas por ti y no por el hombre. Te rogamos, Señor, que tú seas obrando, que tú seas guiando, que tú nos enseñes a ser vigilantes, a velar, a no descuidar, Señor amado, nuestra vida espiritual, nuestra relación contigo, a saber que lo eterno, Señor, es algo, Señor, que no será reemplazado por nada, que aunque pasen dificultades, aunque vengan problemas, aunque vengan momentos de tormenta, aunque vengan momentos de aflicción, momentos donde haya desespero, donde haya angustia, incertidumbre, tú puedas salir, Señor, con respuesta oportuna, conforme a la necesidad, conforme a tus riquezas en gloria. Te lo rogamos en el nombre de Jesucristo de Nazaret, confiando en ti. Amén y amén.
1: Continuamos en este periodo de oración y compartimos también con ustedes este versículo de la palabra del Señor, unos versículos, Salmo capítulo 107, del 6 al 9, dice: Entonces clamaron a Jehová en su angustia y los libró de sus aflicciones, y los dirigió por camino derecho para que viniesen a ciudad habitable. Alaben la misericordia de Jehová y sus maravillas para con los hijos de los hombres, porque sacia el alma menesterosa y llena de bien el alma hambrienta. Vamos a presentar delante de Dios en nuestro país de Colombia, aquellos que se encuentran enfermos y sus peticiones, para que el Señor se glorifique de manera especial. Y antes de continuar, yo quiero queremos reportar la sintonía de nuestros hermanos que han enviado su aporte acá al WhatsApp. Dice: reportando sintonía, saludos y bendiciones a todas y a todos. Reportando sintonía al hermano Víctor Hugo Leonel, que Dios le bendiga, hermano Víctor, Dios le guarde. También nuestra hermana Laura Natalie Cabrera Insignares, ¿cierto? Dice que está en Michigan, Estados Unidos. Hermana Laura, también un saludo para usted y muchas gracias por su sintonía. Nuestro hermano Víctor, que Dios le recompense grandemente. Gloria a Dios. Bien, entonces vamos a orar. Disponga su corazón y presentamos a Dios estas peticiones. Padre que estás en el cielo, te damos gracias por tus misericordias, por tu fidelidad. Gracias por tu presencia aquí con nosotros en este programa, con cada oyente. Te presentamos nuestro país de Colombia, Señor, rogando que sigas obrando de manera especial, Señor, como dice tu palabra, para que vengan tiempos de refrigerio, pues es tu promesa, Señor, en la palabra, Señor, que tú nos llevas a ciudad habitable, que tú tienes misericordia, haces maravillas de todo aquel que te escucha, que te sigue, que te sirve. Sea tu misericordia sobre tu pueblo, sobre tu iglesia y cada habitante en esta nación. Sea tu poder fluyendo, tu Espíritu Santo redarguyendo y convenciendo de justicia, de juicio, de pecado y de maldad, Señor. Glorifícate de manera especial, guarda nuestra nación, guárdanos, Señor, y líbranos del mal, de la violencia, de toda opresión, de las tinieblas. Reprende al devorador de nuestra nación, reprende todo mal, reprende toda opresión, Padre, en el nombre de Jesús de Nazaret. Sea tu misericordia cubriendo esta nación, las calles, las casas, los hogares, cubriendo, Señor, cada vida, cada familia. Bendícenos como tú nos quieras bendecir. Sea tu misericordia, Señor, también sobre quienes están enfermos, postrados en un lecho de enfermedad, de opresión. Ponga tu mano sanadora, Dios, glorifícate de manera especial, llévate la dolencia, pues tu palabra dice que por tu llaga hemos sido curados, Señor, y nos apropiamos de esa palabra. Por tu llaga somos curados, oh Dios, sana los cuerpos de enfermos de mis hermanos en las clínicas, en los hospitales, en los hogares, salva a sus familiares, oh Dios, interviene de manera especial, de manera poderosa, oh Dios, pero asimismo mira cada petición en esta hora de aquellos que nos escuchan quienes tengan, Señor, una situación difícil de escasez, una situación dura en su vida, de angustia o de soledad, o necesita una intervención, Señor, una provisión, Señor, provea aquel que no tiene empleo, provea, Señor, lo que hace falta, conforme tus riquezas en gloria. Bendice cada oyente, cada hermano, cada hermana que nos escucha. Sea tu misericordia sobre nosotros, según esperamos en ti, Señor. Ponemos nuestras vidas en tus manos, porque sabemos que tú tienes cuidado de nosotros, y te damos toda la gloria, todo el reconocimiento por escucharnos. Gracias por este programa. Gracias por permitirnos compartir tu palabra y aprender de ti. Gracias por cada hermano, cada hermana en sintonía, que ha dado sus aportes, que ha dado su opinión al mensaje, que ha enviado sus saludos. Bendícelos, guárdales y recompénsales grandemente, y sígueles llevando adelante en ti, Señor, en tu bondad y en tu misericordia. Te damos muchas gracias y ponemos nuestras vidas en tus manos. Toda la gloria y el reconocimiento sean para ti, oh Padre, en el nombre de Jesús. Amén.

0: Bien, de esta manera hemos llegado al final de su programa Maestras del Bien. Agradezco a mis hermanas, mi hermana Magdalena, quien nos acompañó en este día. Hermana Magda, muchas gracias por su compañía.
1: Gracias, hermana Lili. Estoy muy agradecida con Dios por esta oportunidad. Ha sido un buen día, un buen programa. Esperamos que usted, estimado oyente, haya aprendido, haya cogido la parte más interesante para usted. Y todo esto nos ayuda a todos al crecimiento. Yo cogí mi parte. Dios les bendiga.
0: Amén, hermana Magda. Yo también tomé mi bendición. Gloria al Señor. Hermana Gladys, muchas gracias por estar ahí en el Control Master y ayudarnos con toda esta transmisión de este programa. Damos gracias a Dios por la oportunidad y el privilegio de poder acercarnos a su presencia a través de las Sagradas Escrituras y compartir con ustedes este espacio de bendición para nuestras vidas. Maestras del Bien es una realización de las damas de la Iglesia Cristiana Volvamos a Dios en la ciudad de Medellín, Colombia, bajo el liderazgo de nuestra hermana Marjorie Moncaleano. Los acompañamos en la dirección general el pastor Gustavo Martínez, en la coordinación Andrés Martínez Valencia, en el control máster nuestra hermana Gladys Arias y en la presentación su hermana y amiga Liliana Osorio. Dios les bendiga grandemente y hasta pronto.

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1: Libro de Oseas, capítulo 6, el verso 6. Para los hermanos que no están muy familiarizados dónde está ubicado este libro, en la página 831. Página 831. Gloria a Dios. Vamos a estar leyendo Oseas capítulo 6, el verso 6. Y ojalá todos de pie en reverencia a esta palabra que es santa y sagrada. Dice la palabra de Dios, todos lo leemos a una sola voz: porque misericordia quiero y no sacrificio, y conocimiento de Dios más que holocausto. Pueden tomar asiento, hermanos, y algo les voy a pedir, hermanos, y es que no dejemos de alabar al Señor. Esta es una hora fuerte, una hora por el calor. Muchos hermanos están desde la madrugada y sabemos que llega el cansancio, pero el gozo del Señor, ese gozo que se expresa en la alabanza y en la adoración, es nuestra fortaleza. Amén. Gloria a Dios. Vamos a estar meditando en esta hora bajo el tema: Dios quiere misericordia antes que servicio. ¿Cuántos decimos amén? Dios quiere misericordia antes que servicio. Y vamos a ocuparnos de esa primer parte del versículo que hemos leído al iniciar. Amados hermanos, al hablar de misericordia, estamos hablando de compasión. Estamos hablando de esa sensibilidad que es la capacidad que tenemos los seres humanos para percibir, para comprender el estado de ánimo y el modo de ser y de actuar de otras personas. Pudiésemos decir que el tener misericordia, el ser compasivos, es tener esa facultad de conmoverse nuestro corazón ante el dolor de otras personas. También pudiésemos decir que alguien sensible es una persona que fácilmente reacciona en favor de otro. Es alguien que le produce una profunda impresión lo que le está pasando a otra persona, y esa profunda impresión y compasión

compasión que sacude nuestro corazón nos muestra simultáneamente una puerta abierta para hacer algo en favor de otro. ¿Cuánto bendecimos el nombre del Señor? Poseer, amados hermanos, una buena sensibilidad espiritual, eso es sinónimo, escúchelo muy bien, de poseer una rica espiritualidad. Si yo soy espiritual, indudablemente yo tengo que ser compasivo, yo tengo que ser misericordioso, alabado el nombre del Señor. Entonces, la persona sensible está demostrando con sus obras, con sus hechos, como decía la palabra de Dios en el primer culto, que es hijo de Dios, que es luz, que es un faro en medio de la oscuridad. Y el tener entonces un corazón insensible hará de ese cristiano o de esa cristiana un ser frío, un ser indiferente, un ser duro, un ser cruel. Se le olvida a ese cristiano o a esa cristiana, se le olvidará que amar es ayudar. ¿Cuántos decimos amén? Un cristiano insensible se convertirá en un murmurador, como nos decía la palabra de Dios a través de nuestro pastor. Esa persona que es cruel, que es insensible, jamás será un constructor de puentes de armonía en medio de la congregación, ni de puentes de paz en medio de la iglesia. Es más, esa persona podrá hacer muchas cosas, podrá predicar muy hermoso, podrá cantar muy hermoso, podrá tocar un instrumento muy hermoso, pero será una persona cruel, será una persona insensible. Es más, esa persona podrá considerarse en un gran hombre de Dios o una gran mujer de Dios, pero como decía la palabra, nuestras obras, nuestros frutos, nuestras actitudes, nuestras palabras estarán gritando lo que verdaderamente somos nosotros allá en lo profundo del corazón. Si usted lee en Primera de Corintios capítulo 13, a mí me llama mucho la atención la descripción que da el apóstol sobre lo que es el amor, sobre lo que es tener compasión, sobre lo que es nosotros verdaderamente ser verdaderas hijas de Dios y verdaderos hijos de Dios. Mire lo que nos dice en el capítulo 13 de Primera de Corintios, hablando del amor. El apóstol dice: si yo hablase lenguas humanas y angélicas, o sea, nos está hablando de los dones del Espíritu Santo. Nos está hablando que yo puedo decir que tengo esos dones y la presencia del Espíritu Santo. Y dice el apóstol: si yo hablase lenguas humanas y angélicas y no tengo amor, vengo a ser como metal que resuena o címbalo que retiñe. Si tuviese profecía, otro don del Espíritu Santo, si tuviese profecía y entendiese todos los misterios y toda ciencia, y si tuviese toda la fe, de tal manera que trasladase los montes, y no tengo amor, nada soy. Mire lo importante que es meditar en la palabra del Señor. Y si repartiese todos mis bienes para dar de comer a los pobres, y si entregase mi cuerpo para ser quemado y no tengo amor, de nada me sirve. El tema de esta hora es: Dios quiere misericordia más que servicio. Y nos estamos dando cuenta de alguien que puede poseer dones del Espíritu Santo, que puede hacer muchas cosas para Dios, es más, morir como mártir, si entregase mi cuerpo para ser quemado, pero no tengo amor, de nada me sirve, nada soy. ¿Qué nos está hablando entonces la palabra de Dios? Que el amar
es entregarnos a otros. El conocer a Dios simultáneamente nos va a llevar por un

camino de ser compasivos, de ser misericordiosos, de extender la mano al que falla, de extender la mano al que cae, de extender la mano al necesitado. ¿Cuánto bendecimos el nombre de Cristo, hermanos? Tener entonces un corazón misericordioso nos habla de esa compasión que impulsa a ayudar, a perdonar. Una de las más grandes características de Dios, amados hermanos, es su gran disposición para ayudar. ¿Cuántos decimos amén? Es su gran disposición para levantar, para dar un nuevo comienzo. Nunca, nunca, amado pueblo de Dios, ha estado en el corazón de Dios el deseo de destruir a ningún ser humano. Nunca ha estado en el corazón de Dios el deseo de que alguien, corazón de Dios, el deseo de que alguien se pierda, ni mucho menos de castigarlo. Él mismo nos lo dice en Ezequiel capítulo 33, el verso 1. El Señor nos dice: yo no quiero la muerte del impío. Él dice: yo no quiero castigarlo, yo no quiero que se condene ningún ser humano. Él dice: yo no quiero la muerte del impío, sino que cada hombre, cada ser humano se vuelva de su mal camino y que viva. Y Él dice más adelante: volveos, volveos de vuestros malos caminos, ¿por qué moriréis, oh casa de Israel? ¿Se da cuenta el deseo maravilloso de Dios? A través de toda la Biblia se nos da a conocer un Dios no cruel, no un verdugo, sino un Dios de nuevos comienzos. ¿Cuánto le damos gloria al Señor? A través de la palabra de Dios se nos da a conocer un Dios que levanta, un Dios que perdona, un Dios que no dejará para siempre al caído. ¿Cuánto bendecimos el nombre del Señor? Me llama la atención tanto ese capítulo 3 de Génesis, un capítulo maravilloso, hermanos, porque narra el comienzo del ser humano, la creación del hombre, un hombre perfecto, un hombre íntegro, un hombre santo, con una relación íntima con Dios. Pero es triste el final de esa porción, porque termina con un triste acontecimiento: un hombre caído, una comunión interrumpida, un hombre invadido de temor, buscando cómo esconderse de Dios. Pero qué maravilloso es también leer en ese capítulo, en medio de esa escena de dolor, de tragedia, aparece ese Dios de amor. ¿Cuánto le damos gloria a Cristo? Ese Dios de amor buscando al hombre. Adán, ¿dónde estás tú? ¿Cuánto bendecimos su nombre? Buscando al infiel, buscando al hombre desobediente, al hombre caído, al hombre que le había fallado, al hombre que estaba invadido de miedo, de vergüenza. Ese Dios que había sido ofendido, que había sido defraudado, estaba allí buscándolo. Adán, ¿dónde estás? No te escondas, yo te amo todavía. Adán, ¿dónde estás tú? Y a través de los siglos, a través de las edades, amiga y amigo, ese Dios de amor sigue buscándote, sigue buscando al infiel, sigue buscando al pecador, sigue buscando al que ha fallado, diciéndole: todo no está perdido, yo te doy una segunda oportunidad para que te levantes, para que reacciones, para que te vuelvas de tu mal camino. ¿Cuánto le damos gloria, hermanos? ¿Por qué Dios actúa así? ¿Por qué Dios no se da por vencido? ¿Por qué Dios, aunque el hombre se torne cruel y aunque el hombre se torne rebelde y aunque el hombre le falle y le defraude, ¿por qué Dios lo sigue amando? Porque Dios nos sigue amando. La respuesta la tenemos en 2 de Timoteo, capítulo 2, el verso 13. Encontramos una razón maravillosa que el Señor nos dice: si fuéramos infieles,

Él permanecerá fiel. Él no puede negarse a sí mismo. ¿Por qué? Porque Él no tiene amor. Él es amor, como hablábamos el jueves. ¿Cuánto le damos gloria a Cristo? Esa es una de las razones maravillosas por la cual Dios seguirá buscando al ser humano. Porque mientras hay vida, hay esperanza. Y yo quiero decirte, mientras tú tengas vida, la voz de Dios siempre se dejará oír a tus oídos. La voz de Dios y la mano de Dios estarán tocando siempre a la puerta de tu corazón. Porque mientras hay vida, hay esperanza. Y ese Dios que dice: yo no quiero la muerte del que muere, yo no quiero la muerte del impío, hoy está igual llamando a tu puerta, diciendo: yo no quiero que te pierdas, yo no quiero que vayas al infierno. Hermano, en Isaías capítulo 49, el verso 15, el Señor dice: si olvidará la mujer de lo que dio a luz para dejar de compadecerse del hijo de su vientre, aunque olvide ella, yo nunca me olvidaré de ti. He aquí, en las palmas de mis manos te tengo esculpida. ¿Cuánto nos gozamos por ese amor de Dios, hermanos? Jeremías capítulo 31, el verso 3 dice: Jehová se manifestó a mí hace ya mucho tiempo, diciendo: con amor eterno te he amado, por tanto te prolongué mi misericordia. ¿Qué es lo que hace que Dios siga tocando a la puerta? ¿Qué es lo que hace que Dios nos siga levantando si hemos caído? ¿Qué es lo que hace que Dios no se dé por vencido con la vasija que se echó a perder en sus manos? ¿Y qué es lo que hace a Dios? El Dios de dioses, el Señor de señores, el Rey de reyes, el alfarero por excelencia. ¿Qué es lo que hace a inclinarse a tomar los pedazos de la vasija para seguir trabajando con esos pedazos? Es su misericordia. Con amor eterno te he amado, por tanto te prolongué mi misericordia. El amor de Dios lo lleva a tener compasión de nuestra alma, a tener compasión de nuestras vidas, acordarse de que somos polvo, de que somos como la flor del campo. Cuánto bendecimos el nombre del Señor. Hablábamos que el amor eterno, esta palabra eterno, se halla fuera de la acción del tiempo. No tiene principio ni fin. Que permanece en todos los tiempos y en todas las circunstancias. Con amor eterno, esa clase de amor es la que Dios tiene para cada uno de nosotros. Y esa clase de amor es la que vemos manifestarse en cada suceso que encontramos en la palabra de Dios, como en Lucas capítulo 15, el verso 20, donde se nos habla de un hijo infiel, de un hijo que falló, de un hijo que fue rebelde. Dice en esa porción, o nos habla del hijo pródigo. Y lo que me llama la atención en ese verso 20 es que aún estaba lejos ese hijo. Venía lejos cuando decidió, después de muchas penurias, de muchos golpes, volver a la casa de su padre. Y nos dice en esa porción que cuando decidió volver a la casa de su padre, venía lejos. Pero habían unos ojos que estaban atentos al camino. Oh, aleluya, que estaban atentos a ese camino por donde se había marchado el hijo. Y eran los ojos de su padre. ¿Cuánto le damos gloria a Cristo? Nos dice la palabra que los ojos del padre, ese hijo no venía igual como se había ido. Estaba desfigurado. Yo me imagino, hermano, sucio, quizás con su cabello largo, de muchas cosas negativas traía sobre él, pero los ojos del padre dijeron: ese es mi hijo,
por más sucio que venga, ese yo lo conozco, ese es mi hijo. Y dice que él lo vio desde lejos y su corazón fue movido a misericordia. ¿Cuánto bendecimos el nombre de Cristo? Dice que cuando él lo vio, corrió, hermano. Él no esperó que llegase a casa. Ese es el amor de Dios para tu vida. Ese padre no esperó que él llegara a casa y tocara la puerta. Él corrió a encontrarse con él. Dice la palabra de Dios que corrió y se echó sobre su cuello. O sea, lo abrazó, lo besó. Oh, amado hermano, este hijo había malgastado todo el dinero. Le había abandonado. Había sido rebelde, ingrato. Habían razones para no seguirle amando, pero el corazón de este padre no había lugar en él para la venganza. Estaba invadido de amor. Por eso es que ese hombre que había fallado pudo llegar a su casa. Y este padre no le reprochó. No dijo, esta es la oportunidad de yo vengarme y mostrarle quién es el papá. Este padre, dice la palabra de Dios, fue movido a misericordia. Y yo quiero decirte, aquí hay uno mayor que el padre del hijo pródigo. Hay uno que está atento también para cuando tú decidas acercarte, Él va a correr a tu encuentro. Él no te va a dar la espalda. Él no te va a recriminar por tus pecados. Él te dice, ven a mí, yo te redimí. Él te dice, vuélvete a mí. Vuelve. Vuelve a la comunión, vuelve a la amistad con Dios. Él dice, oh, te perdiste, oh Israel, mas en mí está tu ayuda. En Oseas capítulo 13, el verso 9. Amados hermanos, cuando hay verdadero amor, ese amor nos moverá a ser misericordiosos. Si algo nos tiene aquí, no es porque nosotros seamos de la alta sociedad, no es por nuestro apellido, no es por los santos y los íntegros que fuésemos, no es por el dinero, no es por nuestra apariencia física. Si algo nos tiene aquí, no un día, sino por años, y en mi caso más de 40 años, es la misericordia de Dios que ha sido eterna. En Lamentaciones capítulo 3 verso 22 nos dice, por la misericordia de Dios no hemos sido consumidos. Yo no sé si usted puede decir amén hoy. Yo no sé si usted puede darle una alabanza a Dios por esa misericordia. Por la misericordia de Dios no hemos sido consumidos, porque nunca decayeron sus misericordias. Nuevas son cada mañana, nueva es cada mañana su fidelidad, su compasión. Oh, aleluya. Por eso en Tito capítulo 3 el verso 5 nos dice, nos salvó no por obras de justicia que nosotros hubiéramos hecho, sino por la misericordia, por el lavamiento de la regeneración y por la renovación del Espíritu Santo. ¿Cuántos alaban al Señor? David en el Salmo 108, el verso 4 dice, Señor, porque más grande que los cielos es tu misericordia. Y en el capítulo 63, el verso 3, David dice, mejor que vida, mejor que todo lo que me pueda suceder, mejor que vida es tu misericordia. ¿Cuántos decimos amén, hermanos? Jacob tuvo que expresarlo y decirle al Señor, soy menor que todas tus misericordias. Amados hermanos, el Dios que conocemos
es un Dios de misericordia, es un Padre de misericordia, es un Dios que no nos ha pagado como nosotros merecemos, como nuestras obras merecen. Él es un Dios misericordioso. Y mire lo que nos dice entonces en Lucas capítulo 6, el verso 36. Yo quiero que usted a una sola voz lo lea conmigo, con fuerte voz. Leamos lo que nos dice la palabra. Lucas capítulo 6, el verso 36. Sed pues misericordiosos, como también vuestro Padre es misericordioso. En el verso inicial que leímos, nos dice en ese versículo: porque misericordia quiero y no sacrificio. Misericordia quiero y no sacrificio. ¿Será que Dios no quiere que su pueblo sacrifique a su nombre alabanza? ¿Será que Dios no quiere que su pueblo sacrifique a su nombre adoración, sacrificio? Amados hermanos, el pueblo de Israel llegó a tal punto que ofrecían alabanza, alabanza, sacrificio, sacrificio, y se olvidaron de lo primordial, que era tener misericordia, que era tener compasión. Se olvidaron de estar tan ocupados ofreciendo sacrificio, que se olvidaron de tener un corazón sensible ante el dolor de otros. Y es ahí donde el Señor se cansó de ese mucho hacer, de ese mucho ofrecer, de ese mucho correr de un lado para otro, de ese mucho hablar. Y el Señor le dice al pueblo: yo no quiero eso, yo no quiero constantemente esos sacrificios, yo no quiero ese mucho hacer, porque para mí es más importante la misericordia, la compasión, el amor para otro. ¿Cuánto le damos gloria a Cristo? Oh hermanos, cuántas veces nos preocupamos solo en ofrecer y ofrecer sacrificio a Dios, en estar ayunando, en estar vigilando, en estar cantando y corriendo de un lado para otro, posiblemente visitando, evangelizando. Eso es bueno, eso es importante, pero ante Dios es más importante amar, es más importante compadecernos de otro. Eso se puede hacer sin dejar de hacer esto, que ante Dios es de gran valor, porque el hacer mucho pero tener un corazón vacío de misericordia, vacío de compasión, es no ser nada delante de Dios. Lea con toda atención de nuevo en su casa ese capítulo 13 de Primera de Corintios. Mire todo lo que nos habla del mucho hacer, del mucho predicar, del mucho colaborar, pero si no tengo amor, nada soy, nada entonces estoy haciendo en favor de otra alma perdida. El ser crueles y el ser insensibles hará que la mano de Dios también se vuelva contra nosotros. Mire lo que nos dice en Santiago capítulo 2, el verso 13: porque juicio sin misericordia se hará con aquel que no tiene misericordia, y la misericordia triunfa sobre el juicio. ¿Cuántos bendecimos el nombre del Señor? ¿Cuántos sin misericordia cogen a una persona que ha hecho mal, o posiblemente una persona que no está de acuerdo con nuestros caprichos o ideas, y cogemos a esa persona y hacemos juicio sin misericordia, nos abalanzamos contra esa persona condenándola,
con nuestras palabras. Cada palabra que hablamos se puede convertir como un golpe de espada en el corazón de esa persona. Por eso nos dice en Proverbios capítulo 2, el verso 18, que hay hombres cuyas palabras son como golpes de espada. Y si usted lee en Lucas capítulo 6, el verso 38, la parte B de este versículo, la última parte dice: porque con la misma medida, escuche esto bien, porque con la misma medida con que medís, os volverán a medir. Con la misma crueldad con la que yo he actuado, con la misma sevicia con que yo me he abalanzado contra un hombre de Dios, contra una mujer, contra una persona que tiene al Señor, con esa misma crueldad, todo lo que yo haya hecho se me volverá a mí mañana con creces. Con creces. Dios volverá eso sobre nosotros, porque dice la palabra de Dios: todo lo que el hombre sembrare, eso también segará. Y miren Judas capítulo 20, el verso 23, perdón, en ese verso Judas está antes de Apocalipsis y no tiene capítulos sino uno solo. Dice: a otros salvad, arrebatándolos del fuego. Mire, mire qué clara la palabra. A otros salvad, arrebatándolos del fuego. Y de otros, tened misericordia con temor. Escuche esa palabra tan clara: con temor, aborreciendo aún la ropa contaminada por su carne. Por más que una persona haya fallado, usted no puede decir que se lo lleve el diablo. Mire esa palabra, lo que nos dice. Dice: a otros salvad, arrebatándolo del fuego. Y de otros tened misericordia con temor, aborreciendo aún la ropa contaminada por su carne. Pero nos está hablando que aún si ese pecador tiene vida, es una persona por la cual hay que tener misericordia, hay que tener compasión, hay que clamar por ella, hay que pedirle al Señor: Señor, no permitas que este hombre siga por este camino, esta mujer siga por este camino. Entonces, no importa lo mal que la persona esté, aún aborreciendo su ropa contaminada, si hay temor de Dios en el corazón, si la presencia de Dios está en nuestra vida, nos dolerá el alma de esa persona. ¿Cuánto le damos gloria al Señor? Aunque su pecado sea grande, nosotros no somos Dios. ¿Cuántos decimos amén? No somos Dios. Dios es el juez. Cuánto bendecimos el Señor. Él es el que va a juzgar a esa persona en el día del juicio final. Es a Dios que le toca ser el juez. No nos corresponde ni a ti ni a mí ser jueces para condenar a una persona, para señalar a una persona. Es Dios, amados hermanos. Nos dice en Romanos capítulo 2, el verso 1: por lo cual eres inexcusable, hombre, cualquiera que seas tú, cualquiera que seas tú que juzgas, pues en lo que juzgas a otro, mire esta palabra tan clara, en lo que juzgas a otro, te condenas a ti mismo. Cuando usted señala a alguien, cuando usted juzga a otro, cuando usted condena a otro, la palabra es clara: cualquiera que sea,
puede ser el llamado pastor, el llamado oficial, el llamado líder, o puede ser el más humilde ujier. Pero si juzga a otro, cualquiera que seas tú, dice la palabra de Dios, que juzgas a otro, te condenas a ti mismo. Juicio sin misericordia se hará con aquel que no tiene misericordia, porque tú que juzgas haces lo mismo, dice la palabra. Léalo claramente. Por lo cual eres inexcusable, hombre, cualquiera que seas tú que juzgas, pues en lo que juzgas a otro te condenas a ti mismo, porque tú que juzgas haces lo mismo. O sea, delante de Dios usted está haciendo lo mismo que ese que está señalando, que ese que está pecando, que ese que está faltando. Santiago capítulo 14, 4, perdón, el verso 12, la parte B, dice: pero tú quién eres, tú quién eres, yo quién soy, hermanos, ¿qué somos nosotros? Que somos nosotros, hermano, como barro en la mano del alfarero, un grano de arena, somos como la hierba del campo. Hoy estamos bien, en la mañana, a la tarde perecemos. Que somos nosotros, pero tú quién eres para que juzgues a otro. Si usted lee en Mateo capítulo 5, el verso 22, nos dice el Señor: pero yo digo que cualquiera que se enoje, cualquiera que se enoje contra su hermano será culpable de juicio, y cualquiera que le diga cómo, que le diga necio a su hermano, será culpable ante el concilio. Y cualquiera que le diga como, hermanos, fatuo a tu hermano, al hermano, quedará expuesto ¿a dónde? Al infierno de fuego. ¿Cuántos dicen ser siervos de Dios y sus expresiones están dejando en evidencia que no son hombres de Dios? ¿Cuántos decimos amén? ¿Por qué, hermanos? Porque de la abundancia del corazón habla la boca. De lo que hay allá adentro, ellos no pueden hablar de Dios, ni de la gloria de Dios, ni del perdón, ni del amor, porque Dios ya se ha ido de esos corazones. Por eso dice Santiago capítulo 3, el verso 9, hablando de la lengua, dice: con ella, con la lengua, bendecimos al Dios y Padre, y con ella, ¿qué hacemos? Maldecimos a los hombres que están hechos a semejanza de Dios. Y el apóstol dice: de una misma boca proceden bendición y maldición. Y dice este hombre de Dios: hermanos míos, esto no puede ser así, esto no debe de ser así. ¿Acaso alguna fuente hecha por una misma abertura, agua dulce y agua amarga? Hermanos míos, dice el apóstol, ¿puede acaso la higuera producir aceitunas, o la vid higos? Así también ninguna fuente puede dar agua salada y agua dulce. ¿Qué nos está hablando el apóstol en esta porción? Es imposible. Si en el corazón está Dios, si en el corazón está el Espíritu Santo, es imposible que de nuestra boca salga cosas obscenas, salga maldiciones contra el hermano, expresiones impías, obscenas, insultos, vocabulario peor que las personas de la calle. ¿Cuántos decimos amén, hermanos? Que no puede estar Dios en esa vida, no puede estar Dios en ese corazón. Y lo más triste es que lo hemos oído, lo hemos visto en estos días, usando el altar
el altar santo, el altar puro, el altar donde Dios se puede mover en medio de un pueblo necesitado, en medio de una congregación que no llega a escuchar insultos, que no llega esperando a escuchar expresiones obscenas y vulgares, sino que llegan con hambre y con sed de Dios. Pero lo hemos visto, hombres entre comillas que se dicen ser de Dios, usando el altar para insultar a hombres verdaderos de Dios, usando el altar para insultar a hombres que aman a Dios y que sus frutos gritan más fuerte que esos insultos. Oh, cuando le damos gloria al Señor. ¿Qué es lo que entristece el corazón? Lo que nos entristece es que ese pueblo que está escuchando esas cosas no abren sus ojos. No abren sus ojos. El oír a alguien que está insultando a un hombre de Dios que representó para él una autoridad, que representó para él una persona que le dio ejemplo. ¿Cuánto le damos gloria al Señor? Pero a ese hombre no le importa eso, mucho menos le importan las almas, mucho menos le importa el escándalo al Evangelio. ¿Por qué no le importa? Porque ya Dios no está en ese corazón. Ya Dios no está, no le importa si la persona tropieza en sus expresiones. Si esa persona incrédula dice, por eso yo no me convierto, mire. Por eso yo no voy a esa iglesia. Oh, amado hermano. Amados hermanos, dice la palabra en ese versículo 5 de Mateo, cualquiera que le dice necio, cualquiera que le dice fatuo, estará expuesto al infierno. Entonces yo me pongo a pensar, ¿cómo será expresiones peores que estas que hemos oído? Que Dios tenga misericordia, amados hermanos. El pueblo que oye y que se congrega en esos lugares y escucha esas palabras, tienen que abrir sus ojos. Usted que me está escuchando a través de los medios de comunicación, y posiblemente usted asiste a esa iglesia o ha escuchado a ese pastor hablar de esta manera, abra sus ojos, reaccione. Un verdadero hombre de Dios tendrá una boca santa, tendrá una boca llena de la palabra, llena de la presencia de Dios, y no llena de maldiciones, no llena de expresiones impías y obscenas. Y lo que nos estremece es que aquellos que están sobre esa persona como autoridad tampoco se sienten mal, tampoco reaccionan, tampoco le llama la atención lo que esta persona hace. Es porque se gozan en esas expresiones vulgares. Yo quiero decirte, eso está hablando muy fuerte de que ya Dios no está en esos corazones. No hay temor de Dios, no hay presencia del Espíritu Santo. Porque cuando hay presencia de Dios, vamos a amar las almas perdidas. Vamos a ocupar este lugar santo con temor y temblor, y no se usará para insultar a nadie, sino para proclamar la palabra santa, el evangelio santo, el amor y la misericordia de Dios. Oh, hermanos, si el llamar necio, si el llamar fatuo delante de Dios es algo tan grave, ¿cómo será aquellos que llaman a las almas basura? ¿Cómo será delante de Dios aquellos que llaman a los que Dios está salvando, a los hombres que antes eran borrachos y ahora no son borrachos, que han tenido un cambio de vida? ¿Cómo será la demanda de Dios para esas personas
cuando se les llama a las almas basura, y basura significa inmundicia, polvo que se recoge. Y yo quiero decirte a ti, pueblo de Dios, las almas no son basura, las almas son valiosas, son más valiosas que el oro puro. ¿Cuánto le damos gloria a Cristo? Allí en Isaías capítulo 13, el verso 12, el Señor dice: haré más precioso que el oro fino al varón, y más que el oro de Ofir al hombre. Las almas no son cualquier desecho, las almas son más valiosas que el oro puro, dice el Señor. Allí en Isaías 43, el verso 4, dice la palabra: porque a mis ojos, eso es lo importante. Usted que está escuchando esta palabra y que quizás algún llamado pastor le ha tratado de basura, de desecho, usted no ponga los ojos en esa persona. Esa persona no es de Dios. Mire a Cristo, mire a Dios. Él dice: a mis ojos, eso es lo importante. ¿Ante los ojos de quién te miras? ¿Con los ojos de quién te contemplas? No te contemples con uno que ha caído, porque una persona que habla de esa manera es porque está caído, es porque quiere levantar una cortina de humo ante su adulterio, ante su maldad, ante su concupiscencia. Pon los ojos en Dios, pon los ojos en el Señor, pon los ojos en el que te ha dicho: a mis ojos fuiste de gran estima. Y busqué el significado de esta palabra estima, y mire lo que encuentro, hermanos: digno de mucho aprecio, persona valiosa, persona o cosa que tiene un alto valor. ¿Cuánto le damos gloria a Cristo? Dice el Señor: porque a mis ojos fuiste de gran estima, fuiste honorable. Y la palabra honorable, digno de ser honrado. Y no nos lo está diciendo un rey, no nos lo está diciendo un príncipe, lo está diciendo el Rey de Reyes, el Señor de Señores, el Creador del mundo, el Creador de todos los océanos. A mis ojos, es a mis ojos, aunque no valgas para otros, a mis ojos fuiste de gran valor, fuiste de gran estima, y lo más importante, fuiste honorable, y yo te amé. El amor de Dios es maravilloso. El amor de Dios es más alto que los cielos. El amor de Dios es más profundo que los océanos. Porque a mis ojos fuiste honorable, fuiste de gran estima, y yo te amé. Así tú seas pobre, así habites solo en el campo y nunca hayas conocido la ciudad, así seas un habitante de la calle, pero si vienes al Señor, si acudes al Señor, tú eres un alma valiosa, un alma que el Señor quiere salvar, así estés sumergido en el lodo del pecado. Así sea una persona que no tenga una segunda camisa, esa persona no es una basura, esa persona no es un desecho. Esa persona es un príncipe de Dios, es un hijo de Dios, es una hija de Dios, lavado, santificado, purificado. Dios nos ha dado valor, hermanos, cuando levantamos nuestras manos. Dios nos ha dado dignidad, Dios nos ha dado una posición de honra. Yo no sé si usted lo cree, si usted lo valora. Usted es muy valioso, hermana, hermano. Usted vale más que el oro fino. Usted es una persona muy necesaria en las manos de Dios. Oh, cuánto le damos gloria a Dios. Cuánto le damos gloria al Señor.
A veces se cree que ser compasivos, misericordiosos, es sinónimo de alcahuetear. Tener misericordia, tener compasión, no es aplaudir el mal, no es aplaudir el pecado ni celebrarle a otra persona. Ser compasivos, ser misericordiosos, es ser movidos por el amor de Dios en nuestros corazones, acercarnos al que ha fallado, acercarnos al que está caído allá a la puerta, acercarnos al que está con su botella de licor en sus manos, acercarnos a esa persona que ha fallado o que se siente que ya nada vale la pena en su vida, acercarnos a aconsejarle a esa persona, diciéndole, así dice la palabra de Dios, esto dice la palabra de Dios. Pero simultáneamente que hablemos la palabra de Dios, usar el aceite, el bálsamo del Espíritu Santo, decirle la palabra de Dios dice, los adúlteros no entrarán al reino de los cielos, pero mira también lo que la palabra dice, que si el pecador se arrepiente, a ese oye. Mira lo que la palabra de Dios dice, que el que confiesa el pecado y se aparta alcanzará misericordia. Hay una oportunidad para tu vida. Eso es usar la palabra como espada, pero a la vez el bálsamo del Espíritu Santo en esa misma palabra. ¿Cuántas personas están más interesados en su reputación? Y a veces se gozan y dicen, es que yo como decía la palabra en la mañana, yo soy franco. Yo lo que digo, lo digo de una vez y no lo pienso. O yo sí le digo la verdad a esa persona. No se gloríe de eso. No se gloríe de eso. Porque Dios sabe usted cómo habla y con cómo es su ánimo para insultar a otro o para señalarle o condenarlo. Y eso no lo está moviendo el amor de Dios en su vida. Le está moviendo el tener una reputación delante del pastor, el tener quizás hasta miedo de la gente, que digan, cuidado con ese, que ese sí dice la verdad. Se puede decir la verdad con amor, con respeto, con misericordia. ¿Cuánto le damos gloria al Señor? ¿Cuánto le damos gloria al Señor? Amados hermanos, a veces nos olvidamos que nosotros aquí nadie es perfecto. Yo no sé si hay alguno perfecto, pero no somos perfectos. En 20, 30, 40 años, posiblemente en algo hemos fallado. Hemos afectado quizás a otra persona, hemos herido a otra persona, alabado el nombre del Señor, o posiblemente hemos cometido un error y hemos resbalado en algún momento. Pero ¿qué ha sido lo maravilloso? Nos hemos olvidado que en esos 20, 30, 40 años Dios ha utilizado a otro para levantarnos, para darnos la mano, para corregirnos, y ellos nos corrigieron con amor, nos corrigieron con misericordia, nos corrigieron con el anhelo de que no nos perdiéramos, sino que nos restauráramos. Cuánto bendecimos el nombre del Señor. Alguien en su vida, en todo su transitar en la vida cristiana, alguien le ha dado un consejo, alguien le ha orado por su vida, alguien le ha dado la mano, alguien le ha dado una palabra de ánimo. Puede ser el pastor, puede ser el líder, puede ser su esposa,
puede ser su esposo, puede ser sus hijos. ¿Cuánto le damos gloria a Dios? Yo no sé si usted le da gracias a Dios por esas personas que nos han ayudado, que nos han sobrellevado. En mi caso, yo le doy gracias a Dios porque desde los 15 años, hermano, yo he tenido a mi lado personas que me han amado, que han actuado con misericordia, a diferencia de otras personas que quizás han querido pararse sobre nosotros y zapatearnos y crucificarnos y condenarnos. Oh, Dios se ha hecho presente con personas que nos han amado de verdad, con personas que no han buscado tener una apariencia ante la persona que quieren agradar, sino personas que aman las almas de verdad. Cuánto le damos gloria al Señor, porque cuando tenemos amor de Dios en el corazón, jamás nos gozaremos del hermano que ha fallado, jamás nos gozaremos del hermano que ha caído, jamás nos gozaremos del hermano que está herido. ¿Sabe una cosa? Haga un alto en su camino. Si usted se goza de señalar a alguien que está mal, y ese señalar no va acompañado de misericordia, no va acompañado de amor, de oración, porque nos dice la palabra de Dios en 1 Corintios capítulo 10, el verso 12: así que el que piensa estar firme, mire. No mire tanto al otro, no señale tanto al otro, mire por usted, mire que no caiga. Y ese mirar nos va a llevar a pensar, amados hermanos, que hoy es mi hermano que yo le estoy dando con el pie y lo quiero enterrar vivo, pero mañana puedo ser yo. Mire que no caiga, mañana puedo ser yo. Mañana puede ser uno de nuestros hijos. Y qué crueles somos con los hijos de otros. Qué crueles somos señalando a otros. Oh, alabado el nombre del Señor. Condenando a otros. Pero cuando se trata de nuestro hijo, de nuestros hijos, ahí sí queremos que nadie hable de ellos. Ahí sí queremos que nadie lo señale. Ahí sí queremos que nadie lo condene. No importa lo que haya hecho. Pero recuerde lo que nos dice en Mateo capítulo 7, el verso 12: así que todas las cosas que queráis, escuche esto, que queráis que los hombres hagan con vosotros, así también haced con ellos. Así lo hagan otros y sean crueles otros y señalen, y quizás ven la persona herida y más rápido la lanzan al abismo. Así lo hagan otros, no lo haga usted y no lo hagamos en mi parte yo. Así lo hagan otros, nosotros no lo vamos a hacer. ¿Cuánto le damos gloria al Señor? ¿Por qué? Porque juicio sin misericordia se hará con aquel que no tiene misericordia. Alabado el nombre del Señor. Yo tengo que pensar que esa persona tiene un alma. Hay que luchar por esa alma. Hay que orar por esa alma. Alabado el nombre de Cristo. Por eso nos dice en Gálatas capítulo 6, el verso 9 y 10: no nos cansemos pues de hacer bien, porque a su tiempo segaremos si no desmayamos. Entonces dice: así, según tengamos oportunidad, hagamos bien a todos, y mayormente a los de la familia de la fe. Amados hermanos, vivimos en una época donde reina la insensibilidad. ¿Usted no se ha dado cuenta de eso? Estamos tan habituados de escuchar noticias dolorosas, sufrimiento, problemas sociales, que ya lo hacemos como algo cotidiano y nada nos asombra ya, nada nos duele el corazón. ¡Santo!
nada nos sacude. Alabado el nombre del Señor. Nada nos conmueve. Nada nos hace llorar ante Dios. Vemos como un padre le quita la vida a un niño y eso ya no nos duele. Lo escuchamos y dejamos que pase la noticia. Amados hermanos, si de algo tenemos que cuidarnos y vigilar, es el de no entrar en este estado espiritual de familiarizarnos tanto con lo que nos rodea que nuestro corazón se endurezca y haya esa inercia ya espiritual, esa insensibilidad, donde nada nos conmueva, donde nada nos cause dolor. Posiblemente en su misma familia hay gente que no para de tomar. En sus seres queridos hay integrantes de la familia que son esclavos de la droga, que son personas que venden su cuerpo, que son personas que viven de cantina en cantina. Y yo le pregunto en esta hora, ¿usted no se duele su corazón? ¿No lo motiva eso, el ver a su hermano, el ver a sus padres, el ver a sus tíos, el ver a un sobrino, a un primo esclavizado de la droga debajo de un puente? ¿Eso a usted no le sacude su alma? No lo conmueve a tal punto que usted vaya a buscarlo y en vez de burlarse y en vez de condenarlo y en vez de caerle con toda su furia espiritual, usted hablarle de Dios y dedicar un día de ayuno por él. Es que ahí es donde se manifiesta el amor. Es que sentimos contra nuestro hermano o hacia nuestro hermano. Martin Luther King dijo, y esto se me quedó grabado cuando lo leí, dice: ya no me horrorizan los actos malos de los hombres malos, pero sí me horroriza tanta indiferencia de la gente buena. Otro hombre dijo: lo único que necesita el mal para triunfar es que los buenos no hagan nada. Ser misericordiosos va más allá de un estado de ánimo, hermanos. La sensibilidad que Dios quiere es una gran pasión en el alma, es un gran dolor, es una gran preocupación que no nos va a dejar quedar inertes en una silla, que no nos va a dejar quedar inertes en una casa. Que ese amor y esa preocupación no nos va a dejar criticar, señalar, ni mucho menos ser espectadores o críticos o jueces. Esa pasión nos va a llevar a sentir un dolor profundo por nuestro padre, por nuestra madre, por nuestro hermano, y nos va a conducir a ayudarle incondicionalmente. No será algo forzado, no lo haremos por aparentar. La misma presencia de Dios en nuestra vida nos llevará a abrir nuestra boca, a hablar de Dios, a hablar de una segunda esperanza, de una segunda oportunidad, a decirle a esa persona: ay, hay amor de Dios todavía, hay misericordia de Dios todavía. Todo no está perdido. Hay uno que te liberta, hay uno que te levanta, hay uno que te perdona. ¿Cuánto le damos gloria al Señor? Amados hermanos, quiero que miremos rápidamente dos pasajes, dos casos, ejemplos maravillosos, y no nos vamos a demorar mucho, sino a grandes rasgos lo vamos a ver de lo que es tener un corazón misericordioso y compasivo. Mateo capítulo 8, el verso 5. De ese verso 5 al 10,
Este ejemplo maravilloso de lo que es tener un corazón compasivo no lo da un hombre importante, no lo da un centurión del poderoso ejército del Imperio Romano. Era un hombre con poder, un hombre con fama, pero usted en su casa lo va a leer esa porción detenidamente y nos narra en ese capítulo que en la casa de este hombre tan importante, un oficial del ejército romano, su esclavo, su siervo, que es lo mismo, enfermó gravemente, nos dice la palabra de Dios.

gravemente y lo reemplazará por uno más joven, más sano y más fuerte. Eso es real, eso es lo que vemos en nuestros días. Pero este romano no era cualquier hombre. ¿Cuánto le damos gloria al Señor? Para la época en que este hombre vivió, la época de Jesús, en la sociedad de aquel tiempo, un esclavo no tenía valor. ¿Cuánto lo reconocemos? Un esclavo no tenía valor para los poderosos, para los ricos. Eran solamente estos siervos, estos esclavos, una herramienta humana para ser usada cuando el propietario lo quisiera. Un siervo, un esclavo, en el tiempo de Jesús y después de Jesús, muchos siglos también, un esclavo no tenía derechos, ni siquiera el derecho de vivir. En ese tiempo, ¿sabe por qué? Porque su propietario, su dueño, podía maltratarle, podía azotarlo y aún quitarle la vida sin tener que dar cuentas a nadie, porque lo había comprado. Era su propiedad, era su herramienta de trabajo. Pero este oficial romano amaba a su esclavo. ¿Cuánto le damos gloria al Señor? Este hombre, a pesar de tener una posición elevada, su corazón no estaba engreído, no era un hombre soberbio, no era un hombre prepotente. Él había comprado a su esclavo, pero mayor que el precio que había pagado por su esclavo era el amor que había en él para ese hombre. ¿Cuánto le damos gloria al Señor? Ese amor condujo a este centurión a tener un corazón compasivo, a tener un corazón misericordioso. El dinero, la posición, no lo había envanecido, no había llenado su corazón de prepotencia, no le había impedido a este oficial romano que sintiera dolor por su siervo, que sintiera dolor por ese trabajador. ¿Cuánto le damos gloria al Señor? Había sido mucho más fácil, amados hermanos, para este oficial romano deshacerse de su esclavo, ignorarle, dejarlo morir simplemente si ya estaba gravemente enfermo. Para él hubiese sido mucho más fácil dejarlo morir. Pero no fue así. ¿Cuánto le damos gloria a Dios? Es que eso es lo que marca la diferencia. Cuando hay compasión, a pesar de haber dinero, a pesar de títulos, a pesar de propiedades, el amor y la compasión triunfará sobre el juicio, triunfará sobre la situación, por más paupérrima que sea. ¿Cuánto le damos gloria a Cristo? Él mismo, hermanos, este mismo oficial se encargó. Él no le delegó a los otros criados: lleven a fulano de tal a ver qué se puede hacer por él. Él mismo se encargó de él. Sus brazos estuvieron abiertos para ayudar a esta persona. ¿Sabe qué me llama la atención? Es el único registro en la palabra de Dios de una persona que viene a Jesús en favor de un esclavo, en favor de un esclavo, de un siervo. Hubo muchos casos en que los padres traían a sus hijos, en que el amigo traía al amigo, pero este oficial romano intercedió ante Jesús por su esclavo, por ese que él había comprado y que estaba gravemente inútil. Posiblemente dijo este hombre en su corazón: yo no me voy a olvidar del bien que he recibido de este hombre, yo no me voy a olvidar de la ayuda que ha sido este varón, yo no me voy a olvidar de que ha sido mi apoyo, yo no lo voy a reemplazar, yo no lo voy a rechazar, no lo voy a enviar a otro lugar, yo voy a tomar esta carga porque es mi carga, porque yo lo amo. ¿Cuánto le damos gloria al Señor? Y él mismo vino a Jesús.

Dios, y nos dice en esa porción que este centurión romano no vino de cualquier manera, no vino de una manera fría, indiferente. Un hombre de esta posición social vino rogándole, y la palabra rogar habla ruego, petición vehemente acompañada de lágrimas por lo general, ruego ferviente e insistente, compasión. Oh, aleluya. Este hombre llegó a Jesús y le dijo: Jesús, Jesús, con lágrimas. Posiblemente se postró a sus pies. No sabemos qué posición haya hecho o tenido en ese momento, pero este hombre le dice al Señor: Señor, mi siervo está gravemente atormentado, está muy enfermo, haz algo por mi criado, haz algo por mi esclavo, haz algo por mi siervo. Y ese corazón de Jesús, igualmente tan compasivo como siempre, hermanos, le dice a este hombre: yo iré y le sanaré. No le tuvo que decir dos veces a Jesús. El Señor le dice: yo iré, no te preocupes, yo iré y le sanaré. Y aquel hombre le dice: oh Señor, yo no soy digno, yo no soy digno. Para mí sería un privilegio inmenso, pero yo no soy digno que entre bajo mi techo. Oh, amados hermanos, él le dice: solamente di la palabra y mi criado sanará, porque yo también soy hombre bajo autoridad, y tengo bajo mi autoridad o bajo mis órdenes a soldados, y digo a este: ve, y él va, y al otro: ven, y viene, y a mi siervo: haz esto, y lo hace. Oh, aleluya. Él le dice al Señor: mi Dios, mi Señor, mi Maestro, tú no tienes que ir a mi casa, porque yo no soy digno que tú vayas, porque soy indigno. Es que el amor por Dios, el temor de Dios en el corazón, nos hará sentir siempre pequeños, pequeños, no grandes. Cuando hay ese sentimiento de ser, hermanos, pequeños ante Dios, miraremos, como nos decía la palabra a través del siervo de Dios hoy, miraremos a otro superior. Superior, yo no soy digno. Oh, alabado el nombre de Dios, alabado el nombre del Señor, hermanos. Este hombre, hermano, reconoció su condición, su miseria, su indignidad. Oh, aleluya. Él le dice: di la palabra. Mira, yo tengo muchos soldados bajo mis órdenes, y yo les doy la orden y ellos lo hacen. Yo le digo a mi esclavo: ve, y él viene, haz esto, y lo hace. Tú no tienes que ir hasta mi casa, tú no tienes que entrar bajo mi techo. Di la palabra, da la orden, Señor. En otras palabras, le está diciendo: yo creo en tu autoridad, yo creo en tu compasión, yo creo en tu amor. Yo sé que tu palabra tiene algo, algo poderoso, que cuando tú lo dices, se tiene que hacer. Oh, algo pasa. No son palabras vacías, Señor. Da la orden y esa orden se ejecutará, porque tú eres el comandante soberano. Tú eres el comandante soberano. Y nos dice la palabra que aquel hombre recibe la palabra del Señor, que le dice: ve, conforme a tu fe te sea hecho. Y él corrió a la casa donde estaba el criado gravemente enfermo, y había regocijo, había fiesta. Y yo me imagino que aquel oficial romano les pregunta a la familia y quizás a los compañeros de trabajo: ¿a qué hora se sanó? ¿A qué hora se levantó del lecho? Oh, a tales horas. Pues a esa misma hora el comandante soberano dio la orden, dio la orden. ¿Cuánto le damos gloria al Señor, hermano?
el segundo ejemplo, y con este termino, de lo que es tener un corazón misericordioso, lo encontramos en Lucas capítulo 10, el verso 30 en adelante. Respondiendo Jesús dijo: un hombre descendía de Jerusalén a Jericó y cayó en manos de ladrones, los cuales le despojaron e hiriéndole se fueron, dejándole medio muerto. Aconteció que descendió un sacerdote por aquel camino y viéndole pasó de largo. Asimismo un levita, y llegando cerca de aquel lugar viéndole pasó de largo. Pero un samaritano que iba de camino vino cerca de él y viéndole fue movido a misericordia, y acercándose vendó sus heridas, echándole aceite y vino, y poniéndole en su cabalgadura lo llevó al mesón y cuidó de él. Otro día al partir sacó 2 denarios y le dio al mesonero y le dijo: cuídamele, y todo lo que gastes de más yo te lo pagaré cuando regrese. Cuánto bendecimos el nombre del Señor. Amados hermanos, no es preciso ahondar mucho sobre esta porción, es muy conocida por todos nosotros. A veces vemos al herido, al necesitado, pero estamos tan ocupados en el servicio, como el sacerdote, como el levita, porque mire que no eran ignorantes, era gente con conocimiento de Dios, sacerdote y levita. Y a veces estamos tan ocupados en el servicio a Dios, pero hay algo que Dios permite, que tuvieron estas 3 personas la misma oportunidad. Vieron la misma escena, pero solo uno tenía compasión y misericordia en el corazón. Todos lo vieron, se acercaron, lo oyeron, vieron la condición de la persona, pero nos dice la palabra de Dios que pasaron de largo. Solo teoría había en el alma. Que Dios nos guarde que solo teoría haya en nosotros, y que podamos enseñar mucho y ser unos maestros, pero con un corazón hueco, vacío de compasión y vacío de misericordia. 2 personas con conocimiento de las leyes de Dios, de los mandamientos, pero no había compasión, no había amor. Si no hay amor, nada soy, nada tengo, dice el Señor. Pero uno solo, el samaritano, vio la misma escena, se paró, se detuvo. ¡Oh, aleluya! ¡Qué maravilloso hacer un alto en nuestro transitar, un alto en nuestro camino! Se paró y se acercó, viéndole, fue movido a misericordia. Amados hermanos, Dios siempre tendrá sus instrumentos. Se lo digo de todo corazón, Dios, cuando Él quiere glorificarse, siempre tendrá sus instrumentos. Y lo más grande es que la mayoría de las veces los instrumentos de Dios son los que menos espera, los que menos se les cree en muchas ocasiones, a los que menos se valora, a los que menos se les da parte en muchas ocasiones. El samaritano, oh amado hermano, el menospreciado, el odiado, fue el instrumento que tuvo compasión y que actuó agradando a Dios. Cuánto le damos gloria al Señor. Es que muchas veces los más pobres, los más necesitados, son los que más aportan, son los que más colaboran, son los que más sienten compasión cuando hay necesidad. La viuda,
el niño que se dio los panes y los peces. Tantos casos en la palabra de Dios, como me dice Nehemías capítulo 3, el verso 5, la parte B, dice: pero los grandes no se prestaron para ayudar la obra de Dios. Amado pueblo de Dios, Dios quiere que en este tiempo seamos diferentes. Que en este tiempo amemos el descarriado y vayamos a buscar al descarriado, y no vayamos como jueces, sino que vayamos con una palabra de misericordia, diciéndole a esa persona: el fin se acerca, los juicios de Dios vienen. Amado hermana, amado hermano, ¿cuántos descarriados hubieran aquí ya reconciliados con Dios si actuáramos diferente, si actuáramos con amor, si actuáramos con dolor, sintiendo el dolor de la madre que ve a su hijo descarriado, y que quizás nuestro proceder fue el que sacó más rápido a esa persona? Segunda de Samuel capítulo 22, el verso 26: con el misericordioso te mostrarás misericordioso y recto para con el hombre íntegro. Nunca olvide, amada hermana, amado hermano, que el motor que nos hará compasivos y misericordiosos será el amor de Dios en nosotros. No son los títulos, no son los dones, no es el dinero, no es el color de nuestra piel, no es lo elegante de nuestro vestido, es el dolor que haya en el alma. Es el amor de Dios, ese amor que nos dice en Mateo capítulo 9, el verso 35: recorría Jesús todas las ciudades y aldeas, enseñando en las sinagogas de ellos y predicando el evangelio del reino, sanando toda enfermedad y toda dolencia del pueblo. Y al ver las multitudes, tuvo compasión de ellas, porque eran cual ovejas que no tenían pastor. Una declaración de amor sin demostración será vacía, será hueca. El Señor nos amó, y porque nos amó, se entregó por nosotros. Porque nos amó, abandonó su trono. ¿Qué has abandonado tú por amor a otro? ¿Qué has hecho tú por amor a otra persona? Primera de Pedro, capítulo 3, el verso 8: sed todos de un mismo sentir, compasivos, amándoos fraternalmente, misericordiosos, amigables. Proverbios capítulo 3, el verso 27 y 28 dice: no te niegues a hacer el bien a quien es debido cuando tuvieres poder para hacerlo. No digas a tu prójimo: anda y vuelve mañana y te daré, cuando tienes contigo hoy que darle. Proverbios capítulo 11, el verso 17: a su alma hace bien el hombre misericordioso, mas el cruel se atormenta a sí mismo. El bien que podemos hacer por otra persona, no solamente lo material, darle una ofrenda a un mercado, darle calzado al que necesita, o un vaso de leche al que tiene hambre. Eso encierra mucho más. El bien más grande que podemos hacer por otros es darle palabra de Dios. Es decirle a esa persona: Cristo te cambia, Cristo te liberta, Cristo puede restaurar tu casa, tu hogar, Cristo te puede sanar, Cristo puede darte un nuevo comienzo. Amados hermanos, que Dios nos ayude a ser compasivos, que Dios nos ayude a sentir dolor por el que se ha ido de la iglesia,
Que Dios nos ayude a sentir dolor por el descarriado, a sentir dolor por el hermano enfermo que está en una clínica. Acuérdate de hacer bien y no le digas al que está pasando por necesidad: vete y mañana de pronto te ayude, cuando Dios sabe lo que te ha dado hoy, cuando Dios sabe cuánto te ha bendecido, cuando Dios sabe de las cosas que Él ha colocado en tu mano. Que Dios nos ayude a amar las almas, que Dios nos ayude a darle el valor a cada alma, a ver cada alma como Dios lo está viendo, más que el oro fino, más valiosa que la plata, más valioso que todos los tesoros del mundo. Vamos a estar en pie y vamos a decirle al Señor en esta oración que Él nos ayude a tener misericordia de nuestra familia, que Él nos ayude a ver la necesidad de otro y a extender la mano, que Dios nos ayude a ir a buscar a los descarriados, a ir a buscar al borracho, al drogadicto. Que Dios nos ayude a ir a las cárceles, a las clínicas, a los hospitales, a los parques, allá debajo de los puentes. Que veamos a esas almas no como alguien de la calle, sino como un vaso útil en las manos de Dios, como un tesoro incalculable en las manos de Dios. Yo le pido el favor a nuestro hermano Jairito que él pase y nos

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Padre, en tus manos encomiendo mi espíritu. Realmente fue impresionante oír sus últimas palabras en la cruz. Siempre que este hombre hablaba, sucedían cosas extrañas, pues yo vi mucha gente que fue sanada por él, aunque a nosotros los soldados romanos nos prohibían hablar de estas cosas. Yo estuve parado junto a esa cruz y la verdad no quería estar ahí, porque cuando volteaba para ver a Jesús, su mirada me hacía sentir y pensar que yo debería estar en su lugar. Él no me veía con odio, sino que, a pesar del gran sufrimiento que padecía y de su expresión de agonía, Él me miraba con amor. Y aún no alcanzo a entender por qué Él decía palabras como: Padre, perdónalos porque no saben lo que hacen. En mi interior yo le decía: vamos, si eres el Hijo de Dios, ¿por qué no bajas de esa cruz? Porque si dicen que no has conocido pecado, mueres por los pecadores y los presentas justos ante tu Padre, cuando creo que el único justo eres tú. De pronto me di cuenta que mi cuerpo comenzó a temblar, porque parecía que Él escuchaba mis pensamientos, y mientras por su cuerpo desfigurado corría la sangre, Él me decía con su mirada: si no bajo de esta cruz, es por amor.

0: Yo no sabía qué hacer. Unos se burlaban de él, otros a lo lejos lloraban porque nunca lo volverían a ver. Aunque supuestamente él dijo que al tercer día iba a resucitar. Y bueno, por esa razón me ordenaron cuidar esta tumba. Sinceramente yo quisiera irme de este lugar. No sé por qué, pero me siento un poco temeroso. Además, yo no creo que este hombre salga de la tumba, y mucho menos creo que pueda mover esta piedra tan pesada. Claro que no. Esto no sucederá, pues le vimos morir. Es más, le enterramos la lanza en su costado y sus piernas ni quebrarlas fue necesario. Él estaba muerto. Ahora, que yo recuerde, todos los reyes, emperadores y profetas...
1: Jesús, hijo mío, por cuanto no te aferraste al ser igual a mí y renunciaste a todo lo que era tuyo, tomando forma de siervo y condición de hombre, haciéndote obediente hasta la muerte. Yo te levanto con el poder del Espíritu Santo, venciendo a la muerte, y te doy el más alto honor y el más excelente de todos los nombres, que es sobre todo nombre.
0: Bueno, pues, ya está amaneciendo, y como era de suponerse, aquí no sucedió nada. Sin duda que este hombre era un profeta más. Pero, ¿qué está pasando? No puede ser. La piedra se está moviendo. ¡Oh, no! ¡No lo puedo creer! ¡Jesús ha resucitado! ¡Él vive!
2: Yo soy la resurrección y la vida. El que cree en mí, aunque esté muerto,

0: de ser una ofrenda agradable a ti.
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Cuando seguirás en la prueba que estás atravesando, sientes una tormenta que hoy está soplando, y tras eso has pensado que yo no estoy contigo.

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tu Dios, que te libertó de la esclavitud del pecado. No tengas otros dioses además de mí. No tengas ningún ídolo ni te inclines delante de ellos. Porque yo, Dios, soy muy celoso. La honra para mí solo es. Yo derramo mi amor sobre millares de generaciones de los que me aman y obedecen mis mandamientos. No usarás el nombre del Señor tu Dios en vano, ni en forma irreverente. Si lo haces, no escaparás al castigo. Acuérdate de guardar el día de reposo como día santo y honra al Señor. Honra a tu padre y a tu madre para que disfrutes de una larga vida.

No codicies la casa de tu prójimo. No codicies lo que hay dentro de sus puertas, ni su esposa, ni sus bienes. Jesucristo dijo del gran mandamiento: amarás al Señor tu Dios con todo tu corazón y con toda tu alma y con toda tu mente, y amarás a tu prójimo

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hace algunos años, algo estaba llamando mi atención. Las hojas de los árboles movidas por el viento golpeaban el cristal de mi ventana. Algo me querían decir. Me llené de valor ante lo desconocido y me decidí a descubrirlo. Miré a través de la ventana y observé que alguien había llegado y estaba frente a la puerta de mi casa. Lleno de asombro, me pregunté muchas cosas. Era alguien que yo no conocía, pero estaba tocando en la puerta de mi casa. Rápidamente bajé las escaleras de dos en dos y abrí con ansiedad. Iba a hablar, pero me quedé mudo. No pude siquiera preguntar nada. De repente, la emoción, de repente la alegría y un nudo en mi garganta anunciaba un par de gruesas lágrimas que llenarían mi vida de gozo. Frente a mí estaba la ternura. Frente a mí, el más hermoso de los hijos de los hombres, vestido de blanco resplandeciente, con sus ojos de miel, sencillez en la mirada y aromas de amor brotando en sus palabras. Hoy ha llegado la salvación a esta casa, me dijo. He venido para darte vida y vida en abundancia. Te ofrezco mi paz, no como el mundo la da, sino como viene de lo alto, como solo mi Padre puede dártela, como yo quiero entregártela ahora. Yo soy Jesús, el Hijo de Dios, el camino, la verdad y la vida, la puerta del cielo, la luz del mundo, tu luz. Ábreme, que quiero entrar y cenar contigo esta noche.

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1: Quiero invitarles para que tomemos nuestra Biblia y busquemos entonces el primer libro de los Reyes, el capítulo 19, donde vamos a estar leyendo la palabra del Señor. Primera de Reyes, capítulo 19. Quiero leer unos versos de este capítulo donde estaremos meditando en la palabra del Señor. Gloria a Dios. Primera de Reyes, capítulo 19. Leo a partir del versículo 1. Gloria al Señor. Y dice la palabra de nuestro Dios: Acab dio a Jezabel la nueva de todo lo que Elías había hecho y de cómo había matado a espada a todos los profetas. Entonces envió Jezabel a Elías un mensajero, diciendo: Así me hagan los dioses y aún me añadan, si mañana a estas horas yo no he puesto tu persona como la de uno de ellos. Viendo pues el peligro, se levantó y se fue para salvar su vida, y vino a Berseba, que está en Judá, y dejó allí a su criado. Y él se fue por el desierto un día de camino, y vino y se sentó debajo de un enebro, y deseando morir se dijo: Basta ya, oh Jehová, quítame la vida, pues no soy yo mejor que mis padres. Y echándose debajo del enebro se quedó dormido, y he aquí, luego un ángel le tocó y le dijo: Levántate y come. Entonces él miró, y he aquí a su cabecera una torta cocida sobre las ascuas y una vasija de agua, y comió y bebió y volvió a dormirse. Y volviendo el ángel de Jehová la segunda vez, lo tocó diciendo: Levántate y come, porque largo camino te resta. Se levantó pues y comió y bebió, y fortalecido con aquella comida, caminó 40 días y 40 noches hasta Horeb, el monte de Dios. Gloria a Dios. A su nombre sea la gloria. A su nombre sea la gloria, hermanos. Quiero, con la ayuda de Dios, que podamos meditar en la palabra del Señor y que lo hagamos bajo el tema: el peligro de parar. El peligro de parar. Gloria a Dios. Muchas veces parar es necesario, pero en la mayoría de las ocasiones parar muchas veces puede generar pérdida a la vida de la persona que se detiene. El parar en ocasiones tiene sus ventajas y es necesario hacerlo en el momento indicado para poder rectificar, para poder solucionar o arreglar lo que haya que arreglar, y por supuesto para mejorar. Pero en otras ocasiones parar lo que ocasionará será afectación y retroceso. Permítame ponerle algunos ejemplos. En estas semanas anteriores, todos nosotros aquí en el país hemos sufrido las afectaciones o los efectos de lo que se ha llamado el paro nacional, que según publicación de Valora Analytic afirma que las pérdidas económicas en el país durante 30 días de paro, donde muchos centrales obreras y trabajadores decidieron parar por las razones que fuera, que no es lo que nos incumbe en este momento, pero lo que quiero resaltar es que según esta publicación, 30 días de paro, de detener todo, generó pérdidas alrededor de 10 billones de pesos. 30 días generaron 10 billones de pesos de pérdida en el país. Según el mismo medio, afirma que en convocatorias similares que se han hecho en años anteriores, también han producido pérdidas, no tan altas, pero lo han producido cada vez que se ha detenido. Si ahora pensamos, por ejemplo, en el efecto que ha provocado el COVID-19, y le hablo sobre estas cosas que son lo más cercano que hemos tenido que vivir. Según otro medio informativo, que es Anadolu Agencia, afirma que la superintendencia del país habla de las empresas gigantes aquí de Colombia, que a causa de esta pandemia y de todo lo que generó este virus desde el principio, pues hubo un desplome del 7.6% en sus ingresos en comparación al año anterior de esta situación. Y ellos, haciendo un estudio, pues entonces se enfocaron en las 1,000 empresas más grandes que tiene Colombia. Y se puede, al hacer el estudio que tenían que hacer, pues se dieron cuenta que a causa de la afectación de esta pandemia, estas 1,000 empresas facturaron 57 billones de pesos menos que lo que habían facturado en el año 2020. Si ustedes se recuerdan, cuando la pandemia entró con todo su auge, por lo menos aquí.
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6 de la tarde y 25 minutos. En Volvamos a Dios en Radio, a esta hora les estamos acompañando. Recuerde que nuestra programación es las 24 horas del día y le invitamos para que usted permanezca en la sintonía de Volvamos a Dios en Radio y usted puede comunicarse con nosotros al 316-743-4321, nuestra línea de WhatsApp. Y en el centro de la ciudad estamos ubicados en la carrera 45, número 4490, San Juan sobre el Palo. Y las reuniones de nuestra iglesia central son los días domingo a las 8 de la mañana y 11 y 30, día martes y jueves, viernes 6 y 30, los horarios de nuestras reuniones aquí en la iglesia central de Volvamos a Dios, para que usted pueda programarse y pueda estar en una de estas reuniones y pueda usted disfrutar de un ambiente espiritual, alabando y glorificando a nuestro Dios. Esa es la invitación que le hacemos a esta hora de la tarde. Escuchábamos este hermoso tema musical que nos traía Oscar Medina, marinero. Pero quiero en esta hora que escuchemos este hermoso tema musical que nos trae los voceros de Cristo, Si el mundo en vez de rosas. Si el mundo en vez de rosas, a través de los voceros de Cristo. Recuerde que a esta hora les está acompañando Liborio Holguín. Estaré en esta tarde con ustedes para llevar la transmisión dentro de un momento, lo que será el mensaje de la palabra del Señor.

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